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2: A tu salud, amiga.
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Mis amorosos, hay una gran, pero gran diferencia entre estar cansados y tirar la toalla. Es súper natural que el cansancio haga que desvariemos, que algunos problemas ameritan calma, porque algunas soluciones nacen del descanso, de poner la mente en frío y buscar la solución. Por otro lado, tirar la toalla es desistir, es dejar que nos gane el desánimo, es permitir que el hecho de sentirnos derrotados en una batalla haga que no queramos participar en las demás. Y la pelea más fuerte es ahí, en nuestra mente. El lugar en el que podemos tomar la decisión de no dejarnos persuadir por los problemas. El sitio en el que conseguimos paz y también fortaleza. El templo para que nuestras ideas fluyan y sepamos hacia dónde queremos ir. Así que, si queremos algo y es tan grande para hacernos sentir que nuestra vida tiene un propósito, créeme que ni el tiempo, ni el dinero, ni las derrotas, ni los problemas pueden arrebatárnoslo. Porque, amorosos, se vale estar cansados. Es normal y está bien. Pero eso sí, no se vale tirar la toalla. Quédate con esto en mente. Piénsalo un poquito y lo platicamos. Yo soy Stephanie Sánchez, contigo en Amor 103.3, solo música romántica y en digital, por iHeartRadio.

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2: Para mí es un placer estar de vuelta con una hora más de información vial.
3: A vuelta de rueda.
2: Si tu camino se encuentra en el Boulevard Esteban de Antuñano, desde la avenida 23 Poniente a la avenida 17 Poniente, y en calle 23 Sur de avenida 41 Poniente a la avenida 31 Poniente.
3: Carga.
2: Que no deja de avanzar en Calzada Zaragoza, entre calle Popocatépetl y la calle Ruiz Cortines.
3: Clima.
2: En la temperatura tenemos 19 grados y lluvia ligera en algunos puntos de la ciudad.
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La voz de Diana Vanoni con el tema Querido Hijo Mío. Yo soy Stephanie Sánchez, amorosos a través de Amor 103.3, solo música romántica en tu radio, y por iHeartRadio de manera digital en tu celular, tableta, bocina inteligente, Alexa o computadora. Oye, hablábamos sobre el cansancio y la reflexión nos decía que, claro, que se vale estar cansados. Está bien, es humano, sí, cánsate, se vale. Porque ¿sabes qué? Solo cuando estás cansada, cuando estás cansado y te obligas a tomar ese pequeño espacio para respirar, para ti, es que tomas fuerzas para seguir adelante. Porque sí, lo primero que necesitas para mejorar tu vida es estar harta, harto, cansada, cansado, harto de vivir en modo de supervivencia, de pensar siempre en función del miedo, de llenarte con todo aquello que no te nutre, de rodearte de personas que solo te drenan energía, aguantar lo que ya no quieres, lo que ya no puedes. Porque solo desde el cansancio profundo, amorosa, amoroso, es que aprieta el pecho. Nace la decisión de cambiar, de moverse, de decir ya no más. Y entonces empiezas a evolucionar. Así que sí, se vale cansarte, pero eso sí, no rendirse. Jamás rendirse, amorosos. Porque a veces para renacer, primero hay que cansarse de sobrevivir. Te dejo esto en mente, vámonos con Cristina Aguilera. Esto se llama Pero Me Acuerdo de Ti. En Amor 103.3, solo música romántica y por iHeartRadio de manera digital. Soy Steph Sánchez, súbele a tu radio, bonito lunes.

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2: Y para mí es un placer haberte acompañado. Me despido con la siguiente información. Que tengas un excelente inicio de semana.
3: A vuelta de rueda.
2: Sobre calle 16 Norte, de avenida 8 Oriente a la avenida Juan de Palafox y Mendoza.
3: Tráfico lento.
2: Sobre calle 23 Sur, de la avenida 41 Poniente a la avenida 31 Poniente.
3: Carga.
2: Que no deja de avanzar en Periférico Ecológico, entre la recta a Cholula y el Camino Real a San Andrés.
3: Libre.
2: La circulación del Boulevard Carmen Cerdán, de calle 17 Norte al Boulevard Norte.
3: Clima.
2: 18 grados y continúa la lluvia en algunas zonas de la ciudad. Conduce con precaución. Hagamos equipo para estar al día en materia de tráfico y clima. 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
1: Las 6:46. Muchas gracias por seguirme acompañando a través de tu radio y en digital por iHeartRadio. Mis amorosos, hablamos del cansancio y que es importante también sentirnos así para tomar fuerzas después de descansar y así seguir creciendo. Pero saber cuándo es ese cansancio de simplemente una pausa, o cuándo es ese cansancio que nos está llevando a tomar decisiones equivocadas, como lo es rendirnos. Eso depende del saber conocernos, del saber escucharnos, del saber quiénes somos, qué queremos, a dónde vamos, el poder reconocernos. Y por eso quiero compartirte la afirmación de hoy. Dice así: confío en mi intuición, esa voz interna que me guía con sabiduría hacia lo que realmente me hace bien. Amorosa, amoroso, aprendamos a tomar decisiones sabias para que podamos hacernos responsables de ellas sin ninguna culpa. Porque al final, sí, se vale equivocarnos, pero cuando las cosas, cuando las decisiones las tomas siguiendo a tu corazón, siguiendo a tu intuición, más allá de una equivocación, es un aprendizaje. Quédate con esto. La afirmación de hoy la encuentras en ex, @amorentoradio. Ve por ella y compártela, guárdala, decrétala. Mientras lo haces, llega Emmanuel el día que puedas. Soy Stephanie Sánchez, en Amor 103.3, solo música romántica, y por iHeartRadio. Se acerca la hora de Luis Miguel. Ve preparando tus mensajes para que los compartamos al aire. No te vayas y súbele a tu radio.

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1: Amigas, amigos, quiero que entendamos en este momento una cosa bien importante para el amor que a veces omitimos porque nos hacemos demasiadas ilusiones, y es que no tiene sentido esperar por alguien que entre líneas nos ha dicho que no quiere nada serio. Igual y pensamos que podemos cambiar a esa persona o que el tiempo va a ayudar a que la relación cambie, pero en muchas ocasiones no es así y solamente salen lastimados aquellos que tienen mucha ilusión. Así que hoy es un buen momento para que analices si esa persona que como que te da alguna señal de que quiere algo, pero ya te dijo que no está interesado o interesada, bueno, si estás viviendo esto y ya lo sabes y ya lo viste, es mejor que continúes con tu camino.
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5: Mis amorosos, ya lunes 11 de mayo, el reloj marca las 6 de la tarde con 59 minutos a solo 5 segundos de que den las 7, arrancamos con la fiesta del sol. La hora más romántica del día, esta es la hora de Luis Miguel. La disfrutas a través de tu radio en FM y en digital por iHeartRadio. En esta hora vamos a escucharte Necesito, Sabes una cosa, Como yo te amé, No me puedes dejar así, Pensar en ti y muchos más de los grandes éxitos del sol, pero también compartimos al aire todos esos mensajes, saludos, dedicatorias, declaraciones, lo que tienes que decir. Mándame tu nota de voz a través de TalkBack con la aplicación iHeartRadio o escríbeme en Facebook arroba StephAmorFM para compartirlos al aire aquí en Amor 103.3. Y por supuesto en digital por iHeartRadio. Esto a partir de las 7:06. Pero mientras, vámonos con esto que ya suena de fondo. Se llama Amanecí en tus brazos. Soy Stephanie Sánchez. Súbele a tu radio. Amaneció.

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0: Te necesito, es lo que sonaba en esta hora, la fiesta del sol, porque aquí en Amor 103.3 de la música romántica, el sol nunca deja de brillar, mis amorosos. Muchísimas gracias por acompañarme y dejarme acompañarles en esta hora que disfrutamos de los más grandes éxitos del sol, pero también una hora en la que compartimos todos tus mensajes, esos saludos, dedicatorias, felicitaciones, lo que sea que tú quieras compartir, que todas las y los amores nos enteremos, un mensaje que quieras que una persona especial escuche. Bueno, mándame tu nota de voz, lo puedes hacer a través de TalkBack, presionando el círculo rojo con el micrófono blanco que está ahí, es completamente gratis. Hazlo como lo hace por aquí mi querida María Eunice, que nos dice lo siguiente. Hola, hola, Mari, cuéntanos.
1: Mari, hola, Mari. Mi querida Steph.
0: ¿Cómo
1: buenas
0: estás?
1: Noches.
0: Buenas
1: Hace
0: noches.
1: Que no me podía reportar y luego que nos fuiste de vacaciones.
0: Poquito.
1: Pero ya andamos.
0: Eso es todo.
1: La hora de Luis Miguel.
0: Muy bien.
1: Para cenar.
0: Ay,
1: y quiero
0: rico.
1: Dejar un mensajito especial para todas las mamis amorosas, que yo sé que son muchas las que te escuchan.
0: Sí.
1: Y espero que se la hayan pasado muy bien. Y quiero dejar un saludo especial para mis hijos Hugo y Zoe, que ayer me dieron un detalle muy bonito, me sorprendieron. Los amo muchísimo. Saludos, bonita noche.
0: Gracias, hermosa. Y tienes toda la razón. Aplausos. Y chiflidos. Y un abrazote enorme para todas las mamis amorosas que nos acompañan todos los días, que nos dejan estar con ustedes, que nos dejan ser parte de su día a día, mis amorosos. Muchas gracias por habernos acompañado y habernos permitido ser parte de sus días. Seguimos con ustedes todos los días con mucho, mucho amor y mucha música. Así que antes de irnos con más música del sol, también tengo saludos para mi Raquel Portillo, que se reporta desde el centro de la ciudad de Puebla y nos pide saludos para su prima Lore Flores en Jalapa, Veracruz. Así que mandamos estos saludotes con abrazo, buena vibra y vámonos con esto que ya suena de fondo y se llama ¿Sabes una cosa? En la hora de Luis Miguel de Amor 103.3 solo música romántica y por iHeartRadio de manera digital.

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4: Las 7:17 en este lunes amorosos, lunes 11 de mayo, mes de mamá. 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
2: Compartimos todos los mensajes que me haces llegar a través del buzón de Luis Miguel. Hacerlo es súper fácil. Puedes hacerlo en una nota de voz con Talkback o escribirme en Facebook o mandarme nota de voz en Facebook, @StephAmorFM. Y mientras lo haces, yo ya tengo por aquí algunos saludos para Josué González, que dice: bonita tarde lluviosa, ya acompañando en la hora de Luis Miguel. Y eso me encanta. Josué, muchísimas gracias. También nos comparte que ayer celebró con su mami en la feria. Y bueno, me encanta también que puedan compartir esos momentos con nosotros, que nos hagan parte de su vida, aunque no nos escuchen en ese momento, que nos compartan qué es lo que hicieron. Gracias, Josué, espero que la hayas consentido mucho. También por aquí, Orlando dice: buenas noches, Steph, reportándome, te escucho en el coche. Puedes mandar saludos para mi esposa Alicia y mi hijo Santiago, que te escuchan desde Tepeaca. Yo estoy acá en Puebla con lluvia, en un rato salgo para con ellos. Linda noche. Linda noche, Orlando. Abrazote y buena vibra para ti, para tu esposa Alicia y para Santiago. Que tengas un buen camino para que llegues con bien con tu familia, que seguramente te apapachará mucho. Y también por aquí, el buen Chucho Tutuga se reporta con nosotros y nos platica que nos están escuchando en Taquería El Güero. Oigan, qué buen gusto musical tienen, para acompañar los taquitos. Saludotes para Taquería El Güero y para todos sus comensales. Oigan, vámonos con más música del sol. Yo soy Stephanie Sánchez en Amor 103.3, solo música romántica, y por iHeartRadio. Esto es Como Yo Te Amé, en la hora de Luis Miguel.

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0: 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Ay, qué bonito. Qué bonito es el amor. Eso es lo que sonaba en la hora más romántica del día. La hora de Luis Miguel, la fiesta del sol aquí en Amor 103.3, solo música romántica en FM y por iHeartRadio de manera digital. Yo soy Stephanie Sánchez, me quedo contigo hasta las 8 disfrutando de los éxitos del sol y compartiendo al aire todos los mensajes que me haces llegar a través del buzón de Luis Miguel. Hacerlo es muy fácil, puedes usar la herramienta de TalkBack dentro de tu aplicación iHeartRadio para mandarnos notas de voz, o también puedes hacerlo a través de Facebook, @StephAmorFM. Mientras lo haces, tengo mensajitos por aquí, vamos a escuchar. Hola, hola. ¿Poli?
1: Buenas noches, amorosa Steph.
0: Buenas noches, intelectual.
1: Te estás saludando el intelectual.
0: Yo sé, ¿cómo
1: en
0: estás?
1: En esta noche lluviosa.
0: Sí, llueve que llueve.
1: Ya estoy aquí, disfrutando de la hora más romántica del día.
0: Me parece buenísimo.
1: De Luis Miguel.
0: Como debe
1: ser. En donde
0: ser.
1: El sol no deja de brillar.
0: Es correcto.
1: Te mando un saludo, un abrazo, amiga Steph. Y un saludito a todos tus amorosos.
0: Muchas gracias, mi intelectual. Abrazote de vuelta para ti. Buena vibra. Gracias por siempre estar al pendiente. También Mari. Hola, cuéntanos.
2: Hola, hola, ¿qué tal, Steph? Excelente,
0: ¿cómo estás?
2: Excelente noche.
0: Bonita noche.
2: Una noche muy bonita, muy lluviosa.
0: Un poquito lluviosa.
2: Como a mí me encantan.
0: Ay.
2: Yo soy team lluvia y frío.
0: Ok.
2: Aquí escuchando, claro que sí, la hora de mi sol.
0: Como debe ser, mi Mari.
2: Saludotes, excelente, excelente noche lluviosa.
0: Muchas gracias, Mari Bella. Oigan, entonces Mari es team arcoíris, porque dice que le gusta el frío y la lluvia, pero también le gusta el sol. Entonces yo creo que mi Mari más bien eres team arcoíris. Muchas gracias, hermosa, por reportarte, por tus mensajitos. ¿Y qué les parece si nos vamos con más música del sol? La canción que ya suena de fondo se llama Suave. En Amor 103.3, solo música romántica y en digital por iHeartRadio. Soy Stephanie Sánchez, regreso para los últimos saluditos y para despedirme. Súbele a tu radio, no te vayas.

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3: Mis amorosos, 7:55, hemos llegado a la recta final de la hora más romántica del día. La hora de Luis Miguel de Amor 103.3, solo música romántica a través de tu radio y en digital por iHeartRadio. Oye, antes de despedirme, tengo los últimos saluditos de esta tarde-noche. Se reporta desde Toluca Isaac Carmona, que dice: hoy te manda saludos un corazón que se siente triste, porque yo sí quería estar toda la vida al lado de la mamá de mis hijos, pero solicito un saludo para mis pitufos, Eddie Daniel y Kenia Abril en Toluca. Abrazote y buena vibra hasta Toluca para tus pequeños, Eddie y Kenia, Isaac, y también para ti. Y yo le comentaba a Isaac a través del mensajito, le respondía que muchas veces no sabemos por qué suceden las cosas, pero siempre son para mejorar, siempre hay procesos que no son tan fáciles, tan sencillos de asimilar, pero que al final nos convierten en nuestra mejor versión. Así que le mandamos mucho ánimo y mucha buena vibra para que ese corazón que tiene triste hoy pueda comprender pronto la transformación que está viviendo. Abrazote y buena vibra también. Abrazo para Gaby Martínez, que nos pide saludos también para sus hijos, Gael y Lía. Y también hasta el cielo para su mami Luzma, que ay, cómo extrañamos sus mensajitos. Dice que es su segundo año que pasé el Día de las Mamis lejos de ella. Pero bueno, tienes ahora un angelito que te cuida. Te mando un fuerte abrazo, mi Gaby. También abrazote y buena vibra para Beto Fernández hasta Canadá, para Gio a Guadalajara y a ti, amorosa, amoroso, que me escuchas al otro lado de la bocina. Ha llegado el momento de que yo me despida, pero te quedas en buena compañía, porque al terminar la última canción del sol que vamos a tocar en este momento, vas a disfrutar de Luna de Amor en compañía de Salvador. Aquí en Amor 103.3, solo música romántica y en digital por iHeartRadio. Yo soy Steph Sánchez, recuerda, Sandy llega mañana en punto de las 10 de la mañana y te seguimos acompañando. Yo te escucho mañana y te acompaño desde las 4 de la tarde, pachaches, mesito. Bye, bye.

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4: Hola, muy buenas noches. Mi nombre es Salvador Miralrío. Estamos arrancando una semana más. Es lunes 11 de mayo del año en curso. Nos pueden sintonizar muy fácilmente si descargan la aplicación iHeartRadio desde su celular. En esta hora, bueno, pues tengo para ustedes la famosa frase de la noche, la cual estaré compartiendo con ustedes a las 8:09. Además, tengo accesos para el concierto Con Todo Amor, que se llevará a cabo en el auditorio de la Ciudad de México. Así que bueno, pues los invito para que participen conmigo. Comenzamos, ya lo saben, con excelente música romántica en Luna de Amor, de Amor 103.3.
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4: Comenzamos con Juan Gabriel, Inocente Pobre Amigo. Bonita noche, bienvenidos y con esto comenzamos.

Son las 8:10. Escuchamos a Matiz y Leonel García. Esta canción se llama Hipotéticamente en Luna de Amor, de Amor 103.3, solo música romántica y vía digital en la aplicación iHeartRadio. Mi nombre es Salvador Viralrío, para mí es un gusto y un placer acompañarlos en esta noche de lunes. Bueno, pues en estos instantes tengo para ustedes la famosa frase de esta noche, y esta frase dice así: sé la energía que deseas atraer. Y bueno, pues esta frase, la frase de la noche, que aunque es un poco corta, bueno, pues tiene mucha fuerza, porque nos enseña que muchas veces aquello que entregas en silencio termina encontrando el camino de regreso a ti. Así que es importante que siempre te rodees de pensamientos que te impulsen, personas que te sumen y hábitos que te permitan seguir creciendo en tu vida. Si esperas tranquilidad, empieza por tratarte bien, por buscar tu propia calma, y calma simplemente vendrá a tu vida. Así que repito para ustedes con mucho gusto la famosa frase de la noche, la cual dice así: sé la energía que deseas atraer. Yo los dejo con más música. Aquí llega Café Tacuba. Esta canción se llama ¿Cómo te extraño, mi amor? En Luna de Amor 103.3, solo música romántica y vía digital en iHeartRadio. Que tengan una excelente noche. ¿Cómo?

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4: 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Ya son las 8 de la noche con 24 minutos. Yo los dejo con más música romántica en esta noche de lunes.

Escuchamos a David Bisbal, esta canción se llama Vivir Así es Morir de Amor. Mi nombre es Salvador Villarreal, para mí es un gusto y un placer acompañarlos en esta noche de lunes, por supuesto aquí en Luna de Amor 103.3, solo música romántica y vía digital en la aplicación iHeartRadio. Bueno, pues en estos instantes tengo para ustedes un cuento que se llama Las Dos Amigas, así que los invito para que juntos disfrutemos de esta historia que traigo para ustedes.

dos amigas estaban tomando un café y una dice en tono de queja: «Ay, mi madre me llama a menudo para que vaya a verla. Voy poco y en ocasiones siento que me molesta su forma de ser. Ya sabes, ¿cómo son esos viejos? Cuentan las mismas cosas una y otra vez. Y además, nunca me faltan los compromisos». «Ay, yo en cambio le respondo», decía su amiga. «Hablo mucho con mi madre y cada vez que estoy triste voy con ella. Cuando me siento sola, tengo un problema y necesito fuerza, acudo a ella y me siento mejor». «Caramba, ¿eres la mejor que yo?» «No lo creas, soy igual», respondió con tristeza la amiga. «Visito a mi madre en el cementerio. Murió hace mucho tiempo, pero mientras estuvo conmigo pensaba lo mismo que tú. No sabes cuánta falta me hace y cuánto la echo de menos. Si de algo te sirve mi experiencia, valora su presencia, resaltando siempre sus virtudes y trata de hacer a un lado sus errores. No esperes a que sea demasiado tarde». De vuelta en el coche, iba pensando en las palabras de su amiga. Cuando llegó a la oficina, dijo a su secretaria: «Voy a llamar a mi madre. Por favor, no me pases llamadas y cámbiame agenda, porque el día de hoy se lo dedico a mi madre». Yo los dejo con Luis Fonsi. Esta canción se llama No me doy por vencido, en Luna de Amor, de Amor 103.3, solo música romántica y vía digital en iHeartRadio. Bonita noche.

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4: 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Ya son las 8 de la noche con 42 minutos. Seguimos disfrutando juntos de más música romántica. Que tengan una excelente noche.

0: Si tú no vuelves, de Miguel Bosé, canción que escuchamos aquí, por supuesto, en Luna de Amor 103.3, solo música romántica y vía digital en la aplicación iHeartRadio. Mi nombre es Salvador Villalrío, ahora los invito para que escuchen esto.
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0: 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Ya son las 8:48, seguimos disfrutando juntos de más música romántica. Aquí llega Gloria Trevi, No Estás Sola. En Luna de Amor 103.3, solo música romántica y vía digital en iHeartRadio. Bonita noche.

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1: La felicidad, dicen, es como una mariposa. Y yo diría también el amor. Cuanto más la persigues, más te va a eludir. Pero si vuelves tu atención a otras cosas, vendrá y suavemente se posará en tu hombro. Y les digo que esto lo aplico al amor porque muchas personas me preguntan que cómo le hacen para conseguir pareja, que quieren buscar, que están desesperadas, y les digo, tengan paciencia y dedíquense a sí mismas, a sí mismos, y el amor va a llegar solito. Y de que llega, llega.
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5: Hola, buenas noches, mi nombre es Salvador Miralrío, son las 9:01, estamos arrancando una hora más de Luna de Amor, en Amor 103.3, solo música romántica y vía digital en la aplicación iHeartRadio. En esta hora, bueno, pues tengo para ustedes un cuento que se llama ¿Por qué gritamos? Además pueden seguirme en mi cuenta de Instagram en Salvador Miralrío _oficial. Comenzamos en Luna de Amor 103.3.
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1: Son las 9:09. Escuchamos a Kenia Oz. Esta canción se llama Ruleta Rusa, en Luna de Amor, de Amor 103.3, solo música romántica y vía digital en la aplicación iHeartRadio. Mi nombre es Salvador Villalrío y bueno, pues en estos instantes tengo para ustedes, como lo había anunciado al inicio de esta hora, un cuento que se llama ¿Por qué gritamos? Así que los invito para que juntos disfrutemos de esta historia que traigo para ustedes. Cuenta una historia tibetana que un día un viejo sabio preguntó a sus seguidores: ¿por qué las personas se gritan unas a otras estando tan enojadas? Los hombres pensaron unos momentos y algunos dijeron: porque perdemos la calma, dijo uno, por eso es que gritamos. Pero ¿por qué gritar cuando la otra persona está a tu lado?, preguntó el sabio. ¿No es posible hablarle en voz baja? ¿Por qué gritas a una persona cuando la tienes a un costado estando enojado? Los hombres dieron algunas otras respuestas, pero ninguna de ellas satisfacía al sabio. Finalmente, él les explicó: cuando dos personas están enojadas, sus corazones se alejan mucho uno del otro. Para cubrir esa distancia, deben gritar para poder escucharse. Mientras más enojados estén, tanto más fuerte tendrán que gritar para escucharse el uno al otro a través de esa gran distancia. Y luego, siguió platicando. Cuando discuten, no dejen que sus corazones se alejen, no digan palabras que los distancien más. De lo contrario, llegará un día que la distancia sea tanta que no encontrarán el camino de regreso a su persona especial.

Yo los dejo con Manuel Mijares y Lucero, del año de 1995. Esta canción se llama El Privilegio de Amar, en Luna de Amor, de Amor 103.3, solo música romántica y por ahí.

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Son las 9:29. Escuchamos a Carlos Saúl. La canción se llama Es muy cobarde, en Luna de Amor 103.3, solo música romántica y vía digital en la aplicación iHeartRadio. Mi nombre es Salvador Villalrío, muchísimas gracias por acompañarnos en esta noche de lunes. Bueno, pues vámonos directamente con la famosa frase de esta noche, y esta frase dice así: deja tus sueños en manos del universo y que todo se construya en su momento. Y bueno, pues esta frase, la frase de la noche, nos enseña a que no es bueno apresurarse, ¿no? Para que no te frustres, sino que ya hiciste todo lo posible, te esforzaste hasta donde más pudiste. Ahora es tiempo de confiar en el plan divino. El universo tiene un propósito para ti, aunque no lo creas. Y si las cosas te convienen, bueno, pues simplemente así serán. Así que repito para ustedes con mucho gusto la famosa frase de la noche, la cual dice así: deja tus sueños en manos del universo y que todo se construya en su momento. Yo los dejo con más música. Aquí llega Coda. La canción se llama Aún en Luna de Amor 103.3, solo música romántica y vía digital en la aplicación iHeartRadio. Que tengan una excelente noche. Ya son las 9:31.

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0: 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La noche
1: se... 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Ya son las 9:40. Seguimos disfrutando juntos de más música romántica. Que tengan una linda noche.

con Jesse y Joy. Escuchamos esto que se llama Corre. 15 minutos nos separan de las 10 de la noche en Luna de Amor, de Amor 103.3, solo música romántica y vía digital en la aplicación iHeartRadio. Mi nombre es Salvador Villalrío, muchísimas gracias por continuar con nosotros en esta noche de lunes. Bueno, pues antes de finalizar esta hora, quiero compartir con ustedes una reflexión que habla acerca del éxito. Se llama Serás un triunfador. Así que los invito para que juntos disfrutemos de esta reflexión que traigo para todos ustedes. Cuando el egoísmo no limite tu capacidad de amar, cuando confíes en ti mismo aunque todos duden de ti y dejes de preocuparte porque el qué dirán, cuando tus acciones sean tan concisas en duración como largas en resultados, cuando puedas renunciar a la rutina sin que ello altere el metabolismo de tu vida, cuando sepas distinguir una sonrisa de una burla y prefieras la eterna lucha que la compra de la falsa victoria, cuando puedas caminar junto al pobre sin olvidar que es un hombre y junto al rico sin pensar que es un dios, cuando sepas enfrentar tus errores tan fácil y positivamente como tus aciertos, cuando halles satisfacción compartiendo tu riqueza, cuando sepas obsequiar tu silencio a quien no te pide palabras y tu ausencia a quien no te aprecia. Aunque no trates de hallar las respuestas en las cosas que te rodean, sino en Dios y en tu propia persona, cuando aceptes los errores, cuando no pierdas la calma, entonces y solo entonces serás un triunfador. Mi nombre es Salvador Villalrío. Yo los dejo con Laura Pausini. Esta canción se llama Mariposa Technicolor en Luna de Amor, de Amor 103.3, solo música romántica y vía digital en iHeartRadio. Bonita noche.

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1: ¿Y sabes qué? La vida es ahora. Entonces, la recomendación es que no dejes nada para después. Ni la alegría, ni las ganas, ni ese perfume favorito, ni ese viaje que tanto has pospuesto. Sé consciente de tu momento y recuerda que la vida es ahora. Creo que en muchas ocasiones nos ponemos a esperar, nos sentamos a ver cuándo pasa esto o aquello. Y vamos guardando las mejores cosas de la vida. No sabemos para cuándo. Incluso hablar de esa ropa bonita, de ese perfume que huele riquísimo y que dices, no, no, solamente es para ocasiones especiales. Pero ¿sabes qué? Hoy es una ocasión especial. Sé consciente de tu momento y vive el aquí y el ahora.
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5: Hola, muy buenas noches, bienvenidos a Luna de Amor, en Amor 103.3, solo música romántica y vía digital en la aplicación iHeartRadio. Mi nombre es Salvador Miralrío y bueno, pues en esta hora tengo para ustedes una frase la cual estaré compartiendo con ustedes aproximadamente a las 10:13. Además, los invito para que me sigan en mis redes sociales. Instagram, Salvador Miralrío, _oficial. Comenzamos ahora sí, el Luna de Amor, de Amor 103.3.
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5: Y ya lo saben, por iHeartRadio. Comenzamos, los dejo con la chica dorada, Paulina Rubio, el último adiós. Comenzamos.

Ya son las 10 de la noche con 13 minutos. Escuchamos esto de Mecano. La canción se llama La Fuerza del Destino en Luna de Amor 103.3, solo música romántica y vía digital en la aplicación iHeartRadio. Mi nombre es Salvador Miralrío. Vámonos directamente con la famosa frase de esta noche. Y esta frase dice así: es hora de salir de la tristeza. Tienes muchas metas que alcanzar. Y bueno, pues esta frase, la frase de la noche, nos enseña que si en estos momentos te sientes triste, solo y melancólico, bueno, pues es importante que proceses esa tristeza, que la sueltes y no dejes que te impida continuar hacia lo que tanto deseas lograr en tu vida. Tienes metas que pueden ser maravillosas y que vas a lograr con tu inmenso potencial. Simplemente es alejar la tristeza de ti, simplemente procesándola y soltándola una vez más. Así que repito para ustedes con mucho gusto la famosa frase de esta noche, la cual dice así: es hora de salir de la tristeza. Tienes muchas metas que alcanzar. Yo los dejo con Gloria Estefan, con Los Años Que Me Quedan, en Luna de Amor 103.3, solo música romántica y vía digital en iHeartRadio. Que tengan una excelente

Escuchamos esto de Moenia, la canción se llama No Puedo Estar Sin Ti. Mi nombre es Salvador Villalrío, soy su compañía en Luna de Amor 103.3, solo música romántica y vía digital en la aplicación iHeartRadio. Bueno, pues en estos instantes tengo para ustedes un cuento que se llama Cargar las Piedras. Este cuento, de origen chino, habla acerca de cómo estamos cargando malas vibras en nuestra alma. Así que los invito para que juntos disfrutemos de este cuento que traigo para ustedes en esta noche de lunes.

Huzong propuso a sus discípulos el siguiente relato. Un hombre que iba por el camino tropezó con una gran piedra. La recogió y la llevó consigo. Poco tiempo después tropezó con otra e igualmente la cargó. Todas las piedras con que iba tropezando las cargaba hasta que aquel peso se volvió tan grande que el hombre ya no pudo caminar. ¿Qué piensan ustedes de ese hombre?, preguntaba el maestro. ¿Qué es un necio?, respondió uno de sus discípulos. ¿Para qué cargaba las piedras con tanta torpeza? Y a eso le contestó Huzong. Eso es lo que hacen aquellos que cargan las ofensas que otros les han hecho, los agravios sufridos y aún la amargura que las propias equivocaciones les han hecho en la vida. Todo eso lo debemos dejar atrás y no cargar las piedras

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2: 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Seguimos disfrutando juntos de más música romántica. Ya son las 10 de la noche con 33 minutos.

Con Yuridia escuchamos esta canción que se llama Ya te olvidé. Son las 10 de la noche con 41 minutos en Luna de Amor 103.3, solo música romántica y vía digital en la aplicación iHeartRadio. Mi nombre es Salvador Viralrío, muchísimas gracias por acompañarnos en esta noche de lunes. Bueno, pues en estos instantes nos vamos directamente con una reflexión. Y esta reflexión se llama Mantén la boca cerrada. Es una lección que habla acerca del orgullo y la soberbia. Así que los invito para que juntos disfrutemos de esta reflexión que traigo para ustedes. Una rana se preguntaba cómo podía alejarse del clima del frío del invierno. Unos gansos le sugirieron que emigrara con ellos, pero el problema era que la rana no sabía volar. «Dejádmelo a mí», dijo la rana. «Tengo un cerebro espléndido». Lo pensó y luego pidió a dos gansos que le ayudaran a recoger una caña fuerte, cada uno sosteniéndola de un extremo. La rana pensaba agarrarse de la caña por la boca. A su debido tiempo, los gansos y la rana comenzaron su travesía. Al poco rato, pasaron por una pequeña ciudad y los habitantes de allí salieron para ver el inhóspito espectáculo. Y alguien simplemente le preguntó, ¿a quién se le ocurrió tan brillante idea? Esto hizo que la rana se sintiera tan orgullosa y con tal sentido de importancia que simplemente exclamó, ¡a mí! ¡A mí! Su orgullo fue su ruina, porque al momento en que abrió la boca, se soltó, cayó al vacío y simplemente murió. Hay ocasiones en que la falta de humildad o el exceso de orgullo pueden echar abajo planes que son excelentes, así que es importante que lo tomes en cuenta. Yo los dejo con los Hombres G. Esta canción se llama Si no te tengo a ti, en Luna de Amor 103.3, solo música romántica y vía digital en iHeartRadio.

Son las 10 de la noche con 53 minutos. Escuchamos esto de Juan Gabriel. La canción se llama He venido a pedirte perdón en Luna de Amor 103.3, solo música romántica y vía digital en la aplicación iHeartRadio. Mi nombre es Salvador Villalrío y bueno, pues yo los invito para que se queden conmigo una hora más, porque en la siguiente hora, bueno, pues estaré compartiendo con ustedes un cuento que se llama Amigos hasta la muerte. No se lo pueden perder. Mientras tanto, seguimos disfrutando de más música. Aquí llega esto de Shakira. La canción se llama Estoy aquí, en Luna de Amor 103.3, solo música romántica y vía digital en iHeartRadio. 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
2: Hola, muy buenas noches, bienvenidos a Luna de Amor, en Amor 103.3, solo música romántica y vía digital en la aplicación iHeartRadio. En esta hora, bueno, pues tengo para ustedes un cuento que se llama Amigos hasta la muerte. Además, los invito para que me sigan en mis redes sociales. Facebook, Salvador Miralrío, locutor en amor. Allá los espero. Así que bueno, pues comenzamos, ya lo saben, con excelente música romántica. Por supuesto, aquí en Luna de Amor 103.3.

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Son las 11 de la noche con 15 minutos. Escuchamos esto de Maná. La canción se llama Oye mi amor, en Luna de Amor 103.3, solo música romántica y vía digital en la aplicación iHeartRadio. Mi nombre es Salvador Villalrío y bueno, pues en estos momentos tengo para ustedes una reflexión y esta reflexión se llama La carreta vacía. Espero la disfruten. Caminaba con mi padre cuando él se detuvo en una curva y después de un pequeño silencio, él me preguntó: «Además del cantar de los pájaros, ¿escuchas alguna cosa más?». Agudicé mis oídos y algunos segundos después le respondí: «Estoy escuchando el ruido de una carreta». «Eso es», me dijo mi padre. «Es una carreta vacía». Pregunté a mi padre: «¿Cómo sabes que es una carreta vacía si aún no la vemos?». Entonces mi padre simplemente respondió: «Es muy fácil saber cuando una carreta está vacía por causa del ruido. Cuanto más vacía la carreta, mayor es el ruido que hace». Me convertí en adulto y hasta hoy cuando veo a una persona hablando demasiado, interrumpiendo las conversaciones de los demás, siendo inoportuno o violento, presumiendo que lo tiene todo y sintiéndose prepotente y que menosprecia a la gente, tengo la impresión de estar escuchando la voz de mi padre diciendo: «Cuanto más vacía la carreta, mayor es el ruido que hace». La humildad consiste en callar nuestras virtudes y permitirle a los demás descubrirlas. Y recuerden que existen personas tan pobres que lo único que tienen es dinero, y nadie está más vacío que aquel que está lleno de egoísmo, de un supuesto mí mismo. Mi nombre es Salvador Villalrío. Yo los dejo con Ragazzi. La canción se llama TBC, en Luna de Amor 103.3, solo música romántica y vía digital en iHeartRadio. Que tengan una excelente noche.

Escuchamos esto de Alex Syntek, la canción se llama Por Volverte a Ver, en Luna de Amor 103.3, solo música romántica y vía digital en la aplicación iHeartRadio. Mi nombre es Salvador Miralrío y bueno, pues nos vamos inmediatamente con la famosa frase de esta noche, y esta frase dice así: enfócate hacia el horizonte donde deseas llegar y no en tus temores. Y bueno, pues esta frase, la frase de la noche, nos enseña que es muy natural que sientas miedo o incertidumbre al enfrentar nuevos desafíos, pero no debes permitir que eso defina tu destino. Tienes mucho potencial, así que simplemente enfócalo bien, dejando cualquier miedo atrás y simplemente sigue tu vida. Por ello repito para ustedes con mucho gusto la frase de esta noche, la cual dice así: enfócate hacia el horizonte donde deseas llegar y no en tus temores. Yo los dejo con más música. Aquí llega esto de Pedro Fernández. La canción se llama Mi Forma de Sentir, en Luna de Amor 103.3, solo música romántica y vía digital en iHeartRadio. Bonita noche.

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1: La pobreza ni empieza ni termina con el dinero, sino contigo. 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
2: Bueno, pues quiero platicarles que ya está de vuelta la Ruta del Amor. 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Esto es en pues la colonia Rancho Colorado. 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Seguimos disfrutando juntos de más música romántica en esta noche de lunes. Son las 11:35.

Son las 11:43. Escuchamos esto de Enrique Iglesias. La canción se llama Héroe en Luna de Amor. De Amor 103.3, solo música romántica y vía digital en la aplicación iHeartRadio. Mi nombre es Salvador Viralrío. Muchas gracias por continuar con nosotros. Y bueno, pues en estos instantes tengo para ustedes un cuento que habla acerca de recibir con alegría lo que la vida tiene para nosotros. Así que los invito para que juntos disfrutemos de este cuento que traigo para todos ustedes.

Había una vez un pequeño valle donde las nubes no entregaban lluvia, sino sorpresas. Sus habitantes solían quejarse, si caían plumas, querían lana, si caían semillas de sandía, preferían de trigo. Julián, en cambio, vivía las manos siempre abiertas. Un martes, una nube soltó un par de guantes de seda de un color naranja vibrante. Sus vecinos simplemente se burlaron. ¿Para qué quieres eso si aquí siempre hace calor? Julián no dijo nada. Se los puso y se dedicó a recoger las bayas espinosas del bosque, algo que nadie más podía hacer sin lastimarse. Gracias a eso, ese invierno el pueblo tuvo mermelada dulce por primera vez. Otro día, la vida le envió un viejo mapa que no llevaba a ningún tesoro, sino a un camino circular. En lugar de tirarlo, Julián lo caminó y descubrió que el trayecto tenía la mejor vista del atardecer. Con el tiempo, la gente notó que Julián no era el más rico, pero sí el más radiante. Entendieron que la alegría no nacía de recibir lo que uno espera, sino de encontrarle el propósito a lo que llegaba a nuestra vida. Desde entonces, cuando las nubes se asoman, el valle ya no murmura. Ahora todos miran el cielo con una sonrisa, listos para descubrir qué aventura les estará tocando el día de hoy.

Yo los dejo con La Factoría. La canción se llama Todavía en Luna de Amor. De Amor 103.3, solo música romántica y vía digital en iHeartRadio.

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0: Son las 11 de la noche con 53 minutos. Escuchamos esto de Timbiriche. La canción se llama Soy un desastre en Luna de Amor. De Amor 103.3, solo música romántica y vía digital en la aplicación iHeartRadio. Mi nombre es Salvador Miralrío. Para mí ha sido un gusto y un placer acompañarlos en esta noche de lunes. Hoy, 11 de mayo del año en curso. Se quedan con el buen Arturo Sánchez, quien ya está listo y preparado para quedarse con ustedes a partir de la medianoche y hasta las 6 de la mañana. En punto de las 6 llega el señor Carlos Martín Huerta con todo el equipo de Así Sucede para llevarles minuto a minuto todo lo que acontece en la ciudad de Puebla y el mundo. A las 10 de la mañana los acompaña con el Morning Show Sandy Ramírez y a las 4 de la tarde llega Steph Sánchez. Para mí será un gusto y un placer reencontrarme con ustedes a partir de las 8 de la noche. Ya lo saben, una frase que siempre comparto con ustedes: pórtense mal, cuídense bien, que tengan dulces sueños y nos escuchamos mañana martes. Yo me despido con esto de Elefante. La canción se llama Así es la vida. En Luna de Amor 103.3, solo música romántica y vía digital en iHeartRadio. Que tengan dulces sueños y nos escuchamos mañana.
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0: 6 de la mañana en punto, las 6 de la mañana. ¿Cómo están? Muy buenos días, qué gusto saludarlos. Bienvenidos a esta emisión de Así Sucede. Vamos a comenzar el programa y pues vamos a hacerlo con mucho entusiasmo. Estamos en un sitio donde va usted a conocer dónde puede vivir. Ya de eso vamos a estar platicando. Por supuesto, estamos en la zona de Lomas de Angelópolis. Ahorita le presento los detalles. Y bueno, vamos a tener, por supuesto, mucha información que se ha generado en los últimos días. Por lo pronto les adelanto algo. Eso de que se iba a adelantar el calendario escolar y las vacaciones terminó siendo puro cuento. No se va a mover el calendario escolar, se va a quedar como estaba, los niños van a salir como estaba programado el calendario escolar. La ocurrencia de Mario Delgado lo deja en el más grande de los ridículos. Fíjense esto. Ayer salió Mario Delgado a decir que... Y esto todavía me enojó más. O sea, todas las declaraciones que ha hecho Mario Delgado desde que salió en el video a anunciar que se adelantarían las vacaciones, a partir de esa que es la primera gran declaración equivocada, a partir de ese momento todos han sido tropezones, errores de Mario Delgado, secretario de Educación. Y se los digo, a ver, primero anuncia que se adelantan las vacaciones. Luego la presidenta dice, no, eso es una propuesta. Luego él dice, bueno, vamos a ver si adelantamos el regreso a clases, pero la salida el 5 de junio así se queda. Y luego dice la presidenta, no, hay que reunir al consejo y ahí van a estar los secretarios de educación de todo el país y que se revise. ¿Por qué se tuvo que recurrir al Consejo de Nueva Cuenta? Porque el repudio social, el rechazo de la sociedad a la medida fue contundente. No hubo una persona que estuviera a favor de Mario Carrillo, no hubo una persona que estuviera a favor de la medida, no, nadie quiso, nadie la aceptó. Y luego los estados empezaron a decir, no, nosotros no, dijo Nuevo León que no, dijo Jalisco que no, dijo Guanajuato que no, y entonces como que ya estaban en franco desacato de la disposición de la Secretaría de Educación Pública. Bueno. Entonces, ahí viene otra declaración de Mario Delgado cuando ya van a entrar al consejo. Dice, bueno, y finalmente, ¿de qué sirve que estén los niños en la escuela si ya en el mes de junio no hace nada? Ya no hace nada. ¿Cómo que ya no hace nada? Dice, no, ya nada más van a la escuela y la escuela se convierte como en una gran guardería. Los maestros están en descargas administrativas, pero clases ya no hay. ¿Cómo es posible que la misma Secretaría de Educación Pública nos diga que más de un mes los niños van a la escuela y ya no aprenden nada porque ya están agotados los programas de estudio? ¿Usted cree esa locura? Bueno, pues entraron aún así al consejo y en el consejo resultó que todos dijeron que no se podía mover, que no se podía adelantar el periodo vacacional y que todo se quedaba como estaba. Entonces, todos los tropezones que ha tenido Mario Delgado, secretario de Educación Pública, por una ocurrencia, porque me queda claro, fue una ocurrencia, nada más eso, una ocurrencia. Y bueno, ya nada más todo finalmente queda en el escándalo, porque los niños han seguido en la escuela y seguirán en la escuela sin mayores contratiempos. Vaya ridículo que hizo el gobierno federal y particularmente Mario Delgado, sin lugar a duda. Ahora, por menos a otro, ya lo hubieran corrido, ¿eh? Por menos otro con tantita dignidad, ya hubiera renunciado. Fue un escandalazo en donde hizo quedar mal a todos en el sistema. Luego dijeron ya los secretarios, nosotros no dijimos. Y luego, la presidenta de la República, yo no sé para qué lo hace. A ver, si ya se está cargando Mario Delgado toda el escándalo, ¿cómo para qué la presidenta lo quiere defender? ¿Para qué sale a defenderlo? Dice, no, la medida no la tomó ni fue ocurrencia de Mario Delgado. No, claro que no. Dice, fue propuesta de los secretarios de Educación del interior del país, quienes llevaron las propuestas de padres de familia y de estudiantes y maestros. Yo no sé en quién cabe la idea de creer eso. O sea, ya vimos la reacción social, pero además ya lo vimos, ya vimos que todos dijeron no, no, no, no a ese proyecto. Y ahora se les ocurre salir a decir, ah, es que lo pidieron los alumnos, los padres de familia y los maestros. Si los padres de familia, los maestros y los alumnos están diciendo que no al adelanto de las vacaciones, ¿cómo ahora dices que fue idea de ellos? Con tal de limpiarle la cara a Mario Delgado. No hay manera, ya que, de veras, lo mejor, en lugar de salir a defenderlo la presidenta, hubiera salido a decir que va a haber cambios en la Secretaría de Educación Pública y que pronto conoceremos al nuevo secretario. Eso es lo que yo creo que le hubiera sumado más a la popularidad de Claudia Sheinbaum, pero no salir a defender lo indefendible, pero además a echarle la culpa a los que a todas luces dijeron que no a esa medida. Increíble, increíble lo que pasó con el tema de Mario Delgado. Sí, sí, no, no, no. No puedo, la verdad, creer tantos errores, tantos tropiezos, tantas equivocaciones. No los puedo creer. De veras que no, no puedo con eso, no puedo con eso. Bueno, Mónica Mendoza, ¿cómo estás? Muy buenos días.
1: Carlos, buenos días, te saludo con gusto a ti y a todo el auditorio de Así Sucede y contenta de iniciar este día. Como dices, bueno, ya comenzaría a conocer que finalmente el 15 de julio ya salen de vacaciones como estaba antes.
0: ¡Julio!
1: Julio.
0: La estaban adelantando al 5 de junio. Ahora será el 15 de julio.
1: Se queda como estaba.
0: Y regresan a clases hasta el 30 de agosto.
1: Exacto, como estaba considerado. Ahora, los maestros y alumnos que estaban corriendo porque les habían dicho que se iba a adelantar todo, ya todo regresa a la calma y ya pueden entregar sus trabajos como lo tenían pensado. Sí los habían hecho correr, ¿eh? Sí los habían
0: pero
1: hecho correr.
0: Pero claro, los maestros. Espérate, tengo que adelantar exámenes, calificaciones, documentación, o sea, todo. Y ahora dicen, no, bueno, nos recuperamos entrando un poco antes. Sí, y el que salía de primaria, que ya pasó a secundaria y le recuperan sexto, ¿o cómo le iban a hacer? Sí, no. Era de veras una de estas ocurrencias mal pensadas. Y yo siempre he dicho acá la definición del tonto. ¿Quién es un tonto? El que no mide las consecuencias de sus actos. Y a Mario Delgado se le ocurrió, ¡oh! Adelantamos y entonces así ayudamos al mundial y descongestionamos las calles. Y se le ocurrió esa locura. Y si se le ocurrió a otra persona que no haya sido él, él la tiene que correr al que haya sido, al que se le haya ocurrido. Porque lo metió en un escándalo. Si alguien de sus asesores, sus subordinados, lo aconsejó y le dijo, hagamos esto. Y él dijo, ¡ay, qué buena idea! Que lo corran. Y yo también a Mario Delgado le decía, señor, ¿por qué no te vas de conserje a una escuela? ¿No?
1: ¿Ves que te comenté que hasta en sus redes lo subió? Como, oigan, les tengo la noticia. Y yo creo que pensó que todos se le iban a festejar.
0: Sí, todos, vacaciones, y todos iban a celebrar. ¿No? Pues no, nadie celebró. Nadie, absolutamente nadie.
1: Además, este viernes celebró. Tienen descanso, ¿no?
0: Consejo técnico, algo. Ah, no, es el día del maestro. Es el día del maestro. El viernes es el día del maestro. Bueno, Elizabeth Ortiz, ¿cómo estás?
2: ¿Qué tal, Carlos? Te saludo con gusto a ti, a todos los amigos de Así Sucede. Aquí ya hay algunos mensajes donde nos dicen que efectivamente después del 15 de junio solo van a repaso, Carlos. Entonces,
0: no, ya, eso. Pues sí. Pero bueno, eso ya es otra cosa. Ahorita lo revisamos también. Lo que dijo Mario Delgado es que ya los niños de todas maneras, como para qué van, que se convirtieron en unas guarderías forzadas las escuelas para tener ahí a los niños. Pues qué mal. Este no es un periodo para que los maestros descansen, es un periodo para que los alumnos sigan aprendiendo. Por eso esta población estudiantil de las nuevas generaciones está saliendo tan impreparada. No saben matemáticas, no saben lectura de comprensión, no saben, no los reprueban porque pobrecitos, no los regañan porque pobrecitos, no los castigan porque pobrecitos. Y entonces estamos dándole al país una generación de estudiantes con muchas, pero con muchas limitaciones en el aprendizaje. Bueno, saludo, me encontré a Elizabeth Ortiz perdida, extraviada. Sí, le dije, deja el fentanilo.
1: Pero, no deja nada bueno.
0: Sí, mira nomás cómo te tiene acá.
1: Ay, no, bueno.
2: No, sí, la verdad, sí, me dio un ray. Desde mi casa.
0: Fui por ella a su casa. Me quedaba de paso. más o menos siguiendo una ruta que ustedes pueden trazar en su calidad de mujercitas bien ubicadas, me tocaba ir, pasar por la casa de Elizabeth y ya venir para acá. Y así fue. Y así fue. Bueno, Alejandro Hernández Limón, buenos días.
3: ¿Qué tal, Carlos Martín? ¿Cómo estás? Muy buenos días. Buenos días a todo el auditorio. Y ya atentos de los mensajes al 22-22-15-12-14. Atentos ya, por supuesto, para los mensajes que nos esté enviando el auditorio de Así Sucede. Y también, pues ya recibiendo algunos mensajes que nos están enviando de algunas postales que nos están compartiendo ya del amanecer este día.
0: Muy bien, pues es que el volcán está muy padre, ¿eh? El volcán está muy, muy, muy, muy padre, así que pues hay para sacar buenas fotografías. El cielo está amaneciendo bien bonito, son nubes altas, pero escasas, aunque el pronóstico es de lluvia hoy, ¿eh? Así que si ustedes van a salir en la tardecita, no se olviden del paraguas y de algunos zapatitos que les aguanten la lluvia, porque sí, hoy va a llover. Son las 6:11, 6:11, comenzamos.
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Son las 6 de la mañana con 12 minutos, ya 6 de la mañana con 12 minutos. Analizan el incremento a la tarifa del transporte público. Con eso nos estamos comenzando este día, ¿eh? Analizan un incremento a la tarifa del transporte público. ¿A cómo lo dejarán, eh? ¿En cuánto dejarán el transporte? Vamos a platicar de eso, ustedes que me escuchan, como cuánto aguanta la economía que le suban a 10 pesos, a 11 pesos, a 12 pesos. Ayer unos transportistas decían a 15 pesos, sí, cómo no, y tu nieve, ¿de qué la quieres, no? Prácticamente sería doblar la tarifa que tenemos. Hoy es de 8.50, pero bueno, ya vamos a platicar de eso y espero sus mensajes. Ustedes que me están escuchando y quieren opinar sobre el incremento a la tarifa del transporte, a ver, se dio en varios pasos. La secretaria Silvia Tanús dijo, primero vamos a hacer la revista vehicular para sacar de circulación a toda la chatarra. Dicen que ya la sacaron y que como ya nada más están los vehículos que cumplen con la norma, entonces ahora sí ya lo que sigue es el incremento a la tarifa del transporte público. ¿En cuánto va a quedar? Eso no lo sabemos, pero sí nos dijo algo, será este año. Y bueno, pues ya estamos en el quinto mes, entonces será en este año, espérese, yo creo que por ahí de agosto ya estaremos viendo la nueva tarifa, seguramente lo harán en periodo vacacional para que no sientan tanto las familias una vez que los niños están en la casa, ¿no? Pero bueno, atentos, estamos al 80% de avance, está la revista vehicular del transporte, 19.400 unidades ya pasaron esta revista, así lo dijo Silvia Tanús. No se entregará ninguna concesión a transportista alguno si no pasa por la Secretaría Anticorrupción, esto lo deja muy en claro el gobernador Alejandro Armenta. Posible daño patrimonial en el SOAPAP, ¿sí? Estamos hablando de que por ahí no están claros 17.7 millones de pesos, lo dice la auditoría superior del estado. La Fiscalía General del Estado detuvo a 3 asaltantes que despojaron de 3 millones de pesos a un funcionario del DIF de Oaxaca. ¿Usted sale a la calle con 3 millones de pesos? Pues este sí, y se los robaron. Eso lo tendrá que explicar. Celebra la Unión Nacional de Padres de Familia la decisión de mantener el ciclo escolar hasta el 15 de julio. La Feria de Puebla 2026 casi logra los 800.000 asistentes, dice el gobernador, es una cifra récord. Con saldo blanco y más de 38.000 visitantes concluyó el operativo en el Panteón Municipal por el Día de las Madres. Se cumplió puntualmente con esta tradición que, déjeme decirle, es el día que más gente va al Panteón después del Día de Muertos. Puebla encabeza la lista nacional del diésel más caro, ¿sí? El diésel acá se ha llegado a vender en 30 pesos de acuerdo a estadísticas de la Profeco. En otras noticias, las rentas de locales en el centro histórico se han disparado muchísimo, y hablamos de rentas hasta de 18.000 pesos mensuales, lo que está limitando la oportunidad a los emprendedores, ya no les alcanza para poder poner un negocito. La diputada María de Los Ángeles Ballesteros asume la Secretaría del Medio Ambiente aquí en Puebla, anuncio oficial del titular del Ejecutivo. Puebla disminuyó 34% los accidentes viales por exceso velocidad gracias al monitor vial. En esto pues está la Secretaría de Movilidad y Transporte, qué bueno, yo siempre he dicho, las cámaras ayudan, sí, ayudan mucho a bajar la velocidad. El dinero del pueblo regresa al pueblo para fortalecer su bienestar, esto es lo que dice la Secretaría del Bienestar, Laura Artemisa. Mientras que del 3 al 9 de mayo, la Secretaría de Seguridad Ciudadana detuvo a 109 personas por los delitos, diferentes delitos, y también atendió más de 4.600 auxilios. Le llamaron ese tanto de veces y ese tanto de veces atendieron. La Benemérita Universidad Autónoma de Puebla realizará una jornada de salud los días 12 y 13 de mayo en la Facultad de Ciencias Físico-Matemáticas. Revisamos la información nacional e internacional. En el más grande ridículo, lo que ya les adelantaba, Mario Delgado, secretario de Educación Pública, pues finalmente dejó las vacaciones y el ciclo escolar como estaban, no se le mueve ni una coma. Saldrán hasta el 15 de julio, eso de que íbamos a tener mucho calor, pues ya se les olvidó. Eso de que, pues por el mundial, ya también lo dejaron para mejor ocasión. Acá decía, ¿a poco también va a suspender clases todo Estados Unidos para que se juegue el mundial allá, que es el país donde más partidos habrá? ¿A poco va a suspender su ciclo escolar Canadá? Pues claro que no, era una estupidez 100% mexicana.
Solamente eso es lo que era. Tal y como estaba, se queda la presión social y, bueno, pues no había de otra, ¿no? Hizo que recapacitaran, que se fueran para atrás porque estaba bastante idiota esta propuesta. La presidenta de la República, pues tiró o salió a defender a Mario Delgado, ¿no? Dijo que la propuesta no fue de él, sino de los secretarios del Interior, de los secretarios de Estado de los estados de la República Mexicana. Aseguran que ellos lo pedían porque así se los habían pedido maestros, padres de familia y alumnos. Bueno, ni hablar. En el curso de la mañana, Mario Delgado habría dicho que las escuelas no son guarderías y que además durante mayo ese es realmente el cierre oficial de clases y ya después solamente van a perder el tiempo a cubrir las fechas, a llenar un calendario, pero ya no estudian. ¿Qué error todavía decir eso, ¿no? Todavía se me hace una segunda locura. Fue detenido uno de los integrantes de la banda del Señor de los Buques. El Señor de los Buques. ¿Quién es el Señor de los Buques? Pues el que se encarga de traer el guachicol fiscal desde los Estados Unidos. Y pensaron que lo habían agarrado a él, pero no, habían agarrado a uno de sus chalanes. No lo agarraron a él. Él se mueve con un dispositivo de seguridad, con por lo menos 12 hombres armados, con armas de alto poder. Pues imagínense, le alcanza para eso y le alcanza para todo lo que él quiera. Se están hinchando con el guachicol fiscal. Detuvieron a José Antonio N. Vivía en Nuevo León, donde fue sorprendido en una vivienda con animales exóticos. Y mira que no era el bueno, era el chalán, armas y vehículos de alta gama. Todo esto le encontraron a este individuo. Oiga, y los hijos de El Chapo Guzmán, Iván Archibaldo y Jesús, mantienen contacto con los Estados Unidos y se presume que están negociando su entrega a cambio de beneficios en su proceso. Eso es lo que ya están haciendo los chapitos. Confían más naturalmente en el gobierno de los Estados Unidos que en el gobierno mexicano. Ya están en pláticas y las pláticas ya llevan un año, ¿eh? Ahora, están cautos o cautelosos más bien de cómo se está llevando a cabo el proceso de sus hermanos que también se entregaron, para ver si realmente hay beneficios. Y ya si se concretan los beneficios con los hermanos que ya están detenidos, entonces ellos harán lo mismo. Increíble, ¿no? Increíble que los delincuentes se pongan a negociar con las autoridades de los Estados Unidos. Le preguntaban ayer a la presidenta Claudia Sheinbaum Pardo, oiga, ¿y no tiene miedo de que vayan a venir por Rocha Moya así como se llevaron al Mayo? Y dijo, no, eso no lo consideramos. Y a mí se me hacía una pregunta muy interesante y de mucho fondo, ¿no? A ver, la respuesta que me está dando la presidenta y que me dice, no creo. Entonces, en ese no creo, ¿hay una aceptación de que al Mayo sí se lo llevó Estados Unidos? Hoy yo creo que ya muy poca gente tiene duda de cómo fue que lo fue a parar a Estados Unidos. Se lo llevaron ellos. En estas negociaciones que hoy vemos que hacen los hijos del Chapo, seguramente pusieron sobre la mesa esa posibilidad. Y una vez que se iba a concretar, lo hicieron con la complicidad o con el respaldo de los Estados Unidos. Ningún avión, pero ningún avión puede entrar a cielo estadounidense sin que esté autorizado. No se les pasa uno solo. Y este avión entró con una matrícula sobrepuesta. Entró, aterrizó, y a donde aterrizó estaba la policía de los Estados Unidos. Y luego del avión, ¿qué se supo? Ya nada. Le quitaron la matrícula sobrepuesta y se fue a seguir haciendo su trabajo, porque era un avión que de estos que se rentan para servicio. Y luego, el piloto, si fuera ilegal ese vuelo, al piloto lo hubieran detenido. Nunca supimos ni siquiera quién era el piloto. El avión después se fue, el piloto también, y los que se quedaron en prisión fueron el Mayo, el hijo del Chapo, y todos contentos y todos felices. Entonces, ¿lo hizo Estados Unidos? ¡Claro que lo hizo! Digo, hizo más espectacular la extracción de Nicolás Maduro en Venezuela, pero al Mayo se lo llevaron ellos. Hoy está claro. Y el Mayo ha hablado tanto que hoy tiene contra las cuerdas a Rubén Rocha Moya, con quien ese día que se lo llevaron, con quien se iba a reunir. Entonces eran cuates. Yo no sabía una cosa, eso apenas me enteré. El Mayo, el Chapo Guzmán,
el gobernador de Sinaloa, Rubén Rocha Moya, el senador de la República, Insunza, que también está en el ajo, todos son de Badiraguato. Todos son de ese pueblo próspero que le da a este México hombres de semejante talento. Todos son paisanos de Badiraguato, ¿eh? Todos son paisanos de allá. A ver, búsquenme. Badiraguato, ¿cuántos habitantes tiene? Sí, por favor, eso quiero saberlo. Bueno, y ahora otra. Nuevamente los hijos de don Andrés Manuel López Obrador están metidos en un escándalo de gasto. ¿En qué trabajan? No trabajan. Pero no trabajan y tienen dinero para gastar a manos llenas. Sorprendieron a un hijo de Andrés Manuel López Obrador en una joyería de Cancún, pero es una joyería, no es una patito. Estaba en Cartier. Ahí fue de compras. ¿Cómo pueden ir de compras donde ahí lo más barato, o sea, una baratija de Cartier te cuesta 50,000 pesos, una baratija? Seguramente no fue a comprar una baratija, ¿verdad? Fue a comprar algo bien. Entonces, lo cacharon ahí y dice uno, ¿en qué trabaja como para que gane lo suficiente para gastar esos montos? O sea, ¿cuánto necesita ganar una persona para que de repente se vaya a dar un lujito a Cartier? Arriba de 200,000 pesos mensuales, arriba de 300,000 pesos mensuales, arriba de 1,000,000 de pesos mensuales. Ahora, ellos no trabajan y pueden gastar así. ¡Qué magia!, ¿no? ¡Qué magia! Bueno, Fernando Farías Laguna es considerado preso de alto riesgo en Argentina. ¿Se acuerda que lo detuvieron? La presidenta Claudia Sheinbaum dice que porque no tenía el pasaporte, que había llegado con un pasaporte falso y que es la causa por la cual está detenido. Perdón, señora presidenta, hoy con lo que hizo la policía de Argentina, está claro que lo consideran un delincuente de altos vuelos, peligroso y con riesgo de fuga. Y una persona que nada más entra con un pasaporte falso no recibe este trato, claro que no. Entonces, le pusieron las esposas, le pusieron el uniforme y se lo llevaron a una cárcel de alta seguridad de Argentina. Entonces, ¿por qué lo tienen así? Porque lo consideran el rey del huachicol. Porque lo consideran un peligroso delincuente que México lo quiere juzgar. Vamos a ver si lo mandan para juzgar acá, o si lo van a juzgar allá, o si lo van a mandar a Estados Unidos. Eso no lo sabemos. Pero está claro, es un peligroso delincuente y está detenido no por el pasaporte, sino por el huachicol fiscal. Eso es lo que sucedió ayer. Y pasaron todo en video, los argentinos, cómo le ponen las esposas, cómo se lo llevan en vehículos blindados, cómo va un convoy con varias unidades a un penal de máxima seguridad, cómo le dicen a él que es considerado y que se lo van a llevar todo, absolutamente. Bueno, la presidenta de la República, Claudia Sheinbaum, presenta la segunda edición de México Canta por la Paz y contra las Adicciones, dedicado a enaltecer la música regional mexicana sin hacer apología de la violencia. Hay que contrarrestar los corridos tumbados y todo eso. Y bueno, pues ahora vamos a salir a conocer intérpretes de esta música. La Comisión Interamericana de los Derechos considera que la desaparición de personas en México gracias a la complicidad de las autoridades con la delincuencia. Así está la cosa. En la Comisión Interamericana de los Derechos Humanos consideran que la desaparición de personas en México es con la complicidad del Estado. Solamente así se puede. Confirma la Secretaría de Seguridad Pública de Culiacán el ataque a la vivienda de Rubén Rocha Moya. La casa recibió más de 50 disparos. Los responsables iban escuchando un corrido precisamente mientras llenaban de plomo la casa, que está deshabitada desde hace 10 años. Ayer le preguntaban a la presidenta, oiga, que fueron a disparar. Ah, no, era una casa en desuso, es su propiedad, sí, pero él ya desde hace 10 años no vivía ahí. Ya que no defienda. Es grave el mensaje que fueron a dejar baleando la casa de Rubén Rocha Moya. ¿A dónde está? Dice la presidenta que hoy martes en la mañanera nos van a decir dónde está, que ahí el secretario García Harfuch dirá, pero que está en Sinaloa. Pues ahora que no digan dónde, porque en una de esas se lo van a quebrar, ¿eh? Era la Malliza la que fue a hacer la serie de disparos a su casa. Eran los Mayos, que ya sabe que los Mayos contra los Chapos, ¿no? Entonces, si van a disparar a la casa de Rubén Rocha Moya los Mayos,
es porque Rubén Rocha Moya es de los Chapos. Así, así de claro, ¿no? Confirma, bueno, en otras noticias, Beatriz Mojica es quien encabeza las preferencias electorales en Guerrero, donde se elegirá gobernador el próximo año, y a quien está desplazando nada más y nada menos que a Félix Salgado Macedonio. Ya son las 6:27 en el fútbol. Cruz Azul Chivas, miércoles a las 8:00 p.m. La vuelta el sábado a las 7:00. Pachuca Pumas, el jueves a las 7:00. El domingo a las 7:00 también es el regreso. Gerardo Espinosa será el entrenador del Puebla. Real Betis Elche a las 12:00, Osasuna Atlético de Madrid a la 1:30. Los Pericos frente a los Bravos de León a las 7:00 p.m. en el Hermano Cerdán. En las Grandes Ligas, Orioles 3-2 a Yankees, Rayas 8-5 a Azulejos, Marineros 3-1 a Astros y Gigantes 9-3 a Dodgers.

0: 6:28, 6:28, ¿qué día es hoy? Hoy es martes 12 de mayo del 2026, hoy es el día 132, despertamos en el día 132, ya nada más quedan 233, la semana es la número 20, hoy es el santo de Pancracio, Bueno, Domitila, Juan de Portugal, Cirilo, Germán, Aquileo y Nereo. Son las personas que celebran su santo. Es el Día Internacional de la Enfermera. A todas las enfermeras y a todos los enfermeros les mandamos una felicitación sincera y cariñosa. ¿Por qué? Bueno, porque ellos son realmente los que nos recuperan de nuestra salud. El médico llega y receta. El médico llega y opera. Pero siempre quedamos en manos de las enfermeras o los enfermeros. Ellos son los que nos están cuidando, los que nos están rehabilitando, los que nos están diciendo, los que nos están consintiendo. Así que a todas las enfermeras y a todos los enfermeros, a todos y a todas, un abrazo y nuestro reconocimiento. Hacemos una primera pausa y volvemos. Ya tenemos un montón de llamadas, ahorita las vamos a desahogar.
1: El flúor, comúnmente utilizado por los dentistas para proteger los dientes, se encuentra en muchas pastas dentales y en algunos países como los Estados Unidos es agregado al suministro de agua. Ha sido declarado oficialmente como una neurotoxina junto al arsénico, plomo y mercurio.
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Son ya las 6 de la mañana con 34 minutos, 6:34. 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

0: Ya son las 6:36, 6:36.
1: Nos están enviando mensajes y nos están compartiendo. Dice, por favor, Carlos Martín, ayúdanos a encontrar un tarjetero. Nos interesan. Es INE y la credencial de la Universidad de la UAP a nombre de Carlos Alfredo Carrasco. Ayer como 6:20 se me cayó por la zona del Parque España a la altura del Restaurant Express y el condominio de al lado. Por favor, ayúdenme a encontrar estos documentos a nombre de Carlos Alfredo Carrasco. Y también nos están pidiendo compartir. Dice, por favor, Carlos Martín, ayúdanos. Están desaparecidos mis familiares. Ojalá y puedas ayudarnos. Son familiares de esta persona que vive en Puebla, pero ellos están en Sinaloa. A nombre de Luis Gonzalo Rojas Hernández, Abel Beltrán Romero y Marco Antonio Balbuena García. Los compartimos, por supuesto, a través de nuestras redes sociales. Dice, por favor, ¿quieren aumentar el pasaje? Dice, todavía no sacan a todos los que hicieron la revista. Dice, mira, por la mañana circulan 2 unidades de la ruta 54, unidad B32 y 17, sin licencia, sin seguro y sin placa. Sí. Están sobrepuestas y ojalá hagan algo. Ya tienen 3 meses así. Lo reportamos con mucho gusto a la Secretaría de Movilidad.
2: Buenos días. Sí, así es. Efectivamente, yo tengo una sobrina en secundaria y su mamá me dice que efectivamente ya no tienen clases. En junio terminan y ya después es efectivamente como una guardería porque ya no hacen nada.
0: Pues qué mal.
3: Eso te iba a decir, lo grave es que lo acepten. ¿Sí? Ah, ya es una guardería. ¿Y el programa por qué no lo amplías? ¿Por qué no haces que dure el tiempo necesario?
0: No tendrías que ampliarlo, tiene que durar hasta ese periodo. No tendrías por qué ampliarlo. A ver, el calendario escolar lo diste a conocer para trabajarlo todo un año. Claro. No fue un calendario que fuiste poniéndole ahorita esto y ahorita el otro y al otro. Ahora que estiremos para llegar a esa fecha, no. Se planeó desde un principio. Pues si no es algo, no son ocurrencias o no tendrían que ser ocurrencias. Ahora, que sea una guardería, pues qué mal que se vayan los niños de primaria y de secundaria a una guardería. Qué mal, porque si efectivamente no hace nada, pues el ocio es la madre de todos los vicios, ¿no? Y entonces, por eso se largan de borrachos, y por eso se pintan de la escuela, y pues sí, por todo eso.
4: Buenos días, Carlos Martín. Yo te puedo decir como docente, con 27 años de experiencia, pues que el señor Delgado no se equivoca. Y en dónde cae el asunto, que la misma SEP nos pide calificaciones desde junio. Y cuando los chavos, particularmente de secundaria, se saben evaluados, se saben calificados, aunque les quieras poner actividades, simple y sencillamente ya no las hacen. Y para nosotros representa pues un reto muy grande, pues tener que estar con ellos, porque ya no hay forma de presionarlos.
0: Ya no hay calificaciones por poner, entonces ya los alumnos se montan a los maestros y hacen lo que quieren.
3: Por eso muchos maestros ya saben y no les dicen que ya está la calificación final. Le dicen, todavía vamos a evaluar y todavía, pero los niños no son tontos. Se dan cuenta que ya hicieron trabajos finales y por supuesto que ya acabaron.
0: Claro, por supuesto.
5: Mire, licenciado, buenos días.
0: Buenos días.
5: No sé qué pasó. Ayer estaban todos esos arbolitos aquí en el camellón de consorcio saliendo de la autopista hacia Bosques. Y hoy ya están todos cortados, podados.
0: Ya se echaron los arbolitos. Ya saben ustedes, ¿no? Acá en Puebla los arbolitos nos chocan, nos fastidian y amanecieron. Efectivamente, tengo acá el video de cómo están todos los árboles cortados en el camellón. Qué pena, pero así somos, así somos.
6: Era todo, o sea, tontería tras tontería. La presidenta dijo, bueno, sí que salgan el día 5 de junio, pero que sean 6 semanas. Imagínate, iban a entrar entonces cuando las vacaciones eran la fecha de vacaciones normal, ¿no?
0: Sí, y entonces ahí iban a complicar a los papás que ya tienen programado su periodo vacacional y ahora iban a estar de vacaciones los papás y los niños en la escuela. ¿Tú entiendes eso? Las ocurrencias es el peor enemigo del hombre, caray.
7: Hola, buenos días. En el periférico sentido de Volkswagen hacia Puebla hay una camioneta parada justo en el carril de en medio porque se le cayó sus cajas de fruta. Está exactamente enfrente de Explanada. Y pues está toda la fruta tirada, se están frenando los carros. Ahorita porque no hay mucho tráfico, pues alcanzamos todos a como desviarnos y evadir, pero hay que tener cuidado.
0: Entonces, así que cuidado en el periférico, a la altura de Explanada, tenemos una camioneta que tiró cajas y que las están recogiendo. Cuidado, es muy peligroso, sin duda.
8: Buenos días, Carlos Martín, buenos días.
0: Hola.
8: Escucharon tus noticias y de la preparación de los estudiantes del día de hoy. El gobierno está preparando puro obrero, pura gente que no sepa para que la pueda manipular.
0: Ah, caray, bueno, pues ahí vamos escuchando todo lo que ustedes piensan, ¿eh?
9: Creo que lo único que se tiene que ir es Mario Delgado, porque yo le puedo aconsejar, él puede estar aconsejado, pero si su inteligencia le permite ver consecuencias, no lo hace.
0: Es que, pues si le permite su inteligencia ver consecuencias, el problema es, hay inteligencia, ahí está el problema.
10: ¿Qué tal, Carlos Martín? Muy buenos días, excelente martes. Pues de toda la locura que dijo Mario Delgado, solo dijo algo muy cierto. Una vez que entregan calificaciones, ya los niños, los adolescentes, solamente van a calentar las putadas.
0: Híjola. Pues qué mal que sea así. No tendría por qué ser así.
11: Carlos Martín, solo para felicitar a las enfermeras del Hospital Guadalupe en su día.
0: Ah, un saludo, una felicitación a todas las enfermeras. Aquí me piden felicitar a las del Hospital Guadalupe. Les mando con mucho cariño un abrazo. Y nuestro reconocimiento.
12: Licenciado Carlos Martín, buenos días. Pues sí, si Rocha Moya es culpable, todo el peso de la ley. Si hay gente de Morena más adentro, adelante. Pero dígame una pregunta, ¿y qué pasó con Maru Campos?
0: Siguen haciendo la investigación, señor. Siguen haciéndole la investigación y todavía no le han podido hacer nada. Y créame, que está con todo el proceso de investigación, ¿eh? Pero con todo, no le quieren perdonar nada, pero tampoco le han encontrado cómo. Esa es la realidad.
13: Muy buenos días, Carlos Martín. Referente a lo del, si se adelanta las vacaciones y eso, yo pienso que solo nos quieren distraer de los narcopolíticos. Si te das cuenta, ahorita ya todos nos tienen hablando de que si las vacaciones, que si las clases, que todo eso. Idea de lo otro, ya quieren que se olvide uno.
0: Pues tiene usted razón en eso. Muchos deben estar pensando cómo nos entretenemos a la opinión pública.
14: Hola, Carlos Martín, buenos días a ti y a tu equipo. Me da angustia que los propios padres de familia digan cosas como esas cuando tenemos que andar correteando a los niños para que cumplan con sus trabajos, para que se pongan a estudiar, para que se recuperen, porque reprueban, porque no hacen absolutamente nada, y llamas a los papás y dicen, ay maestra, es que ya no sé qué hacer con ellos, y ahorita dicen que nosotros no hacemos nada en este lapso de tiempo. Nosotros, para empezar, no tenemos la culpa de que, a pesar de que hay un calendario escolar, la Secretaría de Educación Pública siempre pide los resultados antes.
0: Pues sí, la Secretaría es la que obliga.
14: Se puede el hecho de que nosotros ya tenemos calificaciones, porque si los alumnos se enteran que ya tienen calificaciones, olvídate, ya ni van a la escuela.
0: Sí, así es el proceso, ¿no? Maestra, le agradezco mucho que nos ilustre con sus comentarios, le agradezco mucho que nos diga cómo es la realidad de las escuelas. Ahora, yo quiero decirles algo nada más. Les dije que van a estudiar el incremento a la tarifa del transporte y nadie, en los mensajes que acabamos de escuchar, nadie ha hablado del tema. Todos siguen metidos con la escuela, con las clases, con las vacaciones, para que vean lo importante que es para todos, el tema de las escuelas. Y mire que nos afecta económicamente el incremento a la tarifa del transporte público, pero lo están dejando en segundo plano. Todo tiene que ver con la educación, están clavados con el tema de la educación. Y no así con el posible incremento a la tarifa del transporte urbano en la ciudad de Puebla. Es increíble, para que vean la importancia de la educación, para que vean la importancia que tiene todo este proceso. Señor Mario Delgado, no merece usted estar en esa responsabilidad, la verdad.
3: Oye, alguien por ahí me había dicho, bueno, también es una manera de distraer la atención de lo que está pasando con Rocha Moya. Y pues la verdad es que estamos viendo que todo mundo también habla del tema. Como dices, ¿qué importancia tiene la educación?
0: Sí,
3: entonces dice, ¿sí fue una ocurrencia o fue también una idea?
0: O terminó siendo una gran estrategia. ¿No? O sea, ¿fue una ocurrencia y salió mal o fue una estrategia y salió perfecta? Porque todos nos clavamos con el tema y de lo demás ya no se dice nada. Pausa y volvemos, son las 6:46.
3: 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Son fuente de carbohidratos, complejos, proteína, vitaminas, minerales y fibra. Tienen bajo contenido en grasa por ser de origen vegetal y no contienen colesterol, y también tienen alto contenido en ácido fólico.
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0: Son las 6:51, faltan 9 para las 7, en 9 las 7. 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Ahorita vamos a platicar más al respecto. Faltan 7 minutos para que sean las 7:00 a.m. En 7:00 a.m. nos van a subir el transporte público. Lo van a subir este año, ¿eh? Este año no tenemos que pensar en mucho más tiempo. Este año yo creo que pueden aprovechar las vacaciones, ahora sí que las vacaciones, para no salir del tema. Cuando los niños estén descansando, en una de esas nos dicen, ahí te va el aumento. ¿A cuánto? Hoy cuesta 8.50. ¿Van a subirlo a 10 pesos? ¿Lo van a subir a 11 pesos? ¿A 12 pesos? ¿A 15 pesos? ¿En cuánto quedará?
1: Carlos, en este tema, bueno, pues la Secretaría de Movilidad y Transporte iniciará este análisis para un posible incremento a la tarifa del transporte público, mismo que se establecerá este año. Esto lo adelantó la titular de la dependencia, Silvia Tanús, donde, bueno, pues reconoció que es necesario un incremento debido a la alza del diésel, así como al costo del pasaje en Puebla, que es uno de los más bajos a nivel nacional. Sin embargo, la funcionaria dejó en claro que antes de que se dé esta aprobación, se debe de garantizar que las unidades se encuentren en buenas condiciones y que exista un transporte decente para las y los usuarios que utilizan todos los días este servicio. Pero escuchemos parte de lo que comentaba en esta conferencia de prensa.
2: Ante el incremento del costo del diésel y en un primer análisis, se realizará un primer análisis de las tarifas de transporte público nacional y se reconoce la necesidad de un incremento en la tarifa del transporte público. Iniciaremos pues los estudios para esto, para hacerse acreedores a un incremento de la tarifa. Necesitamos unidades dignas.
1: Dicho análisis. Es importante destacar, Carlos, que el último incremento se dio en el año 2019 con el exgobernador Luis Miguel Barbosa. En aquella ocasión la tarifa pasó de 6 pesos a 8 pesos con 50 centavos, en donde se estableció descuentos a personas de la tercera edad, estudiantes y personas con discapacidad, Carlos.
0: Así que ahí viene el incremento a la tarifa del transporte. Faltan 5 minutos para que sean las 7:00 a.m. En 5 minutos serán las 7:00 a.m. Y bueno, hoy está con nosotros Esther Rosas, ella es coordinadora de ventas. 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
0: Muy bien, pues muchas gracias.
3: Gracias,
0: Seguimos, Carlos.
3: Sí,
0: seguimos platicando.
3: Claro que sí, seguimos platicando, gracias.
0: Aquí estamos transmitiendo y está padre. El amanecer hoy acá nos tocó y está padrísimo. Pausa y volvemos, el resumen está listo.
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0: Y aquí vamos a este resumen. Analizan ya el incremento para el sistema de transporte colectivo de la ciudad de Puebla. Va a subir este año, así lo dijo Silvia Tanús. El 80% de avance. Mire, la regulación del transporte público ya tiene el 80% de avance, es decir, que 19,400 unidades ya pasaron la revista vehicular, así también lo dijo la secretaria. No se entregará ninguna concesión si no se hace a través de la Secretaría de Anticorrupción. Esto lo dejó muy en claro el gobernador del estado, Alejandro Armenta. Ninguna concesión más del transporte si no pasa por la Secretaría Anticorrupción. Posible daño patrimonial en el Soapap. Andan bailando por ahí 17.7 millones de pesos. Esto lo dice nada más y nada menos que la Auditoría Superior del Estado. La Fiscalía General del Estado detuvo a 3 asaltantes que despojaron de 3 millones de pesos a un funcionario del sistema DIF. ¿En dónde? En Oaxaca. Celebra la Unión Nacional de Padres de Familia la decisión de mantener el ciclo escolar hasta el 15 de julio, como estaba el calendario original. La Feria de Puebla 2026 casi llegó a los 800,000 asistentes, cifra récord, dijo el gobernador Alejandro Armenta. Pepe Chedraui recibió a representantes de la Organización de Naciones Unidas. Destacó la importancia de preservar el patrimonio histórico y cultural de Puebla. Eso fue lo que les dijo. Y mire, Puebla encabeza la lista nacional de venta del diésel más caro. Se ha estado vendiendo el diésel a 30 pesos cuando el trato es 28 y para abajo. Esto lo da a conocer la Procuraduría Federal del Consumidor. En otras noticias, las rentas de los locales del centro histórico se han incrementado. Ahora ya cuesta hasta 18,000 pesos mensuales, lo que limita las oportunidades para los emprendedores. La diputada María de los Ángeles Ballesteros asume la Secretaría del Medio Ambiente. Esto lo anunció formalmente el titular del Ejecutivo. Puebla disminuyó 34% los accidentes viales por exceso de velocidad gracias al monitor vial. Esto es lo que dice y reporta la Secretaría de Movilidad y Transporte. El dinero del pueblo regresa al pueblo para fortalecer su bienestar. Esto es lo que dice la secretaria del Bienestar, Laura Artemisa. Por cierto, Carlos Gómez Tepos y Rufo Juárez Peñuela se integran a la administración estatal, dejan el gobierno del Ayuntamiento de Puebla, más movimientos de la capital hacia el estado. También le informo que la Benemérita Universidad Autónoma de Puebla realizará una jornada de salud los días 12 y 13 de mayo en la Facultad de Ciencias Físico-Matemáticas. Revisemos ahora la información nacional e internacional. En el más grande, ridículo de Mario Delgado, secretario de Educación Pública, las vacaciones y el ciclo escolar quedan como estaban. Saldrán hasta el 15 de julio, regresarán el último día de agosto, tal y como estaba el calendario. La presión social y, bueno, pues la presión de maestros, padres de familia, alumnos, hizo que se rectificara esta ocurrencia del secretario de Educación Pública. En el curso de la mañana, todavía Mario Delgado habría dicho que las escuelas, pues son simplemente guarderías ya en estos días, porque una vez que se hacen los exámenes y que se presentan las calificaciones, ya los niños nada más van a cumplir con un trámite. ¿Cómo es posible que desde la misma SEP se reconozca que ya no van a trabajar, que ya no van a aprender y que se convierten las escuelas en enormes guarderías? Bueno, pues con todos estos tropiezos que tuvo Mario Delgado desde que hizo el anuncio de que se cambiaría el calendario, bueno, pues después de todos estos tropiezos, la presidenta de la República dijo que la propuesta no fue de Mario, que no, que esta salió de los secretarios de Educación del interior del estado y que a su vez ellos recogieron las solicitudes de padres de familia, de alumnos y de maestros, cuando todos sabemos que eso no es así, tan no es así que todas las manifestaciones fueron en contra de la medida. ¿cómo iban a estar en contra de la medida si era una propuesta de padres de familia y de alumnos? ¿Cómo? Bueno, la presidenta defendió a Mario Delgado, lo defendió, dice que no es el responsable de todo esto. Y fue detenido uno de los integrantes de la banda de El Señor de los Buques, se trata de José Antonio N. Vivía en Nuevo León, donde fue sorprendido en una vivienda con armas con animales exóticos, armamento, vehículos de alta gama. Pues sí, les alcanza para darse esa vida. Por supuesto, siguen defraudando a este país en el más escandaloso, fraude en la historia de México. Los hijos del Chapo Guzmán, Iván Archibaldo y Jesús, mantienen ya contacto con los Estados Unidos. Se presume han estado negociando su entrega a cambio de beneficios en su proceso. Las pláticas ya superan el año, ya tienen más de un año en este asunto, y bueno, vamos a ver finalmente si confían en la justicia estadounidense, y que todo dependerá de cómo traten a sus hermanos que también hicieron esa negociación. Y por cierto, los hijos del expresidente Andrés Manuel López Obrador otra vez están metidos en escándalo por el derroche, por el gasto que hacen. No les conocemos algún trabajo que les permita tener dinero y gastar como lo hacen. Ahora se sorprendió a uno de los hijos del expresidente en una joyería cara. Estamos hablando de Cartier, en donde pues cualquier producto supera los 50,000 pesos. Bueno, entonces, ¿cómo gastar a manos llenas sin trabajo? ¿Quién puede no trabajar y tener suficiente dinero para darse esa vida? Fernando Farías Lagunas es considerado preso de alto riesgo en Argentina. Es un reo de alta peligrosidad en tanto se cumple su extradición a México. Así lo tiene considerado el sistema de justicia argentino. Así que por el pasaporte falso no está detenido, como se había dicho en su momento aquí en México. La verdad es que sí está detenido por el huachicol fiscal. Y vamos a ver hacia dónde va el proceso de extradición, hacia México, si lo juzgan allá, si lo llevan a Estados Unidos, atentos estamos. La Comisión Interamericana de los Derechos Humanos considera que la desaparición de personas en nuestro país es gracias a la complicidad de las autoridades con la delincuencia. Y confirma la Secretaría de Seguridad Pública de Culiacán que el ataque a la vivienda de Rubén Rocha, a la casa que estaba abandonada desde hace 10 años, fue por parte de la Malliza. Ya sabe usted que hay enfrentamientos entre los Mayos y los Chapos. Bueno, pues ahora le tocó a atacar a los Mayos, dejando claro la ubicación de qué lado de la batalla, de la guerra, de la lucha, está el señor Rubén Rocha Moya. Beatriz Mójica es quien encabeza ya las preferencias electorales en el estado de Guerrero. Así que está superando a Félix Salgado Macedonio, quien sueña con ser gobernador de su estado y pensaba que se lo podía heredar su hija. No va a ser así. O por lo menos las encuestas de Morena dicen otra cosa. En los deportes, déjeme decirle que Cruz Azul Chivas el miércoles a las 20 horas en el Estadio Azteca, la vuelta el sábado a las 7 de la noche. Pachuca Pumas el jueves a las 7 en el Estadio Hidalgo, la vuelta el domingo a las 7 también. Gerardo Espinosa será el entrenador del Puebla de la Franja. Real Betis, la vuelta el domingo a las 7 también. Gerardo Espinosa será el entrenador del Puebla de la Franja. Real Betis, Marineros 3-1 Astros, Gigantes 9-3.
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17: Me da mucho gusto acompañarte, que tengas el mejor de los caminos.
16: Buen avance.
17: La circulación fluye bastante bien por Avenida 20 Poniente, entre calle 7 Norte y calle 2 Norte. Sin tráfico te vas a encontrar Avenida 3 Poniente, desde calle 9 Sur hacia calle 27 Sur. Tenemos excelente circulación en Avenida 9 Poniente, esto desde calle 27 Sur hacia calle 13 Sur. También la circulación es rápida y constante en calle Fresno, entre el Boulevard Atlixco y el Circuito Juan Pablo II.
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17: Te platico que en estos momentos tenemos una temperatura en 13 grados. Soy Rocío, quédate en Amor 103.3.
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Son ya las 7 de la mañana con 21 minutos, 7 de la mañana con 21 minutos. Vamos a tener una entrevista que caray, venir a esta zona de donde estaba, porque yo la estaba viendo, merece un reconocimiento, pero ahorita lo hacemos. 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
1: Bueno, ya son las 7 de la mañana con 24 minutos, 7 de la mañana con 24 minutos. Me da mucho gusto platicar porque además tenemos una extraordinaria amistad y relación con la maestra Laura Artemisa. Bienvenida al programa. Nos tenía muy abandonados.
2: Ya nos extrañaba mucho.
1: ¿Sí?
2: Por eso estamos aquí con ustedes, en donde sea los estamos siguiendo.
1: Yo entiendo que Jessica es la que nos estaba dividiendo, pero...
2: Nos estamos alcoholizando nuestro cariño.
1: Pero podemos superarla y seguir siendo buenos amigos, ¿no?
2: Yo creo que eso ya lo tuvimos que hacer.
1: Sí, bueno, está hecho y así seguirá. De veras, qué gusto me da tenerla hoy acá para hablar un poco sobre un tema que... Es muy importante detallar y que la gente que nos escucha sepa, porque sí alcanza beneficios muy importantes con la gente que realmente lo necesita. Podemos hablar de la obra comunitaria, ¿no? ¿Qué? En la Secretaría del Bienestar han estado trabajando y conjuntamente en el gobierno del estado sobre la obra comunitaria.
2: Así es, la obra comunitaria es un programa que la verdad ha sido parte importante del gobierno de nuestro gobernador Alejandro Armenta. Encierra el humanismo mexicano como tal, porque nace de la participación directa de la sociedad. De verdad que a mí me encanta, es extraordinario. Muchos programas nacen desde un escritorio y desde ahí qué se puede realizar. Y este parte de una reunión de los vecinos, de una comunidad. Ellos identifican su prioridad, esa prioridad que ellos determinan que es la que se tiene que realizar, ya sean colonos, ya sean padres de familia en una institución educativa, es la que se logra realizar. Y además de todo, se genera un comité de bienestar. Este comité debe ser parte de esa misma comunidad, en la cual la característica es que una mujer es la tesorera. Y fíjate que en estos días que estamos cerca del Día del Maestro, podríamos analizar lo que se ha ido haciendo en materia educativa. La Secretaría de Bienestar tiene que atender los índices de pobreza y de marginación. Y la pobreza no solamente se mide por el ingreso, sino por carencias sociales. Una de esas es el rezago educativo. Así es que atendemos esta carencia para fortalecer a nuestra ciudadanía y atender el rezago educativo desde la obra comunitaria. En esta obra comunitaria, desde el año pasado se tienen 12 vertientes. Y la segunda vertiente que la ciudadanía solicitó para poder fortalecer alguna acción fueron instituciones educativas. Fue atender el rezago educativo. Fue lo segundo que todos quieren. La primera es urbanización, son calles. No tenemos, esto también refleja el grado de falta de urbanización que tenemos en todo el estado. Y sobre todo eso mucho en Puebla capital. Pero el tema de educativo es en todo el estado. Fue nuestra segunda vertiente que la mayoría de los ciudadanos buscan coordinarse para fortalecer.
1: Después de lo que hemos estado viendo en los últimos días, nos queda claro, no tengo ni tantita duda, de la importancia de la educación, ¿no?
2: Así es.
1: Y del tema de la educación. Hoy en el programa estábamos hablando de que puede incrementarse ya el sistema de transporte colectivo y eso siempre pega porque nos pega al bolsillo de todos. Sin embargo, ninguna de las llamadas se refiere al tema del transporte, todas están clavadas con la educación. Me queda claro que padres de familia, maestros, alumnos, eso es un eje central de la vida diaria de los mexicanos, la educación.
2: Todos los hijos de los mexicanos y de las mexicanas están 8 horas en una institución educativa. Tenemos a las familias en una institución educativa y por eso la necesidad de seguir fortaleciendo desde todos los ámbitos todos los procesos de enseñanza-aprendizaje. Primero entender que estos procesos no solamente se viven en la escuela, sino que inician en el hogar. Deben de iniciar con las familias y hacer equipo, finalmente, maestros, padres de familia, para poder fortalecer estos procesos, que lo que se lleva en una institución educativa es el proceso de enseñanza-aprendizaje y una educación integral, que tiene que ver justamente, por ejemplo, lo que nosotros hacemos desde la Secretaría de Bienestar en obra comunitaria es fortalecer y mejorar, por ejemplo, los baños. es un, el punto número uno, que es un tema de salud, que es un tema de dignidad, que es un tema de tener a nuestros hijos perfectamente bien cuidados en una institución educativa en la que tengan sus baños como debe de ser y como quisiéramos cuando salen de nuestra casa que nuestros hijos puedan tener. Segundo, el cuidar y mejorar las instalaciones deportivas de las instituciones educativas, porque debe existir una educación integral, debe de existir las condiciones para que puedan llevar a cabo actividades físicas que también fortalecen este desarrollo físico, emocional y y mental de nuestros niños y de nuestras niñas. Lo que estamos todos haciendo en equipo, los padres de familia y los maestros, es atender lo que dice nuestro artículo tercero constitucional y marca con mucha claridad qué tipo de ciudadano estamos formando. Hay una obligación y hay un derecho a la educación, pero vamos a formar estos ciudadanos responsables, críticos, que aman a su patria, porque estas son tres características que lo dicen el tercero constitucional, no solamente con lo que se enseña en un aula, sino obviamente en equipo con los padres de familia. Todos tenemos claro hacia dónde vamos, qué queremos de nuestros jóvenes. Hay que hacer lo que nos corresponde. Y acá a nosotros nos corresponde fortalecer a través de este gran programa de obra comunitaria para que se puedan tener esas condiciones de aprendizaje, de desarrollo integral, de salud para nuestros niños y niñas. Otro de los temas, por ejemplo, hace unos días estuve en la secundaria La Gran Tenochtitlán y en esta institución tuvimos una asamblea y los padres de familia votaron porque se compraran equipos de cómputo. Tienen equipos de cómputo de hace 10 años, que ya están totalmente obsoletos.
1: Con la tecnología y la velocidad de la tecnología, eso ya no sirve.
2: Obsoletos, imagínate, en 10 años, y por supuesto en la secundaria, que es cuando deben de aprender a utilizarlo. Hoy con la inteligencia artificial, que debe de dárseles las herramientas para que sepan que esta tecnología debe de servir para mejorar, para generar conocimiento y no para que cada quien haga lo que uso que quiera de esta misma, es tan importante tener este tipo de servicios. Así es que ellos decidieron que fuera mobiliario y equipo de cómputo lo que se pudiera comprar. De esta manera, cada institución educativa tiene que ir definiendo cuáles son las prioridades. En muchos casos, las condiciones de las aulas son terribles, llueve afuera y llueve adentro, y ahora con el programa de obra comunitario han podido arreglar y dignificar estas aulas, impermeabilizarlas, insisto, han mejorado las canchas deportivas, los patios.

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2: Perdemos la dimensión de lo que es la escuela, pero cuando hay alguna necesidad en la escuela, cuando hay algún tema en la escuela, es lo primero a lo que tenemos que atender y resolver. Hoy yo no tengo ni tantita duda de eso, ¿eh?
3: Totalmente, y yo además aprovecho para mandarles un gran saludo y una felicitación a todos los maestros y maestras poblanos y poblanas que de verdad hacen un esfuerzo extraordinario, pero también siempre agradecerle a los padres de familia que hagan equipo con los maestros por nuestros niños, por nuestros jóvenes. Ese es el camino, tener que seguir avanzando para que con una buena educación estamos construyendo esa sociedad segura, de paz, que estamos buscando. Atendemos causas. Y justamente ahí está la solución para muchos de los problemas que todos tenemos. Así es que nuestros jóvenes y nuestros niños son el centro de todas nuestras actividades.
2: Bueno, felicita a los maestros y pues yo la felicito a usted porque también es maestra. Y sí. Además maestra que tuvo grupo, ¿no?
3: Sí, claro, yo tuve grupo, empecé el bachillerato Hermano Cerdán. En un turno vespertino, está por el Paseo Bravo, 11 Oriente y 13 Sur. Ahí tuve la oportunidad. Y fíjate, un dato chistoso, porque ese bachillerato hace muchos años fue el Hospital del Magisterio. Y ahí nací. Y después empecé a trabajar justamente en el lugar en donde nací. Así es que, y nací en una actividad que amo, que he abrazado y que la verdad agradezco que me haya dado la vida la oportunidad de ser maestra, de estar ahí.
2: ¿Y qué clases daba ahí?
3: Estructuras socioeconómicas de México 1 y 2, siempre a terceros de bachilleratos. Tuve la oportunidad de estar ahí en bachilleratos. Y fíjate que tengo apenas, pues en esa institución que comentábamos, en la Gran Tenochtitlán, ahí me encontré a una exalumna que ya es maestra en la secundaria. Y tengo muchos colegas ya que son que fueron mis alumnos y todavía te llegas a encontrar en muchos lados a los maestros apenas.
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3: Y tengo muchos colegas ya que son que fueron mis alumnos y todavía te llegas a encontrar en muchos lados a los maestros apenas nunca se acaba.
2: Y se recuerda mucho a los maestros y se les recuerda por buenos maestros o por malos maestros, porque también hay de todo, buenos y malos, ¿no? Pero siempre se acuerda uno de los maestros, me dio clase, fue así, y todos lo tenemos clarito en la mente, ¿no?
3: Sí, yo no reconocí a mi exalumna y salió ya que íbamos al salir, me dice, maestra, no se acuerda de mí, fui su alumna en el bachillerato, fue como de mi cuarta o quinta generación en el bachillerato, no fue de las primeras. Y la verdad es que uno de los grandes temas que siempre tuvimos, y me encantaba hacer, eran debates. Trataba de ir generando notas.
2: O sea, que experiencia ya trae para lo que venga.
3: Sí, me gustaba mucho de que darles y demostrar a los niños algunas herramientas para que tuvieran esa voz que tienen los jóvenes, la pudieran expresar
2: con argumentar y debatir, sí.
3: Y nos encantaba. Y la verdad es que hasta la fecha me los encuentro y siempre me dicen, maestra, no sabe cómo recordamos los debates que hacíamos con usted. Muy contenta. Fue una gran etapa.
2: Un gusto tenerla hoy por acá, maestra.
3: Muchas gracias. Muchas gracias. Muchas gracias
2: por el día del maestro, que es el próximo viernes.
3: Y los voy a andar siguiendo por todo Puebla si es necesario.
2: Nos vemos en la próxima, no muchas sé dónde, gracias. Pero de que nos vemos. A pesar de Jessica Balzares.
3: A pesar de.
2: Muy bien, gracias. Muchas gracias.
3: Muchas gracias.
2: Hacemos rápido una pausa y regresamos. Tenemos más para ustedes.

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19: Mis queridos enamorados, con muchísimo gusto. ¿Qué tal? Directos, vámonos con más.
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19: Es en Avenida 33 Poniente, desde calle 17 Sur hacia Avenida 16 de Septiembre. No hay tráfico en calle Fresnos entre el Boulevard Atlixco y el Circuito Juan Pablo II. Tenemos buen avance en Avenida 4 Oriente. Esto es entre el Boulevard 5 de Mayo y calle 14 Norte. La circulación es rápida y constante en Avenida 9 Poniente, desde calle 27 Sur hacia calle 13 Sur.
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19: Te platico que en estos momentos el termómetro nos está marcando justo los 13 grados centígrados. Así es que, por favor, hidrátate muy bien. ¿Necesitas ayuda para anticipar tu ruta y evitar el tráfico? Síguenos en X y descubre rutas alternas, tips viales y mucho más. Nos encuentras como arroba tráfico Puebla. Soy Rocío, quédate en Amor 103.3.
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0: Son ya las 7:44. Hoy está con nosotros la maestra Carolina Nasta Salazar. Ella es profesora investigadora de la Facultad de Pedagogía de la Universidad Popular Autónoma del Estado de Puebla, UPAEP. Y bueno, pues hoy la educación es lo de moda, es lo de hoy. Y después de todas las burradas que estuvieron haciendo con que si adelantaban el calendario o no, nos dejaron muy en claro, pero muy en claro, la importancia de la educación. Y eso es precisamente de lo que podemos hablar. Maestra, la saludo con gusto. ¿Cómo está? Buenos días.
2: Muy buenos días, Carlos Martín. Gracias por el espacio. Y pues en efecto ha sido una situación muy polémica que nos lleva a pensar no solamente... Pues a los papás, ¿no? Piensan qué van a hacer con sus hijos en este tiempo si se adelantaban las vacaciones, pero más bien yo creo que la pregunta sería qué aprendizajes y qué competencias estamos dejando de formar en estos niños, ¿no? Entonces, bueno, pues de ahí la importancia del profesor en estos tiempos para gestionar el tiempo, los aprendizajes. No sabemos que los saberes y los aprendizajes, la formación que requieren los niños, pues lleva tiempo, ¿no? Ya decía un filósofo, Carlos Díaz, el tiempo de calidad es tiempo suficiente, ¿no? Entonces, bueno, qué bueno que se ha tomado esta decisión de mantener el calendario original y, pues, sobre todo con esta idea de escuchar a la comunidad y sus necesidades, que es lo prioritario que hacemos en la educación, escuchar las necesidades y partir de ello para hacer una propuesta educativa.
0: La verdad es que sí, a mí me interesa mucho hablar del tema, qué tanto estamos realmente avanzando o qué tanto estamos retrocediendo. Y ahora que tenemos acá a una investigadora de la Facultad de Pedagogía de la UPAEP, yo pregunto, ¿estamos educando mejor? ¿Estamos formando mejor? Porque en nuestro tiempo nos daban el reglazo, nos castigaban, nos regañaban y nadie hacía gestos, y hoy somos una generación que así creció, que así se educó y que yo creo que no estamos mal. Pero hoy los niños ya no se les puede regañar, ya no se les puede decir nada, ha perdido su autoridad el maestro, y en los programas de estudio que ya no se puede reprobar, que no se puede hacer menos al niño, y los niños se empoderaron y entonces ahora montan fácilmente al maestro. ¿Qué estamos haciendo con la educación realmente hoy en México, ¿eh?
2: Así es, Carlos Martín, estamos en un entorno muy complejo donde parece que hemos caído en los extremos, de un extremo muy autoritario a un extremo un tanto permisivista, o donde el profesor ya tiene un papel vulnerable, ¿no? También lo hemos visto en temas de violencia, profesores que han sido violentados, etcétera. En este sentido, bueno, lo que le toca a la educación, y si es que hemos avanzado, bueno, yo creo que en primera instancia, como mencionaban hace un momento, en los en los diferentes momentos del programa. La educación, pues sabemos que tiene un papel relevante, ¿no? Y que es un factor importante para el bienestar, para atender temas de pobreza, etcétera, ¿no? Entonces, focalizarla como eje, yo creo que ya es un punto clave, ¿no? Si lo estamos haciendo bien, pues creo que hemos intentado caminar hacia nuevas formas de enseñanza que ya no están tan centradas en los resultados, sino en cómo estamos enseñando los profesores, qué habilidades estamos desarrollando en los niños, no solamente para adquirir información, sino para saber juzgarla, entenderla y ponerla en práctica, ¿no? Yo creo que hacia allá estamos intentando, pero sí sigue siendo un reto. También se ha puntualizado mucho el desarrollo emocional, que yo lo llevaría a un nivel más alto, ¿no? El desarrollo socioafectivo. Pues tratamos de avanzar hacia eso. En los programas se habla mucho de educación emocional, de educación inclusiva, pero yo creo que sigue siendo un reto el que los profesores podamos crear aulas donde nuestros alumnos no solo se sientan integrados, sino valorados y capaces, ¿no? Y además, pues podamos darles la capacidad para ejercer su libertad con responsabilidad y con esta visión de empatía y encuentro, que es lo que nos está haciendo falta, ¿no? Ya lo vemos en las diferentes notas, pues esta necesidad que tenemos de ser más empáticos, más responsables, de ejercer mejor nuestra libertad, ¿no? Entonces, bueno, yo creo que vamos avanzando, tanto en educación básica se está haciendo un esfuerzo, también en educación superior, justamente quienes estamos encargados de formar formadores, ese es el punto al que estamos tratando de llegar, dar una visión hacia la educación inclusiva, hacia la formación socioafectiva, y sobre todo un profesor que sea capaz de vincular y de conectarse con la sociedad, con la tecnología, que sepa conectar la inteligencia artificial con la experiencia, con las personas, y poner al centro justo eso, la persona, ¿no? Que es un poquito o mucho la propuesta formativa que tenemos en UPAEP, la persona al centro del proceso formativo.
0: Muy bien, pues ojalá que se consiga, que se logre todo esto, porque sí, el reto es mucho, muy grande. Yo no me imagino, y bueno, lo hemos dicho acá en el programa muchas veces, hay muchos niños que nacen pobres y se van a morir pobres. Hay muchos niños que nacen en la pobreza y esto les da como consecuencia la ignorancia y así se van a morir, porque el sistema no da para todos. Por ejemplo, en el caso de la inteligencia artificial, las comunidades rurales, las comunidades más apartadas, ¿cómo van a darle esas herramientas a los niños, ¿no? Y ahí dependerá mucho del talento de los maestros para tratar de equilibrar un poco la falta de los instrumentos básicos, despertar en ellos el interés por seguir buscando más y más y pues colarse a un buen trabajo, a un buen desarrollo, a un mayor crecimiento profesional.
2: Así es, en efecto, pues la competencia del profesor, ¿no? Para entender cómo podemos transformar la situación de los niños, de los jóvenes, de los adultos, pues es vital, ¿no? Comprender sus necesidades, como decía en un principio, ¿no? Y saber qué necesita esta sociedad y cómo con sus posibilidades, con las posibilidades que tiene cada persona, cada grupo, cada comunidad, puede incidir en su contexto, en su vida misma, ¿no? Entonces, pues de ahí nuestro lema de la universidad transformadora, ¿no? Lo que buscamos es esta capacidad de los profesores para mirar lo que se necesita y para potenciar lo que cada persona y cada comunidad tiene y lo puede llevar adelante.
0: Muy bien, pues yo le agradezco que nos haya visitado hoy que de veras la educación de nueva cuenta nos está demostrando que es lo más importante para todos. Le mando un abrazo.
2: Muchas gracias, Carlos Martín, y pues estamos atentos en UPAEP para abriendo nuestras puertas para que conozcan nuestra oferta educativa, particularmente en lo que se refiere a formación de profesionales de la educación, pues estamos ahí atentos.
0: Acá una persona que está involucrada en la educación me dice la importancia de que los padres de familia en casa pregunten por lo que aprendieron y no por la calificación. No es suficiente llevar un 10 cuando a lo mejor no lo consiguieron con un desarrollo bien aprovechado, ¿no?
2: Exactamente, justo hablábamos en un inicio de centrarnos en los cómo logran los chicos, ¿no? Y no tanto el resultado. Yo sí noto, Carlos Martín, mucho en los papás, ¿no? La preocupación de justamente lo que dicen de los resultados de las calificaciones y logró.
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2: Licenciada Laura Artemisa, ¿no? Que trabajamos no solamente con la persona, sino con su familia y con su comunidad, ¿no? Entonces, la importancia de entender que la educación no solo son los resultados, sino tiene que ver con una formación socioemocional, afectiva, con la confianza que tiene el niño para salir adelante, el joven, ¿no? Entonces, pues se trata de formar integralmente a la persona.
0: Muy bien. Muchas gracias. Le mando un abrazo.
2: Muchas gracias. Muy buen día.
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0: Son las 7 de la mañana con 54 minutos, 7:54, te presumo algo. Voy el domingo, voy a ir a desayunar a la casa de mis primos allá a Huamantla. Y Minerva, la esposa de Alén, mi primo, que es la casa donde vamos a ir, tiene un encanto mágico con la cocina y hace cosas de veras deliciosas. Y entonces les estoy preguntando, adelante, ¿cuál es el menú? Y me dicen que no. Entonces yo en este momento me manifiesto en contra, sí. Me siento torturado porque me nieguen esa información.
1: Pero seguro va a ser algo delicioso que te va a encantar, eso sí. ¿Pero qué, no? Ese es el...
0: Sí,
1: ¿pero qué?
0: Sí. O me dicen o me pongo en huelga de hambre desde hoy.
1: Pero vas a llegar hambriento, sí, pues, y sí, te vas a acabar todo.
0: Sí, para que sea lo que sea, me lo... Bueno, advertidos están, voy en plan de guerra, voy en plan de guerra, caray. Bueno, ¿qué puede ser? Bueno, de los... No, ¿para qué me pongo a decir? Porque además es inagotable la cocina tradicional y el sazón tradicional que voy a disfrutar el próximo domingo allá en la hermosísima Huamantla. María Viti, te mando un saludo. Dice, ya me antojaste y no sé qué vas a desayunar. Ah, bueno, mi querida María Viti, seguramente algo rico, pero muy, muy rico. Ya te cuento un día de estos qué fue lo que me tocó. Pero me están adelantando que puede ser un atolito un atolito de masa, que tiene mucho tiempo que no pruebo un atolito de masa y que me va a encantar. Ya me están adelantando que habrá un tamalito, perfectamente, ahí vamos bien, a ver si siguen soltando más información del menú, ahí se las voy. Sí, es tortura. A ver, llamadas del auditorio.
2: Hay tráfico en la autopista México-Puebla, reducción de carril de 4 a un solo carril a la altura de Río Frío con dirección a la Ciudad de México por obras, pero está ocasionando mucho tráfico, no es accidente. Y también nos sirven los semáforos en el Boulevard Carlos Camacho Espíritu y Avenida de las Torres. Están solicitando elementos de tránsito municipal. También están solicitando elementos de tránsito porque no sirven los semáforos en Avenida Reforma y la 21 Norte. Nos están comentando sobre el incremento al precio del transporte. Dice, tiene 7 años que no lo suben y el diésel está carísimo. Nos comenta una persona. Dice, yo creo que 10 pesos estaría bien.
0: 10 pesos el incremento a la tarifa del transporte. ¿Quién sabe de cuánto vaya a terminar? No lo sé.
3: Hola, Carlos Martín, muy buenos días. Pues con la novedad, informándote que el día de ayer, como siempre, hice mis compras en el Super City Club. Y con la novedad de que ya tienen plumas para el estacionamiento.
0: Pues sí, señora, así va siendo en todos los lugares. Hay que pagar el estacionamiento, así va a ser siempre.
4: Buen día, Carlos Martín. Para reportar que no sirven los semáforos de Valsequillo con el cruce de la Avenida Las Torres.
0: Gracias por el reporte.
5: Carlos Martín, buenos días. Oye, a ver si me pueden echar la mano ahí en la colonia San Alejandro, por el hospital, en lo que es la calle 29, 29A, 29B... la 27A, la 27B y la 27. Todo mundo aparta lugares, ¿no?
0: Indebidamente, ¿no? Hay que quitar los apartalugares de la zona de San Alejandro, de la zona de la Margarita, de la zona de San José. En todas estas grandes instalaciones del Instituto Mexicano del Seguro Social aparecen los apartalugares y son de veras un dolor de estómago. Y bueno, perdón, ahorita que hablé del Seguro Social, déjeme mandarle un abrazo muy cariñoso a Magdalena Tinajero. Ella es la delegada del Instituto Mexicano del Seguro Social y nos felicita por ser el Día del Comunicólogo. Yo ni sabía que era el Día del Comunicólogo y ella es una mujer muy atenta, es una persona extraordinaria. Magdalena Tinajero, te mando un abrazo, pero un abrazo con mucho cariño. Es la delegada del Instituto Mexicano del Seguro Social y gracias por acordarte de los comunicadores y que en este caso en tu lista estemos nosotros.
6: Hola, Carlos Martín, buenos días. En referencia a eso de que los niños ya no respetan a los maestros, pues eso depende mucho de los papás, ¿eh? Acuérdate que todos los valores vienen desde casa.
0: En eso estamos completamente de acuerdo, señora, sin duda, de acuerdo con lo que nos está diciendo.
7: Carlos, muy buen día. Para reportarte un accidente de un motociclista y un vehículo justo en la esquina del Instituto Pereira.
0: Ahí en el Pereira, sobre el Boulevard 5 de Mayo, ahí hay un accidente, un motociclista involucrado. Los motociclistas que están todos los días presentes en el programa por accidentes. Todos los días en el programa hay uno, dos o tres o más accidentes de moto.
2: También nos están reportando y solicitando atención de la Secretaría de Movilidad y Transporte porque nos dicen que la Ruta 68 del Valle pues no renovó todas las unidades de transporte público y están evadiendo los operativos, piden que regresen los operativos de movilidad y transporte. También nos están comentando, dice, por favor, Carlos Martín, en la 2 Oriente y esquina con la 18 Norte, se encharca, en la entrada del mercado La Cocota, nos están mandando una foto que al parecer algo se dañó con una alcantarilla, pero lo vamos a reportar porque
0: ¿es
2: pasa.
0: ¿Es agua sucia?
2: Sí, es del drenaje de la alcantarilla.
0: Es un charco enorme. Pasa un coche y te baña con esa agua y qué asco. Te puede enfermar, porque luego va uno y cuando te mojan así hasta te entra agua a la boca. Si es un charco de agua sucia, imagínese nada más qué grave situación.
2: También nos están compartiendo, dice Carlos Martín, buenos días, te reporto este pequeño video para que veas cómo va esta unidad de transporte público. Sin duda, dice, le falta mantenimiento, y todavía se pasa el alto. Dice, creímos que en la vuelta se iba a volcar. Nos están compartiendo un video que vamos a enviar a través de nuestras redes sociales y sí, llega en la esquina y la gente estaba reportando que iba muy lleno, que iba muy chueco.
0: Pues pero... sí, porque todos van cargados desde el lado de la puerta, entonces la horizontal del camión está totalmente cargada para el lado derecho. En una curva, imagínate lo que pasa si se voltea, aplasta a todos los que van en las puertas, hasta los mata, caray. Sí, imprudente, muy imprudente. ¿Qué más?
2: Y también nos están reportando y compartiendo, dice, por favor, felicitaciones a las enfermeras del Hospital La Paz para Leti Betardo. Dice Carlos Martín, en la técnica número 2 que está ahí en Reforma Sur, es la escuela de mi hijo, hay maestros que prefieren atender sus comisiones que dar clases. Dice, uno nos dijo que este es el mejor periodo porque solamente tendrían 5 clases esta semana con asistencia y llevan una semana sin clases porque están celebrando el aniversario de la escuela.
0: Y todavía quieren adelantarles las vacaciones, no la chiflen, es cantada, por favor, es cantada.
2: Dicen, los árboles de consorcio no los podaron, hoy en la madrugada un microbús se subió al camellón y fue el responsable de que se los volara.
0: Ah, entonces fue un accidente.
2: Fue un accidente.
0: Pero todos quedaron bien ordenaditos en el camellón en el piso, todos los se los llevó la fregada.
2: Dice, por favor, recordemos que en el caso de alumnos de primaria, ellos vienen atrasados desde la pandemia, se suspendieron clases presenciales, dice, a mi sobrino, dice, le está pasando, está atrasado y ya se va a graduar de la primaria y con muchas deficiencias del aprendizaje.
0: Muy bien, vamos a hacer una pausa. Fíjate nada más si no es grosero mi primo, fíjate, ahí te va. Dice, lo que más te va a gustar es lo que no te voy a decir.
1: A ver.
0: Son fregaderas, ¿no? Son fregaderas. Lo que más te va a gustar es lo que no te voy a decir. Está bien. Si eso es lo que merezco,
1: lo acepto.
0: Con eso me quedo. Vamos a la pausa en lo que veo aquí que me desayuno porque estoy herido. Estoy herido.
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0: Y aquí vamos a este resumen. Analizan ya el incremento para el sistema de transporte colectivo de la ciudad de Puebla. Va a subir este año, así lo dijo Silvia Tanús.
25: Ante el incremento del costo del diésel y en un primer análisis, se realizará un primer análisis de las tarifas de transporte público nacional y se reconoce la necesidad de un incremento en la tarifa del transporte público. Iniciaremos pues los estudios para esto. Para hacerse acreedores a un incremento de la tarifa, necesitamos unidades dignas.
0: El 80% de avance, mire, La regulación del transporte público ya tiene el 80% de avance, es decir, que 19.400 unidades ya pasaron la revista vehicular, así también lo dijo la secretaria.
25: Hoy, el proceso de regularización en el estado de Puebla presenta un avance del 80%, esto es, 19.400 unidades vigentes están emplacadas y forman parte de un padrón ya depurado de 24.730 concesiones y solo falta un 20% por emplacar.
0: No se entregará ninguna concesión si no se hace a través de la Secretaría de Anticorrupción. Esto lo dejó muy en claro el gobernador del estado, Alejandro Armenta. Ninguna concesión más del transporte si no pasa por la Secretaría Anticorrupción.
2: Uno de los principales nidos de corrupción gubernamental han sido el transporte público. Entonces, yo no voy a autorizar ninguna concesión, y es lo que le mandato a la secretaria, además de felicitarla por el trabajo y a los subsecretarios.
0: Posible daño patrimonial en el Soapap, andan bailando por ahí 17.7 millones de pesos, esto lo dice nada más y nada menos que la Auditoría Superior del Estado. La Fiscalía General del Estado detuvo a 3 asaltantes que despojaron de 3 millones de pesos a un funcionario del sistema DIF, ¿en dónde? En Oaxaca. Celebra la Unión Nacional de Padres de Familia la decisión de mantener el ciclo escolar hasta el 15 de julio, como estaba el calendario original. La Feria de Puebla 2026 casi llegó a los 800.000 asistentes, cifra récord, dijo el gobernador Alejandro Armenta.
2: También para hacer un balance de la feria, casi 800.000 personas, rompimos récord, y la derrama económica que eso representa en los restaurantes, los prestadores de servicio, y todo eso lo hemos hecho en equipo. No lo ha hecho el gobernador, lo hemos hecho en equipo con Coparmex, con el Consejo Coordinador Empresarial. Bueno, ¿qué les digo? Acabamos de dar a conocer que Puebla va a reactivar el aeropuerto.
0: Pepe Chedraui recibió a representantes de la Organización de Naciones Unidas. Destacó la importancia de preservar el patrimonio histórico y cultural de Puebla. Eso fue lo que les dijo. Y viene Puebla encabeza la lista nacional de venta del diésel más caro. Se ha estado vendiendo el diésel a 30 pesos cuando el trato es 28 y para abajo. Esto lo da a conocer la Procuraduría Federal del Consumidor. En otras noticias, las rentas de los locales del centro histórico se han incrementado. Ahora ya cuesta hasta 18.000 pesos mensuales, lo que limita las oportunidades para los emprendedores. La diputada María de los Ángeles Ballesteros asume la Secretaría del Medio Ambiente. Esto lo anunció formalmente el titular del Ejecutivo.
2: A la diputada María de los Ángeles Ballesteros García, abogada, la invité para que sea la nueva Secretaría del Medio Ambiente. El perfil de abogado es muy importante porque muchos temas en la Secretaría del Medio Ambiente, desarrollo y ordenamiento territorial.
0: Puebla disminuyó 34% los accidentes viales por exceso de velocidad gracias al monitor vial. Esto es lo que dice y reporta la Secretaría de Movilidad y Transporte. El dinero del pueblo regresa al pueblo para fortalecer su bienestar. Esto es lo que dice la Secretaria del Bienestar, Laura Artemisa. Por cierto, Carlos Gómez Tepos y Rufo Juárez Peñuela se integran a la administración estatal, dejan el gobierno del Ayuntamiento de Puebla, más movimientos de la capital hacia el estado. También le informo que la Benemérita Universidad Autónoma de Puebla realizará una jornada de salud los días 12 y 13 de mayo en la Facultad de Ciencias Físico-Matemáticas. Revisemos ahora la información nacional e internacional. En el más grande, pues, ridículo de Mario Delgado, secretario de Educación Pública, las vacaciones y el ciclo escolar quedan como estaban. Saldrán hasta el 15 de julio, regresarán el último día de agosto, tal y como estaba el calendario. La presión social y, bueno, pues la presión de maestros, padres de familia, alumnos, hizo que se rectificara esta ocurrencia del secretario de Educación Pública. En el curso de la mañana todavía Mario Delgado habría dicho que las escuelas pues son simplemente guarderías ya en estos días, porque una vez que se hacen los exámenes y que se presentan las calificaciones, ya los niños nada más van a cumplir con un trámite. ¿Cómo es posible que desde la misma SEP se reconozca que ya no van a trabajar, que ya no van a aprender y que se convierten las escuelas en enormes guarderías? Bueno, pues con todos estos tropiezos que tuvo Mario Delgado desde que hizo el anuncio de que se cambiaría el calendario, bueno, pues después de todos estos tropiezos, la presidenta de la República dijo que la propuesta no fue de Mario, que no, que esta salió de los secretarios de Educación del interior del estado y que a su vez ellos recogieron las solicitudes de padres de familia, de alumnos y de maestros, cuando todos sabemos que eso no es así. Tan no es así que todas las manifestaciones fueron en contra de la medida. ¿Cómo iban a estar en contra de la medida si era una propuesta de padres de familia y de alumnos? ¿Cómo? Bueno, la presidenta defendió a Mario Delgado, lo defendió, dice que no es el responsable de todo esto. Y fue detenido uno de los integrantes de la banda de El Señor de los Buques, se trata de José Antonio N. Vivía en Nuevo León, donde fue sorprendido en una vivienda con armas con animales exóticos, armamento, vehículos de alta gama. Pues sí, les alcanza para darse esa vida. Por supuesto, siguen defraudando a este país en el más escandaloso, fraude en la historia de México. Los hijos del Chapo Guzmán, Iván Archibaldo y Jesús, mantienen ya contacto con los Estados Unidos. Se presume han estado negociando su entrega a cambio de beneficios en su proceso. Las pláticas ya superan el año, ya tienen más de un año en este asunto. Y bueno, vamos a ver finalmente si confían en la justicia estadounidense, y que todo dependerá de cómo traten a sus hermanos, que también hicieron esa negociación. Y por cierto, los hijos del expresidente Andrés Manuel López Obrador otra vez están metidos en escándalo por el derroche, por el gasto que hacen. No les conocemos algún trabajo que les permita tener dinero y gastar como lo hacen. Ahora se sorprendió a uno de los hijos del expresidente en una joyería cara. Estamos hablando de Cartier, en donde pues cualquier producto supera los 50,000 pesos. Pero entonces, ¿cómo gastar a manos llenas sin trabajo? ¿Quién puede no trabajar y tener suficiente dinero para darse esa vida? Fernando Farías Lagunas es considerado preso de alto riesgo en Argentina. Es un reo de alta peligrosidad en tanto se cumple su extradición a México. Así lo tiene considerado el sistema de justicia argentino. Así que por el pasaporte falso no está detenido, como se había dicho en su momento aquí en México. La verdad es que sí está detenido por el huachicol fiscal. Y vamos a ver hacia dónde va el proceso de extradición, hacia México, si lo juzgan allá, si lo llevan a Estados Unidos. Atentos estamos. La Comisión Interamericana de los Derechos Humanos considera que la desaparición de personas en nuestro país es gracias a la complicidad de las autoridades con la delincuencia. Y confirma la Secretaría de Seguridad Pública de Culiacán que el ataque a la vivienda de Rubén Rocha, a la casa que estaba abandonada desde hace 10 años, fue por parte de la Malliza. Ya sabe usted que hay enfrentamientos entre los Mayos y los Chapos. Bueno, pues ahora le tocó a atacar a los Mayos, dejando claro la ubicación de qué lado de la batalla, de la guerra, de la lucha está el señor Rubén Rocha Moya. Beatriz Mójica es quien encabeza ya las preferencias electorales en el estado de Guerrero, así que está superando a Félix Salgado Macedonio, quien sueña con ser gobernador de su estado y pensaba que se lo podía heredar su hija. No va a ser así, o por lo menos las encuestas de Morena dicen otra cosa. En los deportes, déjeme decirle que Cruz Azul Chivas el miércoles a las 20 horas en el Estadio Azteca, la vuelta el sábado a las 7 de la noche. Pachuca Pumas el jueves a las 7 en el Estadio Hidalgo, la vuelta el domingo a las 7 también. Gerardo Espinosa será el entrenador del Puebla de la Franja. Real Betis Elche a las 12, Osasuna Atlético de Madrid a la 1:30. Los Pericos frente a los Bravos de León hoy a las 7 en el Hermano Cerdán. En las Grandes Ligas, Orioles 3-2 a Yankees, Rayas 8-5 Azulejos, Marineros 3-1 Astros, Gigantes 9-3 con Dodgers.
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6: Detenido.
5: Muy complicada la circulación en Avenida 15 de Mayo entre calle 37 Norte hacia la zona del Boulevard San Felipe. Que no te tome por sorpresa. Tenemos tráfico en el Boulevard Norte a partir de la Diagonal 9 Norte hacia Avenida Héroe de Nacozari. Sigue lentísima la circulación si tu destino es Avenida Esteban Antuñano. Es entre Avenida 17 Poniente hacia Avenida 25 Poniente.
6: Carga.
5: Abundante la circulación para ti que utilizas calle 29 Sur entre Avenida 13 Poniente hacia Avenida Juárez.
6: Clima.
5: Te platico que en estos momentos ya el termómetro nos marca 15 grados. 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
26: Estas son algunas frutas que se producen en México. Duraznos. Las variedades que se producen en nuestro país son el criollo de hueso pegado en Zacatecas, el de San Gabriel en Aguascalientes, el diamante en Morelos, Puebla, Chiapas y el oro azteca en Morelos. Las granadas que están en el mercado mexicano provienen de Hidalgo, la guayaba de Aguascalientes, Michoacán y Zacatecas. Los higos son mexicanos también de Morelos, Baja California Sur y Puebla.
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0: 8:25, 8:25 en Seúl y Puebla puedes estudiar el...
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0: Son las 8 de la mañana con 27 minutos, 8 de la mañana con 27 minutos. Está Esther Rosas con nosotros esta mañana, ella es coordinadora de ventas. Estamos transmitiendo en un lugar que tienen que venir a conocer. 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
1: Gracias, Carlos, bienvenidos nuevamente.
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1: 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También tenemos proyectos en el estado de Querétaro y aquí en Puebla, como te lo platicaba.
0: Bueno, pues entonces eso es lo que hoy estamos viendo acá. Platícanos sobre la experiencia de compra, porque muchas veces pensamos, no puedo, no, claro, no me alcanza. Y es que ve uno el precio y piensa uno de golpe en pagar eso y pues eso es imposible, pero claro, pero siempre hay mecanismos de crédito que nos dan esa oportunidad.
1: Sí, exacto, Carlos. 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
0: Exacto.
1: Es que eso es lo más importante.
0: El recorrido.
1: De hacer el recorrido. A ver, ¿tú ya hiciste el recorrido? Cuéntame,
2: sí,
1: ¿qué, cómo están?
2: Están muy bonitas, están amplias, sí. Me gusta el espacio que aprovechan y algo que ya no tienen muchas casas es el espacio del jardín.
1: Y acá sí.
2: La verdad es que hay que perfecto. Buscar, ¿no?
0: Nuestras perfecto. Dobles alturas también, para que entre mucha luz. La verdad
1: y la amplitud
0: es
1: que genera amplitud. Una doble altura, ¿no?
0: Que vengan, que conozcan, les damos el recorrido con mucho gusto de todos los prototipos, para que pues sepan de lo que les estamos hablando.
1: Muy bien, pues muchas gracias.
0: No, gracias a ti, Carlos.
1: Gracias, y aquí seguimos. Son las 8:33
3: Nos están reportando, dice, por favor, Carlos Martín, ayúdanos porque aquí están apartando los lugares y nos están mandando fotografías y todo allá en la 18 y la 5 de mayo. Vamos a enviar esto a Gobernación Municipal y agradecer que ayer reportamos que algunos ambulantes ya se habían adueñado del bote de basura allá en la 4 Poniente y la 5 de mayo. Lo reportamos a Gobernación Municipal, fueron y ya nos nos mandaron una foto de, bueno, esta es la foto de cómo estaba. Ya no se veía el bote de basura, pero ya lo tenían ahí como si fuera de ellos y luego ya la zona fue liberada por completo.
1: Pero además, ¿qué zona, caray? Santo Domingo. ¡Qué barbaridad! Bueno, ¿qué más?
3: También nos están reportando, dice, ya hay un comunicado oficial del AIFA que está informando que se registra el bloqueo vial en ambos sentidos sobre el camino libre a Tonatitla, Estado de México, con afectaciones en los accesos y a las salidas del AIFA. Lo que le habíamos reportado en la mañana de esta manifestación, 8:25 lo está publicando el AIFA de manera oficial, porque se están retrasando los vuelos. Muchísimas gracias al auditorio por reportarlo desde temprano. Dice, ¿cómo estás, Carlos Martín? Buenos días, me permito enviarte fotos de esto que me llegó. No sé por qué ni de dónde, pero me dicen que se ganó un premio. Entonces nos manda la captura de pantalla y hasta le dicen el nombre a la persona, o sea, su nombre completo.
1: Sí, ya la base de datos de mucha gente está, la tiene la delincuencia, y pues cuidado, si no compramos boleto, no podemos ganarnos nada. O sea, oye, que te ganaste 1,000 pesos, ¿y cuándo compré boleto? ¿Quién me va a regalar 1,000 pesos nada más? Si no crean, por favor, no crean.
3: Dice también comentarte, Carlos Martín, que los niños que están atrasados en la pandemia tenían que haber sido supervisados por sus padres en las casas, que tomaran sus clases en línea y reforzar el aprendizaje. No todo es responsabilidad de los maestros.
4: Carlos Martín, ¿cómo estás? Buenos días. Oye, ¿qué pasa en el CIS? ¡Qué pésimo servicio! Ayer fui a dar de baja unas placas. Hay muchas cajas, atienden dos personas. Estuve de 11 de la mañana a 4 de la tarde. O sea, 5 horas para dos cajeras. Era demasiada gente haciendo trámites. Y ponen a dos cajeros, a dos personas que te reciban los papeles.
1: A ver si me dice que sí, ¿no? A ver si por favor me dice que sí, porque hay tres. Entonces, tres en la ciudad de Puebla. Y luego también hay en el interior del estado. ¿En cuál fue? Y con mucho gusto ayudamos a reportarlo.
5: Carlos Martín, buenos días.
1: Hola.
5: Castiga a tu primo, no vayas a la comida.
1: Sí.
5: Bye, excelente día para todos.
1: No, pero entonces yo me quedo con
2: es
1: el antojo.
2: Es lo que te iba a decir, no te vas a perder.
1: El castigo termina siendo para mí. Sí. Pero sí es mala onda, ¿no? Pues como que me está castigando, me está torturando de esa manera. No puede ser.
6: Carlos Martín, buenos días. Únicamente un comentario referente a las compras que estaba haciendo el hijo del expresidente Andrés Manuel, allí en la tienda de Cartier. Estaba pagando con una tarjeta negra de Bancomer Infinite. Esa tarjetita no la tiene cualquier persona, derivado de los ingresos y las inversiones que mantenga en ese banco. Hay para el que le tengamos otro granito de arena más a este problema. Buen día.
1: Otro más.
7: Carlos Martín, muy buenos días. Saludos al equipo. Ya es nefasto esto de los viene-viene, aquí enfrente del Hospital Guadalupe, y no solamente en el Hospital Guadalupe, sino en toda la calle están los apartalugares.
1: Se quedan con el espacio como si fuera de ellos. Y ya uno que llega y se quiere estacionar, o les das o te fastidian el vehículo. Muy mal, ahí enfrente al Hospital Guadalupe. Por cierto, felicitamos a las enfermeras de todos los hospitales, a todas las enfermeras. Y ahorita te voy a preguntar.

0: fuera del aire algo y a ver si me lo puedes responder y si me dices si es radiofónica o no mi pregunta. Pero esto, primero, seré prudente y te la preguntaré fuera del micrófono. ¿Estás de acuerdo?
1: Estoy de acuerdo.
0: Perfecto.
2: Carlos Martín, te agradezco que hayas pasado mi mensaje. El CIS de Angelópolis, el que está en la Triscayo.
0: Ahí fue donde recibió mal servicio esta persona. Dos cajas, dice, para todos los trámites, o dos personas atendiendo el mostrador para tanta gente que va, que yo creo que es el CIS que más gente tiene de todo el estado, ¿no?
3: Nos están reportando, dice Carlos Martín, ¿cómo estás? Ojalá y puedas ayudarme. Cambiaron las unidades de transporte, pero los conductores, dice, ¿para cuándo? Manejan muy, muy mal y algunos son groseros. Ojalá y pueda enviarnos cuando le pase algo el número de la unidad, el número de transporte y una foto, si puede, cuando se baje de la unidad, para que lo reportemos a la Secretaría de Movilidad y Transporte, dice Carlos Martín. Mario Delgado dice que ¿por qué él pues toma todas esas decisiones? Porque él no es maestro. Dice, en mayo es el comienzo del último bimestre, en julio son proyectos y exámenes finales. A nosotros, dice, hasta nos iban a quitar los concursos de deletreo, de cálculo mental y de spelling bee, dice, por estas modificaciones, dice, pero desde el escritorio, dice, no se pueden tomar decisiones, necesitan gente que de veras esté en las escuelas y conozca y aplique los calendarios de planeación.
0: Muy bien, son ya las 8 de la mañana con 39 minutos.
3: Nos dicen que en Santo Tomás Chautla siguen circulando las combis sin placas desde el perímetro del pueblo, dice, para evitar las sanciones y los operativos de la Secretaría de Movilidad y Transporte. Ellos ahora hacen su ruta desde la base hasta la cruz en la entrada del pueblo, burlando a las autoridades. Enviamos esto, por supuesto, también a la Secretaría de Movilidad. Dice Carlos Martín, 10 pesos, después de la revisión, dice, no estaría mal, 9.50 y 10 pesos el incremento a la tarifa del transporte público. Dice Carlos Martín, buenos días, yo soy maestra de primaria de primer grado. Dice, efectivamente, en esas fechas a los alumnos ya se les evaluó y solamente entregamos calificaciones. Sin embargo, esa que dijo el secretario de Educación es mentira. Dice, no significa que los alumnos lleguen y se sienten y no hagan nada. Los maestros seguimos trabajando contenidos con sus procesos de lectoescritura y pensamiento matemático. Dice, es muy triste que se generalice diciendo que los alumnos no hacen nada y que los maestros tampoco. Es increíble imaginar que solamente vayamos a sentarnos. Dice, por supuesto que eso no es cierto.
0: Bueno, pues son ya las 8 de la mañana con 40 minutos y nos deja, hacemos una pausa. La pregunta que le iba a hacer a Mónica me dijo que no, que al aire no. Y entonces, pues ya, yo soy obediente. Pero tengo esa duda, ¿eh?
1: Hiciera una buena encuesta, pero...
0: Sería una buena encuesta.
1: Una buena encuesta, pero ahorita no.
0: Pues sí, sería muy buena. Yo no sé, pero... Es una fantasía.
1: Estás filosofando ya.
0: Sí, ser o no ser, ser o no ser. Déjeme hacer una pausa.
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0: Volvemos.
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11: Me da muchísimo gusto acompañarte. ¿Qué tal? Directos, vámonos con más. carga.
12: En Avenida 32 Poniente, entre calle 11 Norte y calle 7 Norte. Hay un poquito de carga en calle 29 Sur, es entre Avenida 13 Poniente hacia Avenida Juárez. Así es que toma nota.
11: Detenido.
12: Eso sí, la circulación es lentísima en calle 11 Norte a partir de calle 46 Poniente hasta la diagonal Defensores de la República.
11: Clima.
12: Te platico que ya el termómetro nos está marcando los 15 grados.
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0: Bueno, ya son las 8:49, 8:49.
1: Soy Carlos Martín, ¿cómo estás? Buenos días. Oye, ¿y sí son muy buenas las semitas Conchita de ahí del Parral?
0: Sí, sí salieron muy buenas, ¿eh? Muy, muy, muy buenas, la verdad. ¿Para qué negarlo? Estaban muy buenas. Ayer, ¿sabes a dónde me comí una semita? Fui a comer a, híjole. El nombre del lugar todavía no me lo aprendo y es muy, muy, muy bueno. La verdad, muy, muy bueno. Ahorita te digo. Y ahí me comí una semita. Y estaba bien rica, ¿eh? Pero
2: ¿de
0: bien...
2: qué era tu semita?
0: De milanesa. Sí, de milanesa, de milanesa. Pues para qué. ¿Para qué buscarle de otro sabor cuando sabes que esa no falla, ¿no? Está el restaurante en Analco. Es, híjole, no quiero dar el nombre equivocado. No, pero rico, ¿eh? Es de Liz Galicia el restaurante, de la chef Liz Galicia. Y me eché, ahí te va. Ayer me comí unos gusanos de maguey. Que a mí me gustan mucho los gusanos de maguey, pero estos han sido los mejores de mi vida. Muy ricos, muy ricos, muy ricos. Y luego me eché una semita y ya, me fui tranquilo a seguir
2: haciendo los gusanos.
0: Fritos, bien doraditos. 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Luego salió otro conocedor a mi defensa. Te mando un saludo, mi querido Enrique Bernal. Dice salón mezcal y por cierto ahí venden 103 voces. 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Se come rico. ¿Sabes que de entrada siempre te regalan un pedacito de elote con mayonesa y chilito? Ese es así, te sientas y te lo ponen por cuenta de la casa. Y luego, pues las chalupitas son muy buenas. Es cocina mexicana, poblana. Y los gusanos de maguey estaban muy bien hechos. Estaban fritos en su punto. Tenían suficiente ajo y ajillo. Estaban deliciosos, deliciosos, deliciosos, deliciosos.
2: Jamás muy... los he comido y te juro que me antojaste. Voy a ir a comerlos. Nunca
0: suficiente
2: los he
0: aguacatito, luego los gusanitos y paso, mecha. Son, para mí, son muy ricos. Muy, muy, muy ricos. Por si está buscando mi primo qué es lo que me gusta. Entonces, los gusanos de maguey. Y allá también, y allá hay muchos, ¿eh? Uh-huh. Allá hay muchos. Bueno, a ver, ¿qué más?
3: Nos están reportando tráfico sobre el puente de la 16 de septiembre, sentido al centro. Tenga mucho cuidado y recuerde que continuará cerrada las obras ahí en el periférico, desde la zona del Boulevard Atlixco. Ahí es, con dirección a Volkswagen, ahí es donde están las obras. Ayer, por la lluvia y por tanto tráfico, hubo un accidente muy, muy fuerte que le informamos a través de nuestras redes sociales, @CarlosMartinHNX, y en Facebook búsquenos como Carlos Martín Huerta.
0: Bueno, vamos con mi compañera Katia Aguirre. Ella tiene información porque el señor presidente municipal, Pepe Chedraui, recibió a gente de Naciones Unidas. Vinieron y, bueno, se destaca la importancia de preservar el patrimonio histórico y cultural de Puebla. Con atención te escucho, Katia, ¿cómo estás? Muy buenos días.
4: ¿Qué tal, Carlos? Excelente día para ti. También saludo, por supuesto, a todo el auditorio de Así Sucede. Y sí, comentarte que justamente el presidente municipal de Puebla, Pepe Chedraui, recibió a representantes del sistema de Naciones Unidas en México, quienes realizaron un recorrido por el centro histórico y como parte de las actividades del retiro anual 2026 de la ONU. Por lo que bueno comentarte que durante esta visita el alcalde destacó que este encuentro fortalece los lazos de colaboración entre Puebla y los organismos internacionales, además de consolidar a la capital poblana como un referente en conservación patrimonial, el desarrollo cultural y la cooperación institucional. Asimismo, el alcalde subrayó que la administración mantiene una estrategia enfocada en la protección, preservación y difusión del patrimonio histórico de esta ciudad, mediante acciones coordinadas en instituciones nacionales e internacionales, esto para garantizar el cuidado del centro histórico. Comentarte que durante esta visita pues también se le presentó un reconocimiento internacional para Puebla, esta ciudad que mantiene 5 designaciones otorgadas por organismos vinculados con la UNESCO, los cuales son Ciudad Patrimonio Mundial, Ciudad Creativa del Diseño, Ciudad de Aprendizaje, Patrimonio Cultural Inmaterial por la Talavera y Memoria del Mundo. Por lo que, bueno, finalmente, como parte de esta agenda, la delegación de la ONU México realizó este recorrido guiado por estos sitios emblemáticos de la ciudad. Y, bueno, en esta actividad también participó el secretario de Economía y Turismo, Jaime López Casas, y donde este recorrido incluyó visitas al Archivo General Municipal y a la Biblioteca Palazzoxiana. Finalmente, el presidente municipal destacó que Puebla reforzó el diálogo y la cooperación internacional en favor de ciudades sostenibles, inclusivas y comprometidas, esto con la preservación de su patrimonio histórico y cultural. El reporte, Carlos.
0: Muy bien. Oye, y aprovecho porque también va a haber jornadas de salud en la Benemérita Universidad Autónoma de Puebla. ¿Cómo van a estar?
4: Quiero, Carlos, comentar con todo el auditorio que la Benemérita Universidad Autónoma de Puebla, esto a través de la Facultad de Ciencias Físico-Matemáticas, realizará esta jornada de salud integral este 12 y 13 de mayo, esto para acercar a los servicios médicos y de prevención a toda esta comunidad universitaria. Comentarles que estas actividades se desarrollarán a partir de las 9 de la mañana, así que ya en unos minutos estarán comenzando. En esta facultad, donde se ofrecerán distintos servicios como es vacunación contra el tétanos, hepatitis B, sarampión, y bueno, dependiendo de la disponibilidad de estas vacunas. Además, donde los asistentes podrán acceder a pruebas de Papanicolaou, medición de peso, talla, cintura e índice de masa corporal. Asimismo, bueno, la UAP destacó que cuidar la salud debe ser prioridad para la comunidad universitaria, por lo que, bueno, invitó a participar en esta jornada y comentarles que para algunos de estos servicios los interesados deberán presentar su nombre completo, número de seguridad social, el CURP y el alta vigente en el INS. El reporte, Carlos.
0: Ya no me oyó que le agradecí o le valió gorro, ¿no? Pues ya
4: bueno.
0: Para acabar pronto.
5: 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Unas semitas de cabeza, como jamás las había yo probado. Ahí por la calzada Zaragoza. Nombre. Te comes una, te echas otra, porque te quedas con esa delicia.
0: Sí, pero así no se vale, señor. Así no. O sea, por la calzada Zaragoza. La calzada Zaragoza es enorme. ¿Cómo la encuentro? Acá se dice la información correcta, precisa. ¿En dónde están? Y ya entonces vamos a probar una buena semita de cholla. De cholla, ¿no? Todavía mucha gente entiende lo que es una cholla.
2: Sí, ya los, no sé si los jovencillos.
0: Sí, no sé si los chavos entiendan, sí, lo que es la cholla, pero pues la cholla es la cholla. La maceta, la cholla. A ver, sinónimos. Maceta, cholla.
2: Ay, Dios.
0: A ver, sinónimos, rápido. ¿Dónde está ese conocimiento? ¿No?
2: No, ahorita. Pero ahorita.
0: No, vas a ver que ahorita del auditorio nos van a empezar a decir. Ay, don Teofilito,
2: No, ya.
0: A ver, sinónimos de cholla.
2: Coco.
0: Sinónimos de maceta. Coco es otro.
3: Tatema
0: piocha. Es otro. Piocha es otro.
3: Chirimoya
0: es otro. Ahí está el auditorio, ¿eh? Ahí
3: chompeta.
0: Está el auditorio. ¿Qué?
3: Chompeta.
0: Chompeta es otro.
2: Mollera,
0: otro. ¿Ya ven?
2: Sí, ay,
0: ¿ya vieron?
2: Ay, tinaco. La
3: azotea.
2: No te sube el agua al tinaco.
0: No te sube el agua al tinaco. Yuca también.
3: Chivata. Chirimoya.
0: Mema. Esa no la sabía.
3: Chonteca.
0: Esa tampoco.
3: Testa.
0: Testa también. Esa la usan mucho en la crónica del fútbol. Le pegó con la testa. ¿No? Bueno, es la cabeza. ¿O es parte de la cabeza? Pues, es, de acuerdo al método, es parte de la cabeza. Bueno, son las 8 de la mañana con 58 minutos. ¿Vieron cómo el auditorio ahí está, rápido, reaccionando, informando generosamente?
3: Chilucas ya nos están albureando.
0: No, ya. Porque si no, me tuerzo un dedo y ahí sí ya la cosa se pone fea. ¿Qué más?
3: Nos están reportando también, dice, por favor, Carlos Martín, ojalá puedan preguntar al auditorio si alguien encontró una placa tirada. Es la placa UHT 266A, por favor, ayer se cayó por la lluvia y por los hoyos. También nos están pidiendo compartir un boletín de búsqueda a nombre de Brian Suriel Pérez González, de 14 años de edad.
0: Y por cierto, con esto de la cabeza, de la tatema, de la chirimoya y de todo esto, Vladimir Zapata se mete en problemas, ¿eso es así? Así es, así es. Él se mete en problemas. Bueno, vamos a hacer una pausita, ¿algo más?
3: Nos están pidiendo apoyo con la SEP por un problema que tienen con una exdirectora del kinder, Abelardo Sánchez, que, ella fue separada del cargo por una investigación. Y, bueno, parece que ayer quiso ingresar a la institución y, bueno, pues tienen ahí un conflicto con esta persona. Vamos a reportarlo a la Secretaría de Educación Pública para su intervención. Y también nos dicen, Carlos Martín, la nota del cambio de calendario de la SEP es como un distractor para la población. ¿Y el tema de Rocha Moya?
0: Ahí viene. Todavía para Rocha Moya, dele 60 días y de los cuales ya se consumieron como 10. Entonces ya nada más 50 y van a ver. Atención, noticia de última.
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4: Y aquí vamos a este resumen. Analizan ya el incremento para el sistema de transporte colectivo de la ciudad de Puebla. Va a subir este año, así lo dijo Silvia Tanús.
14: Ante el incremento del costo del diésel y en un primer análisis, se realizará un primer análisis de las tarifas de transporte público nacional y se reconoce la necesidad de un incremento en la tarifa del transporte público. Iniciaremos pues los estudios para esto, para hacerse acreedores a un incremento de la tarifa, necesitamos unidades dignas.
4: El 80% de avance, mire, la regulación del transporte público ya tiene el 80% de avance, es decir, que 19.400 unidades ya pasaron la revista vehicular, así también lo dijo la secretaria.
14: Hoy, el proceso de regularización en el estado de Puebla presenta un avance del 80%. Esto es, 19.400 unidades vigentes están emplacadas y forman parte de un padrón ya depurado de 24.730 concesiones y solo falta un 20% por emplacar.
4: No se entregará ninguna concesión si no se hace a través de la Secretaría de Anticorrupción. Esto lo dejó muy en claro el gobernador del estado, Alejandro Armenta. Ninguna concesión más del transporte si no pasa por la Secretaría Anticorrupción.
15: Uno de los principales nidos de corrupción gubernamental han sido el transporte público. Entonces, yo no voy a autorizar ninguna concesión, y es lo que le mandato a la secretaria, además de felicitarla por el trabajo y a los subsecretarios.
4: Posible daño patrimonial en el Soapap, andan bailando por ahí 17.7 millones de pesos, esto lo dice nada más y nada menos que la Auditoría Superior del Estado. La Fiscalía General del Estado detuvo a 3 asaltantes que despojaron de 3 millones de pesos a un funcionario del sistema DIF, ¿en dónde? En Oaxaca. Celebra la Unión Nacional de Padres de Familia la decisión de mantener el ciclo escolar hasta el 15 de julio, como estaba el calendario original. La Feria de Puebla 2026 casi llegó a los 800.000 asistentes, cifra récord, dijo el gobernador Alejandro Armenta.
16: También para hacer un balance de la feria, casi 800.000 personas, rompimos récord, y la derrama económica que eso representa en los restaurantes, los prestadores de servicio, y todo eso lo hemos hecho en equipo. No lo ha hecho el gobernador, lo hemos hecho en equipo con Coparmex, con el Consejo Coordinador Empresarial. Bueno, ¿qué les digo? Acabamos de dar a conocer que Puebla va a reactivar el aeropuerto.
4: Pepe Chedraui recibió a representantes de la Organización de Naciones Unidas. Destacó la importancia de preservar el patrimonio histórico y cultural de Puebla. Eso fue lo que les dijo. Y mire, Puebla encabeza la lista nacional de venta del diésel más caro. Se ha estado vendiendo el diésel a 30 pesos cuando el trato es 28 y para abajo. Esto lo da a conocer la Procuraduría Federal del Consumidor. En otras noticias, las rentas de los locales del centro histórico se han incrementado. Ahora ya cuesta hasta 18.000 pesos mensuales, lo que limita las oportunidades para los emprendedores. La diputada María de los Ángeles Ballesteros asume la Secretaría del Medio Ambiente. Esto lo anunció formalmente el titular del Ejecutivo.
15: A la diputada María de los Ángeles Ballesteros García, abogada, la invité para que sea la nueva Secretaria del Medio Ambiente. El perfil de abogado es muy importante porque muchos temas en la Secretaría del Medio Ambiente, desarrollo y ordenamiento territorial.
4: Puebla disminuyó 34% los accidentes viales por exceso de velocidad gracias al monitor vial. Esto es lo que dice y reporta la Secretaría de Movilidad y Transporte. El dinero del pueblo regresa al pueblo para fortalecer su bienestar. Esto es lo que dice la Secretaria del Bienestar, Laura Artemisa. Por cierto, Carlos Gómez Tepos y Rufo Juárez Peñuela se integran a la administración estatal, dejan el gobierno del Ayuntamiento de Puebla, más movimientos de la capital hacia el estado. También le informo que la Benemérita Universidad Autónoma de Puebla realizará una jornada de salud los días 12 y 13 de mayo en la Facultad de Ciencias Físico-Matemáticas. Revisemos ahora la información nacional e internacional. En el más grande, pues, ridículo de Mario Delgado, secretario de Educación Pública. Las vacaciones y el ciclo escolar quedan como estaban. Saldrán hasta el 15 de julio, regresarán el último día de agosto, tal y como estaba el calendario. La presión social y, bueno, pues la presión de maestros, padres de familia, alumnos, hizo que se rectificara esta ocurrencia del secretario de Educación Pública. En el curso de la mañana todavía Mario Delgado habría dicho que las escuelas pues son simplemente guarderías ya en estos días, porque una vez que se hacen los exámenes y que se presentan las calificaciones, ya los niños nada más van a cumplir con un trámite. ¿Cómo es posible que desde la misma SEP se reconozca que ya no van a trabajar, que ya no van a aprender y que se convierten las escuelas en enormes guarderías? Bueno, pues con todos estos tropiezos que tuvo Mario Delgado desde que hizo el anuncio de que se cambiaría el calendario, bueno, pues después de todos estos tropiezos, la presidenta de la República dijo que la propuesta no fue de Mario, que esta salió de los secretarios de Educación del interior del estado y que a su vez ellos recogieron las solicitudes de padres de familia, de alumnos y de maestros, cuando todos sabemos que eso no es así. Tan no es así que todas las manifestaciones fueron en contra de la medida. ¿Cómo iban a estar en contra de la medida si era una propuesta de padres de familia y de alumnos? ¿Cómo? Bueno, la presidenta defendió a Mario Delgado, lo defendió, dice que no es el responsable de todo esto. Y fue detenido uno de los integrantes de la banda del Señor de los Buques, se trata de José Antonio N. Vivía en Nuevo León, donde fue sorprendido en una vivienda con armas con animales exóticos, armamento, vehículos de alta gama. Pues sí, les alcanza para darse esa vida. Por supuesto, siguen defraudando a este país en el más escandaloso, fraude en la historia de México. Los hijos del Chapo Guzmán, Iván Archibaldo y Jesús, mantienen ya contacto con los Estados Unidos. Se presume han estado negociando su entrega a cambio de beneficios en su proceso. Las pláticas ya superan el año, ya tienen más de un año en este asunto. Y bueno, vamos a ver finalmente si confían en la justicia estadounidense, y que todo dependerá de cómo traten a sus hermanos, que también hicieron esa negociación. Y por cierto, los hijos del expresidente Andrés Manuel López Obrador otra vez están metidos en escándalo por el derroche, por el gasto que hacen. No les conocemos algún trabajo que les permita tener dinero y gastar como lo hacen. Ahora se sorprendió a uno de los hijos del expresidente en una joyería cara. Estamos hablando de Cartier, en donde pues cualquier producto supera los 50,000 pesos. Bueno, entonces, ¿cómo gastar a manos llenas sin trabajo? ¿Quién puede no trabajar y tener suficiente dinero para darse esa vida? Fernando Farías Lagunas es considerado preso de alto riesgo en Argentina. Es un reo de alta peligrosidad en tanto se cumple su extradición a México. Así lo tiene considerado el sistema de justicia argentino. Así que por el pasaporte falso no está detenido, como se había dicho en su momento aquí en México. La verdad es que sí está detenido por el huachicol fiscal. Y vamos a ver hacia dónde va el proceso de extradición, hacia México, si lo juzgan allá, si lo llevan a Estados Unidos, atentos estamos. La Comisión Interamericana de los Derechos Humanos considera que la desaparición de personas en nuestro país es gracias a la complicidad de las autoridades con la delincuencia. Y confirma la Secretaría de Seguridad Pública de Culiacán que el ataque a la vivienda de Rubén Rocha, a la casa que estaba abandonada desde hace 10 años, fue por parte de la Malliza. Ya sabe usted que hay enfrentamientos entre los Mayos y los Chapos. Bueno, pues ahora le tocó a atacar a los Mayos, dejando claro la ubicación de qué lado de la batalla, de la guerra, de la lucha está el señor Rubén Rocha Moya. Beatriz Mójica es quien encabeza ya las preferencias electorales en el estado de Guerrero, así que está superando a Félix Salgado Macedonio, quien sueña con ser gobernador de su estado y pensaba que se lo podía heredar su hija. No va a ser así, o por lo menos las encuestas de Morena dicen otra cosa. En los deportes, déjeme decirle que Cruz Azul Chivas el miércoles a las 20 horas en el Estadio Azteca, la vuelta el sábado a las 7 de la noche. Pachuca Pumas el jueves a las 7 en el Estadio Hidalgo, la vuelta el domingo a las 7 también. Gerardo Espinosa será el entrenador del Puebla de la Franja. Real Betis Elche a las 12, Osasuna Atlético de Madrid a la 1:30. Los Pericos frente a los Bravos de León hoy a las 7 en el Hermano Cerdán. En las Grandes Ligas, Orioles 3-2 a Yankees, Rayas 8-5 Azulejos, Marineros 3-1 Astros, Gigantes 9-3 con Doy.
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1: Carga.
3: Te platico que en estos momentos se complica la circulación en Avenida 31 Poniente desde calle 5 Sur hacia el Boulevard 5 de Mayo. Hay rezagos en Avenida 32 Poniente entre calle 11 Norte y calle 7 Norte.
1: Detenido.
3: En Avenida 15 de Mayo entre calle 37 Norte hacia el Boulevard San Felipe.
1: Clima.
3: 18 grados está marcando el termómetro. 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

0: Son ya las 9:22, 9:22.
1: Carlos Martín, muy buen día para ti y para tu apreciable equipo de colaboradores.
0: Hola.
1: Mira, si yo cada vez que voy, bueno, estamos yendo muy seguido a San José, al hospital, pero en lo que atienden a mi esposa de la quimioterapia o alguna consulta, me doy una escapadita ahí en la 18 y la 5 Norte, en la mera esquina. Hay un edificio, ahí está un puesto de semitas de cabeza con la güera y con los güeros. No, están tan ricas. Y esa salsa que tienen, no, está muy rica. Yo creo...
0: Es que la salsa hace la diferencia de cualquier taco, de cualquier sema. En la 18 y la 5. 18 y la 5. No, pues ahí sí, esa sí no la, nunca las he probado, ¿eh? Esa sí nunca, nunca las he probado.
2: Nos están reportando que hay un choque en el Boulevard de la 18 de Noviembre enfrente de Home Depot, rumbo a los estadios. Están haciendo tráfico y bueno, pues estos conductores, uno quería pasar, el otro también, y el otro también le dijeron, pues cabemos yo creo que los tres.
0: ¿Y se chocaron?
2: Sí.
0: Sí, pues son tres camiones en una vialidad de dos carriles, pues se apretaron tres, nomás se apretaron tres tantito. ¿Yo por qué me paro? Yo no me paro, yo te echo lámina y que se aprietan los tres. Está bien. Ya le dieron en la torre a los tres camiones por bravucones, porque eso me queda claro, que nadie quiso ceder el paso y entonces se empujaron los tres y se apretaron como sardinas. ¿Qué más?
2: Dice Carlos Martín, por favor, adviértele al auditorio que tengan mucho cuidado en el Boulevard Esteban de Antuñano. Es en la esquina de la privada de la 3 Poniente, porque hay un bache muy grande en medio del tope. Estás pasando este paso peatonal que hay ahí en el Boulevard Esteban de Antuñano, y lo vas cruzando y de repente tu coche brinca, nos está comentando una persona, dice, y rebota muy, muy feo. Los autos tengan mucho cuidado, es en el carril de en medio, ahí en el Boulevard Esteban de Antuñano.
0: Muy bien. Bueno, son ya las 9:24, 9:24. Nuestro teléfono es el 22-22-15-12-14. 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
3: 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La cosa es que hay que preguntar.
0: Sí, que una buena asesoría y te haces de tu casa, ¿no?
3: Así es.
0: Y te haces de tu casa y sí le das el brinco, sí le das un brinco enorme. Aquí está bien bonito, pero bien, bien, bien bonito. Ya aquí Elizabeth Ortiz está pensando en poner acá su casa chica.
4: Sí, sí me gustaron, entonces yo creo que me voy a venir acá.
0: ¿Acá va a ser la casa chica?
4: Efectivamente.
0: La chica.
4: Sí.
0: Y la grande del otro lado.
4: La
0: y,
4: otra.
0: Y no se van a encontrar, no se van a encontrar nunca.
4: De extremo a extremo están, entonces no hay problema.
0: Sí. Muy bien, son ya las 9:27, 9:27.
2: También nos están reportando, nos están compartiendo, dice, buenos días, dice, cambiaron las unidades de transporte público, dice, pero los conductores, dice, ¿para cuándo? Dice que los capaciten, manejan muy mal y muy groseros, nos comenta una persona. También nos dicen, por favor, a la Secretaría de Movilidad, reporten que la ruta 2A también hay chatarra circulando. Muchísimas gracias por reportarlo. Dice Carlos Martín, en Guerrero, toda la semana no hay clases por juegos magisteriales y el día del maestro, que es el viernes. Dice, no sé si sea igual en todos los estados.
0: No, pero fíjate entonces nada más, si en Guerrero hubieran adelantado el ciclo escolar, mayo no tuvieron, junio, julio y agosto, 4 meses. No, chingue, no, es mucho, la verdad es mucho, muchísimo, bueno, diría.
5: Martín, buenos días. Hola. Accidente de 3 autos frente al Marriott con dirección hacia el centro de Puebla.
0: Ahí frente al Marriott, un accidente con sentido a la ciudad o al centro de la ciudad de Puebla.
6: Estimada familia de Así Sucede.
0: Hola.
6: Es correcto. En el Esteban de Antoñano, con dirección hacia la María, pasas un tope a la altura de la 3 Sur, o sea, vas bajando del puente que pasa arriba de la recta Cholula y cae, no es que de repente bote el carro, no, cae en un vado que se hizo porque el concreto de esos topes extendidos que pusieron ya no hay, entonces automáticamente el carro cae y tanto la suspensión delantera como los rines como la trasera sucumben. Y
0: sí, están terribles, completamente de acuerdo con usted, caballero.
7: Muy buenos días, Carlos Martín. 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El pan de la semita es de pan de piso, que se le llama, hecho con salvado, en base de salvado.
0: Sí.
7: Muy,
0: muy buenas las semitas ahí. Mira, ahorita nos puede quedar hasta de paso, cara. ¿Te echabas una? ¿Sí? Dijo que ajá.
8: Hola, Carlos Martín. Creo que sí, es muy imprudente el tema. Ayer estábamos sobre la Ciénega y la calle de la Ciénega y una patrulla pidió el paso, prendió su torreta. Y ya sabes, no falta el gandalla que ahí va atrás de la patrulla, ¿no? Haciéndose chistoso. Avanzó como 2 carros porque la patrulla dio vuelta y ahí se quedó, ¿no? Entonces, ese tipo de imprudencias, pues, nos hace ser unos seres humanos malos.
0: Sí. Bueno, son las 9:30 y ahora recibo aquí en el programa a Evelyn Anastasio. Ella es la jefa de piso de Impulse.
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0: ¿Cómo estás, Evelyn?
12: Hola, muy bien, gracias.
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2: Muy bien. 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
2: Muy bien, pues excelente. Muy, muy buenas noticias. Te agradezco mucho, Evelyn.
1: Gracias, muy buen día a todos.
2: Que estés bien, hasta luego. Hasta luego. Hacemos una pausita rápida, no me tardo, y venimos porque el maestro de los deportes está inquieto. Ya tiene los horarios para las semifinales del fútbol y hay partido en España hoy. En fin, hay buen material que compartir con todas y con todos ustedes en unos instantes.
3: ¿Por qué es importante la región donde se produce la fruta? Conocer en qué región se produce cada una de las frutas, además, es esencialmente útil porque de ese modo no solo puedes saber si la producción es nacional, sino también si es local. Si comes frutas que se hayan producido cerca de donde vives, estás ayudando a los productores locales y además reduces el gasto de combustibles para el transporte.
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11: Me da muchísimo gusto acompañarte un feliz camino.
10: Detenido.
11: Es en calle 11 Norte, entre calle 46 Poniente y la diagonal Defensores de la República. Sigue el tráfico en avenida 15 de Mayo, entre calle 37 Norte y el Boulevard San Felipe.
10: Carga.
11: En avenida 31 Poniente, desde calle 5 Sur hacia el Boulevard 5 de Mayo.
10: Clima.
11: 18 grados, marca el termómetro. No dejes que el tráfico te arruine el día. Te mantenemos informado de las condiciones viales para que llegues a tiempo a tu destino. Estamos en X como arroba tráfico Puebla. Soy Rocío, quédate en Amor 103.3.
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0: Son las 9:45, 9:45.
1: Carlos, nos dicen, Carlos Martín, ayúdame a vender mi prótesis de la pierna derecha, soy de bajos recursos, información al número 2271192381, cola señora María.
0: Bueno, pues qué lamentable situación, pero pues acá si le surge vender la prótesis, pues vemos a ver a quién le hace falta y que la pueda comprar.
2: Nos están reportando, Carlos Martín, cerramos la calle en la 5 Sur y la 105 Poniente, exigimos presencia de la Secretaría de Educación Pública, y este conflicto que les comentábamos por la mañana del kinder Abelardo Sánchez, quienes pues tuvieron un problema con la directora, desde el año pasado fue separada del cargo por una investigación y ayer ya ingresó al plantel. Entonces es la molestia que tienen los padres de familia. También nos están reportando, dice, por favor, Carlos Martín, ayúdanos a reportar esta motocicleta, fue en la madrugada en el Infonavit Santiago en San Pedro Cholula, es una DM 250X, nos están mandando la foto, gracias por compartirla. Y nos dicen, Carlos Martín, de veras que sí me río porque los padres no se quejan de la nueva disposición de que no podemos reprobar a los alumnos, y les incomode o no, a los padres nos ven como cuidadores y guardería a los maestros y las escuelas.
0: Muy bien, pues vamos a los deportes. Aquí, maestro, hay novedades, ya tenemos horarios para la semifinal, a ver cómo va a estar todo.
3: Así es, se confirman los horarios, maestro, de las semifinales del fútbol mexicano, que se juegan miércoles, jueves, sábado y domingo. El día miércoles arranca la actividad en el Estadio Azteca. Cruz Azul estará recibiendo a las Chivas Rayadas del Guadalajara a las 20 horas, a las 8 de la noche. Se entregan los estadios a la FIFA para lo que será la justa mundialista, pero bueno, pues el Cruz Azul tiene todavía límite hasta este 13 de mayo, es decir, el día de mañana, para poder jugar el partido y entregarlo al organismo para ya lo que será la justa mundialista. El 11 de junio estará debutando México ante la selección de Sudáfrica, así que bueno, pues los estadios deberán estar ya pues brandeados por completo para lo que es esta justa que se va a disputar en nuestro país, en los Estados Unidos y Canadá. La visita del equipo de Cruz Azul a Chivas será el sábado a las 7 de la noche en el Estadio Jalisco. Chivas, al entregar su estadio, bueno, pues finalmente tiene que mudarse al Jalisco, un escenario que conoce perfectamente, del que es un porcentaje dueño con los Clubes Unidos de Jalisco, y bueno, pues ahí está. Entonces el equipo rojiblanco tendrá que jugar en ese escenario donde Cruz Azul ya estuvo en los cuartos de final, hay que recordar que eliminó al Atlas. La otra eliminatoria se juega el jueves y el domingo, el partido de ida en el Estadio Hidalgo, Pachuca recibiendo a los Pumas a las 19 horas, y la vuelta también a las 7 de la noche el próximo domingo en el Estadio Olímpico México 68, así que se juega jueves y domingo esta eliminatoria, primero en la casa de los Tuzos y después con los Pumas. Ya veremos entonces cómo se dan las situaciones. Aquí todavía en semifinal, bueno, pues un criterio de desempate es la posición en la tabla, así que ese beneficio lo tienen tanto Pumas como Guadalajara, que curiosamente lo utilizaron en la etapa de semifinales. Ambos equipos empataron su marcador global, Pumas 6-6 con el América, Chivas que empató a 3 con los Tigres de la Autónoma de Nuevo León. Los que sí ganaron los partidos en fase final fueron tanto Cruz Azul como Pachuca, que bueno, pues están en esta etapa tras ganar los dos enfrentamientos que tuvieron en esa ronda de cuartos de final. También se confirmó el horario para la final del fútbol femenil, que se va a disputar en este caso entre el equipo de las Rayadas de Monterrey y las Águilas del América. El primer capítulo se juega este jueves a las 9 de la noche con 10 minutos en la Sultana del Norte, y bueno, pues el Monterrey estará enfrentando a las Águilas. Mientras tanto, la vuelta se juega el domingo en el estadio de la Ciudad de los Deportes. El equipo capitalino tratando de lograr el campeonato, veremos si es que lo puede conseguir después de que se ha negado para esta escuadra Ángel Villacampa, el entrenador, ha hecho muy buenas campañas en liguillas. El América se ha visto muy potente, pero cuando llega a la final es cuando no ha podido dar el do de pecho. Ya veremos qué es lo que termina sucediendo. Hay fútbol español, sabemos que ya hay campeón, que es el Barcelona, después de ganar el título este fin de semana tras derrotar al Real Madrid y confirmarse como el primer lugar de la liga. De hecho, el siguiente partido pues tocará pasillo, y es a mitad de semana porque hay jornada doble. Hay varias situaciones que todavía se tienen que decidir en España, el tema del descenso y las calificaciones a los torneos europeos. Es ahí donde el Real Betis Balompié todavía está compitiendo. Al mediodía tiene partido contra el Elche, el día de hoy también juega Celta de Vigo ante Levante, el partido se va a disputar a las 11 de la mañana, y Osasuna ante el Atlético de Madrid a la 1:30 de la tarde. El Real Betis Balompié, donde está en este momento Álvaro Fidalgo, que es parte de la selección mexicana de fútbol, bueno, pues está jugando por ese puesto en Champions, tiene 54 puntos, el Celta de Vigo tiene 50, son 4 la diferencia y todavía con 9 por disputarse, así que el asunto todavía interesante en ese tema de los torneos europeos por lo que se está jugando y también la cuestión del descenso, donde en este momento el Alavés, el Levante y el Real Oviedo serían los que estarían descendiendo. Todavía Girona está ahí metido en cierta problemática, empatado con 39 puntos con el Elche, con el Mallorca y el Español, que son los que se quieren alejar de esta problemática, coqueteando con el descenso allá en la Liga de España. Hoy abre serie el equipo de los Pericos de Puebla en casa, enfrentando a los Bravos de León, un partido interesante, una serie interesante que se va a disputar entre martes, miércoles y jueves a las 19 horas, a las 7 de la noche. Antonio Santos hoy en la apertura enfrentando a Felipe González. Los Bravos de León son líderes en este momento en la zona sur, así que el cotejo pues realmente pinta interesante. El día de hoy, por cierto, hay algunos descuentos en el parque, los niños tienen el 50% de descuento y también, bueno, pues para las personas con discapacidad y también para personas de la tercera edad hay descuento en lo que es la zona de bleachers para los que quieran acercarse al parque de pelota. José Enrique Martínez estaría ante Jeff Lindgren en el partido para el día de mañana, y el día jueves, el tercero de la serie, estaría Jonah DiPoto por parte del equipo de los Bravos enfrentando a Cameron Gunn, el de los Estados Unidos, que estará abriendo con el equipo de los Pericos de Puebla. Repito, una serie interesante. El equipo de los Bravos son líderes un juego arriba de los Pericos de Puebla con 14 victorias, 7 derrotas. Los Pericos están abajo con 13 triunfos y 8 descalabros. Guerreros de Oaxaca en 13-9, está a juego y medio del líder. Y los Diablos, que se han descolgado a la cuarta posición, están a 2 juegos también del líder Bravos de León, después de que fueron barridos por el equipo de los Pericos de Puebla. Conspiradores está a 4 partidos en el quinto lugar. El Águila de Veracruz, Olmecas de Tabasco, Piratas de Campeche, Tigres de Quintana Roo y los Leones de Yucatán están por debajo. Mientras tanto, en la zona norte, el equipo de los Toros de Tijuana es el líder con 14 ganados, 6 perdidos. Abajito, los Sultanes de Monterrey con 14-7 están a medio juego. Los Rieleros de Aguascalientes a juego y medio en el tercer lugar. Acereros de Monclova 3.5, lo mismo que los Charros de Jalisco. Y por debajo está el Caliente de Durango, los Tecolotes de los Dos Laredos, Algodoneros de Unión Laguna, los Dorados de Chihuahua y también los Araperos de Saltillo, que son los que en este momento están en el último lugar en el standing de la zona norte en el béisbol en Liga Mexicana. Así que, bueno, pues a tratar de apretar tuercas a algunos equipos, porque de a poco va avanzando la campaña y vamos a llegar a ese punto del antes y el después, que es el juego, el fin de semana de las estrellas también en la Liga Mexicana de Béisbol. Hubo partidos en grandes ligas y los Yankees volvieron a perder ahora ante los Orioles de Baltimore en el partido del día de ayer. Los Orioles tienen marca de 19 ganados, 23 perdidos. Yankees se queda con 26-16 en el este de la Liga Americana, donde las Rayas de Tampa Bay son los que están construyendo ventaja. Le ganaron a otro rival divisional el día de ayer, le pegaron 8-5 a los Azulejos de Toronto. Las Rayas se quedan en 27 victorias, 13 derrotas, mientras que los Blue Jays están en 18-23. El equipo de los Dodgers de Los Ángeles cayó 9 carreras a 3 ante los Gigantes de San Francisco. Le fue mal al equipo de los Dodgers enfrentando a los Bravos de Atlanta y ayer volvieron a perder. Rocky Sasaki estuvo en la apertura, se fue sin decisión con 5 entradas completas, pelota de 6 imparables y 3 carreras permitidas, y los Dodgers tienen marca de 24 ganados y 17 perdidos. Del otro lado también se fue sin decisión el abridor. El triunfo fue finalmente en labor de relevo por parte del equipo de los Gigantes para Matt Gage, que se queda con la victoria, y San Francisco remando en la división con 17 ganados y 24 perdidos. En este momento los que están beneficiados de alguna manera con la mala racha del equipo de los Dodgers son los Padres de San Diego, porque están tomando el liderato de la división medio juego arriba con 24 ganados y 16 perdidos, mientras que los Dodgers están en 24-17. Líderes divisionales, bueno, pues Atlanta está dominando el este con 28 ganados, 13 perdidos, mientras que los Cachorros de Chicago en el número 1 en la central de la Nacional con 27 victorias y también 14 descalabros. En la Liga Americana, las Rayas de Tampa en el este son líderes con 27-13, 2 juegos arriba del equipo de los Yankees de Nueva York. Mientras tanto, los Guardianes de Cleveland están en 22-21 en la central, tienen juego y medio por encima de las Medias Blancas de Chicago, en tanto que los Atléticos de Oakland están de líderes en el oeste de la Americana. Por increíble que parezca, los 6 están en este momento en el primer lugar, 21 ganados y 19 perdidos, 2 juegos arriba de los Marineros de Seattle, que están colocados en el segundo puesto en el béisbol de grandes ligas. En cuanto al básquetbol en la NBA, el día de ayer el Trueno de Oklahoma, el campeón vigente, ya está en la final de la Conferencia del Oeste, le pegó 115-110 a los Lakers de Los Ángeles en el partido disputado el día de ayer. Shai Gilgeous-Alexander tuvo tuvo 35 puntos en el partido, 28 de Ajay Mitchell, y bueno, pues de esta manera el Trueno se llevó a la serie por limpia, 4-0 por encima de los Lakers de Los Ángeles. LeBron James apenas con 24 puntos, Rui Hachimura tuvo 25 en el partido del día de ayer, y bueno, pues los Lakers se van a su casa, no pudo regresar Luka Doncic, así que lo extrañaron y bastante en el partido o en la serie ante el Trueno de Oklahoma. Tal vez no hubiera cambiado mucho el panorama, el Trueno de Oklahoma se ve muy fuerte para tratar de repetir el campeonato, pero los Lakers, pues vaya, que tendrán que reforzarse pensando obviamente en distintos planes para lo que será el 2026-2027. Y ayer se empató la serie entre los Cavaliers de Cleveland y los Pistones de Detroit. Los Caps ganaron 112-103 al equipo de los Pistons, y de esta manera tienen la serie en el este empatada a 2 juegos por bando. Ayer fueron insuficientes los 19 puntos de Kay Cunningham por parte del equipo de Detroit y 24 de Caris LeVert. Del otro lado, por parte de los Cavaliers, el mejor elemento fue James Harden, el señor de la barba, que tuvo 24 puntos, además coleccionando, entre todo ello, bueno, pues una buena cantidad de rebotes, y Donovan Mitchell, que tuvo 43 puntos en el partido, así que los Cavaliers están empatando la serie. Todavía queda camino, queda ruta en esta serie para tratar de decidir quién avanza a la final. Hoy juegan los Lobos de Minnesota ante los Spurs de San Antonio, serie también empatada a 2 juegos por bando, mi estimado maestro.
4: Vámonos, señora Mónica Ventosa, que tenga usted una buena mañana.
1: Que tengan excelente día, pásenla muy bien y que disfruten.
4: Que disfruten mucho. Vámonos, maestro.
3: Nos vamos, maestro. Gracias. Que sea un buen día.
4: Vámonos, Alejandro Hernández.
2: Gracias. Nos escuchamos a la una.
4: Nos despedimos de todas y de todos ustedes. Ha sido un enorme placer estar trabajando hoy aquí desde la zona de Lomas de Angelópolis. 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Después de que las conozca, estoy seguro que va a comprar, porque además lo van a asesorar para un buen crédito. Nos vamos. Adiós.

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3: ¿Cómo estamos? Buenos días, soy Sandy Ramírez, me escuchan desde Amor 103.3, solo música romántica y en digital por iHeartRadio. Espero que estén bien, que estén disfrutando ya de este martes y prepárense porque viene el debate. Las redes sociales y la familia, ¿tú tienes agregados como tus amigos a tu familia en las redes sociales o prefieres que mejor no vean lo que pones, que no vayan a comentar, que no te vayan a acusar de vean lo que puso? ¿Tienes a tu familia en redes o mejor dices, no debería suceder, no deberíamos tener a la familia en redes sociales? ¿Tú qué piensas? Déjame tu audio en el Talkback de iHeartRadio y tenemos invitación para que vayas con nosotros este sábado a una comida muy especial con mamá. Así que te invito a que te quedes. Soy Sandy Ramírez, esta mañana desde Amor 103.3.
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1: Este martes 12 de mayo afirmamos en positivo con una afirmación que nos ayuda a pensar en nuestra vida de una manera positiva, pero también en lo que estamos viviendo, en lo que estamos haciendo para poder hacer nuestra vida, llevar a cabo nuestros sueños. ¿Estás lista? ¿Estás listo para la afirmación de hoy? Aquí va para ti con mucho cariño. Mi historia se está escribiendo con valentía, constancia, finales felices llenos de amor. Yo lo decido todos los días con voluntad. Que esta historia que todos los días estás escribiendo para tu vida sirva para poder lograr lo que quieres, pero que también esté inmersa en valores. Comparte esta maravillosa afirmación. Ya está en Facebook, Sandy Ramírez, para que lo puedas encontrar en este instante y compartas, ¿no? De eso se trata, que seamos conscientes de la historia que estamos construyendo cada día. Muy bien, así que no te pierdas esta maravillosa afirmación. También está en Facebook Oficial Amor FM y ahí la puedes compartir. Oye, y en el tema de las redes sociales y la familia, ¿tú tienes a tu familia como amistad o siguiendo, o le permites que te siga en redes sociales, que vea tus historias, todo lo que pones, lo que estás reposteando? ¿O crees que la familia no debería estar en tus redes? ¿Te han regañado de que pusiste algo? ¿Te han dicho, oye, pero por qué estás subiendo esas cosas? ¿O simplemente crees que por seguridad no se debería tener a la familia? ¿Tú qué piensas? Por privacidad. Déjame tu audio en el talkback de iHeartRadio y con esto regresamos a las 10:28 en Amor 103.3. Solo música romántica. Escúchanos por iHeartRadio. En forma digital, soy Sandy Ramírez. Luis Miguel, contigo en la distancia.

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1: Aquí seguimos, ¿qué tal, enamorados? Un excelente camino.
2: Carga.
1: Y en calle 17 Sur, a partir de avenida 15 Poniente hacia avenida Reforma. Tenemos un poquito de carga en calle 2 Sur, desde el Boulevard 5 de Mayo hacia el circuito Juan Pablo II.
2: Detenido.
1: Ya con tráfico en calle 18 Norte, entre avenida 6 Oriente hacia el Boulevard Xonaca. La circulación lentísima en el carril de la Rosa entre calle 42 Norte y calle 50 Norte. Sigue pesada la circulación en calle 25 Sur, esto desde avenida 15 Poniente hacia avenida 31 Poniente.
2: Clima.
1: Te platico que en estos momentos tenemos una temperatura en 20 grados. Soy Rocío, quédate en Amor 103.3.
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2: Yo. 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
1: Oye, muchísima atención con el debate del día de hoy. A ver, ¿tú tienes a la familia en las redes sociales o dices mejor no? Mejor yo nada más estoy en las redes con mis amistades, con la gente que está cerca, pero con mi familia no está como muy cercana. ¿Tú qué has hecho, con esta situación? Por aquí vamos con comentarios en Facebook. Sandy Ramírez, en Amor. Susi dice, yo sí tengo a toda mi familia en redes sociales porque solamente tengo acceso o ellos tienen acceso, no es público. Ok, cuando es una cuenta privada o cerrado, ahí va, ¿no? Ok, por aquí también dice Daniel, yo creo que no debes tener a tu familia, sobre todo a tus tías, porque le van a contar todo a tu mamá. Sí, seguro, Ay, es que ve uno luego cada cosa y decimos, ¿es en serio? ¿Eso es en serio que eso estás poniendo en las redes sociales? Dice Cuauhtémoc, sí los tengo, pero solo al primer círculo. Ay, muchas gracias, Cuauhtémoc, por dejarnos por aquí tu punto de vista. Y creo que sí es importante que veamos esta parte y analicemos, ¿no? Lo que les decía hace ratito, dice Tani, a mí me pasó que una persona empezó a seguirme gracias a las ubicaciones de una persona de mi familia que pues ponía donde estábamos. Ay, eso también, ¿no? Que a veces alguien dice, estoy comiendo en no sé dónde, ¿no? Y luego imagínate que te llegue alguien que quería verte, pues ya aunque tú te andes escondiendo, ya sabe dónde estás por las redes sociales y también porque a veces son públicas, están abiertas, ¿no? Entonces, bueno, vamos a regresar con este debate. ¿Tú qué dices? Déjame tus comentarios en el talkback de iHeartRadio, pero también acuérdate que puedes escribirnos y buscarnos en las redes sociales Sandy Ramírez en Amor, en Facebook, en Instagram y en TikTok. Así es, ahí nos vemos entonces y vamos a continuar con este espacio porque vienen los regalos. Así es, pronto la señal del amor. Te habla Sandy Ramírez, tu amiga y confidente desde Amor 103.3, solo música romántica. Estamos juntos en digital desde la aplicación iHeartRadio, música de Chayanne, atado a tu amor. Las 10:31.

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2: Me da muchísimo gusto seguirte acompañando. Que tengas el mejor de los caminos.
3: Detenido.
2: Mucho cuidado y hay que salir con bastante tiempo. Se complica el avance si tu destino es calle 25 Sur, desde avenida 15 Poniente hacia avenida 31 Poniente. Es lentísima la circulación en calle 9 Sur. Es entre avenida 55 Poniente hacia el bulevar Carlos Camacho Espíritu. También hay rezagos en avenida 11 Norte. Esto es a partir de avenida 22 Poniente hacia avenida Reforma. La circulación muy lenta por la diagonal Defensores de la República. Es entre la China Poblana hacia avenida 40 Poniente.
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2: Déjame comentarte que en estos momentos tenemos una temperatura en 20 grados centígrados. Soy Rocío, quédate en Amor 103.3.

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1: Y tal.
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2: Nos quedamos contigo en Amor 103.3, solo música romántica, y además en digital por iHeartRadio hasta las 12 del día. Así es, hasta las 12 con muy buena vibra. Y además, ¿sabes qué? Luego tenemos la idea de que comer saludable es carísimo y que no se puede, pero ¿sabes qué? Tenemos que pensar en que pues tenemos la posibilidad también de consumir alimentos que nos hagan bien, y sí se puede, vaya que sí. Hoy lo conversamos, quédate por favor y no dejes de disfrutar este espacio musical. Te habla Sandy Ramírez, tu amiga y confidente, desde Amor 103.3.
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0: Las 11:08 en Amor 103.3, solo música romántica. Te habla Sandy Ramírez desde iHeartRadio en forma digital y vamos a hablar acerca de alimentación, de nutrición con Pili Gutiérrez, nutrióloga que ya está con nosotros. Buenos días, Pili.
1: Hola, Sandy, buenos días. ¿Cómo estás?
0: Pues aquí con la duda y con esta parte que a veces escucho demasiado cuando me dicen, recomiéndame por favor porque quiero estar en mi peso ideal, porque quiero no estarme enfermando y quiero comer lo que debo, pero es carísimo. Dicen, no se puede comer así como bien porque es muy caro.
1: ¿Sabes qué, Sandy? Yo creo que comer saludable no tiene que ser caro. Hazte cuenta que hay nutrición para todos los presupuestos. Muchas personas piensan que comer sano es, hazte cuenta, comprar todos los productos fit o productos orgánicos, suplementos carísimos o alimentos como muy especiales. Pero la realidad es que una alimentación saludable tú la puedes ir adaptando a cualquier bolsillo. La base, hazte cuenta, de la buena nutrición no es gastar muchísimo, sino elegir tus alimentos, aprenderlos, como hace cuánto organizar tus compras, aprovechar los ingredientes que son sencillos y a la vez son muy nutritivos. Hay alimentos que son súper nutritivos, que aportan proteína, fibra, vitaminas, minerales y que pueden ser económicos, que ayudan a mejorar la salud, la energía, la digestión y control de peso. Un ejemplo, hace cuenta, de alimentos como que no son tan caros y que son muy nutritivos, por ejemplo, el huevo, el pollo, el atún, la sardina, que la verdad ha subido, pero aún así es todavía accesible, la lenteja, el garbanzo, el yogur natural, la tortilla de maíz, arroz, el camote, que ahorita está muy de moda, la papa, pastas, pan integral, frutas de la temporada. No sé, a veces me boto la puntada de poner kiwi y todo el mundo me reclama, es que es carísimo. Bueno, o sea, si ahorita hay naranjas, manzanas, fresas, toronjas, lo que haya, fruta de temporada igual verdura, lo que decíamos ahorita, ¿no? Pones arúgula y toda la gente, ¡cómo es carísima! Bueno, lechuga, fruta y verdura de la temporada, yo creo que es lo que nos saca del apuro.
0: Sí, sí, sí, es lo básico. Sí, mucha gente siempre se queja, ¿no? Sobre todo cuando ve en su dieta algo que piensa que es demasiado caro y que, bueno, hay que echarle cuenta cuánto nos gastamos en otras cosas, en otros alimentos que no hacen nada, nada bien. Pero bueno, regresamos con este tema. Si tienes alguna duda, te esperamos en el Talkback de iHeartRadio. Soy Sandy Ramírez, desde Amor 103.3, solo música romántica. Y también estamos en digital por iHeartRadio.

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2: Mis queridos enamorados, ¿qué tal? Con mucho gusto, vámonos directos con más
3: carga.
2: La circulación es abundante en estos momentos para ti que utilizas Avenida Fidel Velázquez entre el Boulevard Vicente Suárez hacia Avenida Vicente Guerrero. Así es que toma nota.
3: Detenido.
2: Hay que salir con bastante tiempo. En calle 25 Sur se registra tráfico desde Avenida 15 Poniente hacia Avenida 31 Poniente. Otro punto lentísimo es el carril de la Rosa. Es entre calle 42 Norte y calle 50 Norte. Así es que mucho cuidado en estos puntos.
3: Aviso.
2: Y tenemos la presencia de manifestantes en calle 5 Sur a la altura de Avenida 105 Poniente.
3: Clima.
2: Te platico que en estos momentos el termómetro nos está marcando los 21 grados centígrados. ¿Quieres saber cómo estará el clima durante el día? Síguenos en X, nos encuentras como arroba tráfico Puebla. Soy Rocío, quédate en Amor 103.3.
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1: Las 11:27, soy Sandy Ramírez desde Amor 103.3, solo música romántica y en digital por iHeartRadio. Oigan, yo sé que ustedes a veces ponen aquí el pretexto de que no se puede comer sano porque es carísimo, pero hoy estamos conversando con Pili Gutiérrez, nutrióloga, y Pili, ya nos diste algunos ejemplos de alimentos que son, digamos que asequibles, que todos podemos consumir, pero también muchos han de decir, ajá, bueno, okay, huevo nada más solito. ¿Cómo vamos haciendo una idea quizá de lo que podríamos también comer, Pili?
2: Mira, Sandy, por ejemplo, en un desayuno, yo digo siempre incluir una fruta, como te decía hace ratito, fruta de la temporada. A lo mejor puedes hacer un huevo revuelto con alguna verdura igual de la temporada, que no sea como muy caro, no sé, digamos ejote, jitomate que siempre hay, nopales, con la verdura que tú tengas. Puedes utilizar aceite de oliva, aceite de aguacate o algún aceite que no esté procesado. Puedes comer con una tortilla, frijoles, a mí me gusta más el pan en lo personal, pero bueno, una rebanada de pan, algo así. No son algo como tan caro, inaccesible, y estás comiendo bastante completo y bastante bien. De colación, puedes comerte una fruta de temporada o a lo mejor, no sé, unos pepinos, unas jícamas, algo con limón y chile. De comida, siempre tienes que meter una verdura, entonces bueno, ya tú sabrás si la metes en ensalada, lo que decíamos ahorita, ¿no? Lechuga, algo así, o unas verduras cocidas, al vapor, asadas, como a ti te guste. Puedes meter algo que te dé un poquito de energía, como frijoles, arroz, lentejas, garbanzos, todo eso. Y de esta proteína pudieras meter pollo, atún, sardinas, si tienes un poco más de presupuesto, a lo mejor una carne magra, el lomo de cerdo, no es malo. A media tarde, ese es un gustito culposo. Entonces ya sabrás tu presupuesto, si es un capuchino, si es, no sé, a lo mejor un poquito de almendras o una fruta, pues bueno, ya verás. Y de cena, pudiera ser unas quesadillas, a lo mejor de maíz con queso y pico de gallo. Puedes, si no comiste en el desayuno huevo, pudieras comer huevo o atún. Puedes comer un queso asado, unos nopales con queso, salchichas de buena calidad, jamón, unas tostaditas con pollo con atún. Entonces, bueno, yo creo que son cosas ricas, que no salen tan caro y que pudieras implementar para ti, para tu familia.
1: Sí, sí, sí, me parece perfecto y creo que, bueno, este nada más es un ejemplo pequeño que Pili nos ha compartido. Creo que ya cuando te da tu dieta personalizada, pues ya tienes ahí como una idea más grande de lo que puedes ir consumiendo y ya nada más, digo, tratar de buscar que sí haya una nutrición adecuada. Luego dicen, ¿por qué me estoy enfermando tanto? ¿Por qué me pasa esto, aquello? Hay que dar una vuelta a la alimentación también, ¿eh? Vamos a regresar ya para cerrar con algunos consejitos que tenemos para alimentarnos sanamente y de que se puede ir para todos los presupuestos. Tenemos que buscar esta manera para nuestra familia también de que esté totalmente sana. Te habla Sandy Ramírez desde Amor 103.3, solo música romántica. Que tengas un excelente martes 12 de mayo.

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2: Mis queridos enamorados, ¿qué tal? Con mucho gusto, vámonos directos con más.
3: Detenido.
2: Cuidado, y es que en estos momentos se complica el avance en calle 18 Norte. Hay tráfico desde avenida 6 Oriente hacia el Boulevard Xonaca.
3: Carga.
2: En avenida Fidel Velázquez entre el Boulevard Vicente Suárez hacia avenida Vicente Guerrero.
3: Buen avance.
2: Sin nada de tráfico presenta calle 19 Oriente entre avenida 24 Sur hacia calle 10 Sur.
3: Clima.
2: En estos momentos el termómetro nos marca 21 grados y esperamos una máxima para esta tarde en 23.
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0: 11:44 minutos en Amor 103.3, solo música romántica y en digital por iHeartRadio. Soy Sandy Ramírez. Estamos hablando de los menús para todos los presupuestos que podemos obviamente encontrar. Y bueno, pues ya cerramos este tema con Pili Gutiérrez, nutrióloga. Pili, ¿algunos tips, algunos consejos antes de despedirnos?
1: Claro que sí, Sandy. Mira, unos tips para ahorrar. Bueno, el primero sería comprar obviamente frutas y verduras de la temporada. Preferir obviamente mercados locales, en los super sale por mucho más caro. Cocinar pues la mayor parte del tiempo en tu casa. Obviamente evitar refrescos, jugos y productos ultraprocesados. Eso nos hace daño y aparte, aunque no se dé cuenta la gente, sube el presupuesto impresionante. Pues es carísimo. No ir al super con hambre es algo como muy importante. Cocinar leguminosas como para varios días. Y bueno, lo más importante es que una alimentación saludable no tiene que ser perfecta y costosa. No es un lujo, es una forma de cuidar tu salud, tu energía y tu bienestar, y para todos presupuestos. Yo generalmente en consulta pregunto qué les gusta. Entonces, trato de poner, obviamente si estás enfermo y te gustan los chocolates y eres diabético, no te los pongo. Podría ponerte sin azúcar, pero sí trato de darle gusto a la gente, de adaptarme a los horarios, a los gustos obviamente, pero también al presupuesto, porque hay gente que me dice, a ver, yo no puedo estar pagando salmones ni puedo estar pagando cosas así, a mí ajústamela porque mi presupuesto es tanto. Entonces pues eso también es parte de ser nutriólogo, ¿no? No puedes poner lo mismo a todos, tienes que ajustarte a la enfermedad o a lo que quiere cada paciente, al presupuesto y al gusto, para que se queden con un estilo de vida diferente. No nada más es cambiar para bajar de peso o para hacer músculo para todo y después regresar a lo que hacía. El chiste es conservar un estilo de vida sano. Entonces el paciente tiene que poner de su parte, pero pues yo también. Porque pues si les pongo algo que a mí me encanta y a ellos no, pues no lo van a hacer, o lo van a hacer mientras está la intención y el auge como quiero adelgazar o quiero verme bien o quiero estar sana o todo. Entonces bueno, pues trato de ponerles cosas que que ellos les gusten y que también les sirva en lo que ellos buscan. Y ya cuando hago epigenéticos, pues trato de rescatar pues la manera en la que puedan comer y lo que, de acuerdo a lo que diga el estudio, ya sea irte a lo más barato o a lo más rico o a lo más, dependiendo lo que, pues lo que necesiten y lo que les guste.
0: Okay, bueno, pues ahí está entonces estas recomendaciones de Pili Gutiérrez, nutrióloga. Muchísimas gracias por estar con nosotros el día de hoy. Pili, por favor, cuéntanos en dónde podemos encontrarte para las personas que quieran hacer una cita contigo.
1: Ay, gracias a ti, Sandy. Es en la 49 Poniente, 517, esquina 5B Sur, en Prados, Agua Azul. Pilar Gutiérrez, nutrióloga en todas las redes. Teléfono es 22-22-17-45-34. Ahí los espero.
0: Gracias, Pili. Que tengas un excelente día, ¿eh?
1: Igualmente, Sandy. Es un placer.
0: Muchas gracias. Bueno, pues ya cerramos por el día de hoy este espacio y seguimos recibiendo tus dudas, lo que quieres saber, que aquí siempre está Pili muy pendiente y también en sus redes sociales. Las 11:48 minutos en Amor 103.3, solo música romántica. Soy Sandy Ramírez desde iHeartRadio en forma digital.

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1: Es mediodía. Tu mañana ya terminó. Estás por arrancar la segunda parte de tu día. Piensa solo en cosas buenas, en cosas bonitas. Piensa en tus seres queridos que te esperan en casa. Pero sobre todo piensa en esa situación que realmente quieres que te suceda. Y para lograrlo, vibra alto y repite estas palabras. Me amo, me valoro, me acepto tal y como soy. Tengo la capacidad de eliminar cualquier condición negativa en mi vida. Mis errores solo son oportunidades de aprendizaje. Me libero de toda carga de culpa, vergüenza y duda. El universo me favorece con nuevas oportunidades. Elimino toda barrera que me impida ir hacia mi propósito. Agradezco la salud que tengo y cada una de las bendiciones que me ha dado este nuevo día. Y recuerda esto, solo tú puedes crear la mejor versión de ti mismo o de ti misma. En amor, solo música romántica, que siga siendo un gran día.
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3: Excelente tarde, soy Sandy Ramírez, aquí me quedo contigo a través de Amor 103.3, solo música romántica y en digital por iHeartRadio. Oye, nos quedamos porque viene el debate. ¿Tienes a tu familia en redes sociales como tus amigos, como tus contactos? ¿O prefieres mejor no? Dices, no, esto que sea para otras personas, lo que está en internet. ¿Crees que debería haber alguna restricción de que no esté pues gente como muy cercana a ti? ¿O por el contrario piensas que sí, tu familia también debería ver todo lo que pones en redes sociales? Compárteme tu punto de vista a través del talkback de iHeartRadio y por supuesto que te invitamos a que te quedes porque hay una comida muy especial para mamá que tenemos y puedes participar todavía. Te habla Sandy Ramírez, tu amiga y confidente desde Amor 103.3.

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1: ¿Tienes a tu familia agregada en las redes sociales como amigos? Porque ves que amigos, que contactos. ¿O crees que mejor no hay que tener a la familia en las redes sociales? ¿Tú qué piensas, eh? Dice Carito en Facebook, Sandy Ramírez en Amor. Yo tengo pocos. Solo las personas que no toman las cosas tan a pecho porque luego se ofenden. Es que, ¿sabes? Bueno, cada persona hace una publicación por alguna situación, por lo que está viviendo, sintiendo, etcétera, y no faltará quien se lo adjudique y diga, lo puso por mí, ¿no? Si es de la familia, las cosas se pueden complicar porque se lo cuentan los demás y, bueno, se hace grande. Dice Alma, yo tengo a mi familia sin problema. Y se van dejando fuera los que se van borrando solos. Que seguramente hay alguien que diga, no, yo no quiero estar en no quiero estar viendo estos comentarios o estas publicaciones. Y dicen, eliminar de amigos solitos, ¿no? Ok, muchísimas gracias por tu comentario. Y vamos a ver qué dice Eunice. Hola, buenos días, ¿cómo estás?
2: Hola, Sandy, buen día. Mira, te cuento que hace tiempo yo tenía a todos mis hermanos y así, ¿no? Ajá. Pero de pronto como que se reían o hacían los comentarios de lo que yo publicaba. Entonces los bloqueé. Okay. Y dije, no, solo en mis redes va a estar quien yo considere que debe estar. Entonces sí tengo alguna que otra integrante de la familia ahí agregado, y pues solo los que están en buena onda, porque hay familia que nada más está como para criticar o ver qué hace uno, para inventar chismes. Saludos, bonito día.
1: Gracias por compartirnos un poquito de tu historia, de lo que viviste, porque esta decisión no fue así de, ay, no voy a meter a nadie de la familia. Tenías a la familia, pero si malinterpretan o quizá se burlan o se ríen de lo que tú pones, pues también como que no te agrada tanto la idea, y conservas a las personas que sabes van a apoyarte, que bueno, las redes sociales pues son libres, ¿no? Cada quien puede poner lo que quiera, y hay quienes comentan para empezar a arruinar una linda publicación, ¿sí o no? Que tú ves de la familia y empiezan a preguntarte cosas o incluso a evidenciar situaciones que tú dices, ¿cómo? Así que, dice nuestra amiga, yo mejor he bloqueado a mis hermanos. Bueno, muchos han hecho también esto, ¿eh? ¿A ti qué te ha tocado vivir? Déjame tus comentarios en el Talkback de iHeartRadio y quédate porque ya viene la reflexión del día de hoy. Te habla Sandy Ramírez desde Amor 103.3, solo música romántica y en digital por iHeartRadio, las 12:14.

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2: Detenido.
1: Ten mucho cuidado si tu destino es calle 18 Norte. Está pesada la circulación a partir de avenida 6 Oriente hacia el Boulevard Xonaca. Así es que toma nota.
2: Carga.
1: En avenida Fidel Velázquez entre el Boulevard Vicente Suárez hacia avenida Vicente Guerrero.
2: Libre.
1: Fluye bastante bien calle 19 Oriente entre avenida 24 Sur hacia calle 10 Sur.
2: Clima.
1: Tenemos en estos momentos una temperatura en 22 grados. 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
2: 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Que tengas un buen martes y esperamos tus mensajes.

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1: Mientras más pasa el tiempo, mientras más años tienes, te vuelves magia. Y es que mientras más años tienes, vas descubriendo que los sentimientos son más verdaderos, las sonrisas son más honestas, las miradas ya no son como antes. Hoy, la vida y las cosas se ven de una manera diferente. Mientras más

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2: Conforme van pasando los años, tu amor protege, cura y sabe dónde estar. Y también sabe de qué lugar irse. Mientras más años tienes, te vuelves sueño, te vuelves magia. Con mucho cariño, la reflexión del día de hoy para ti. Soy Sandy Ramírez y estamos escuchando tus canciones favoritas esta tarde aquí en Amor 103.3, solo música romántica. También juntos desde la aplicación iHeartRadio en forma digital, 12:36 minutos.

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2: Nos escuchamos hasta la próxima. Que tengas un feliz camino. Cuídate mucho.
3: Detenido.
2: Hay que evitar circular por calle 18 Norte. Está lento desde avenida 6 Oriente hacia el Boulevard Xonaca. Sigue lenta la circulación en circuito Juan Pablo II desde calle 27 Sur hacia el Boulevard Atlixco.
3: Carga.
2: Es en avenida Rosendo Márquez entre avenida 17 Poniente hacia avenida 25 Poniente.
3: Clima.
2: En estos momentos el termómetro nos marca 22 grados y esperamos una máxima en 23. Soy Rocío, no le cambies, quédate en Amor 103.3.
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1: Continuamos. Estás con tu amiga y confidente por las mañanas, Sandy Ramírez, en Amor 103.3. 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
1: Estamos cerrando este espacio que es el Morning Show de Amor 103.3, solo música romántica. También acuérdate que nos puedes escuchar desde la aplicación iHeartRadio en forma digital. Y por supuesto, ya nos despedimos. Mañana es miércoles y estaremos con ustedes a partir de las 10 de la mañana con muy buena vibra. Entonces, bueno, ahí nos escuchamos. Les mando un abrazo grande y que sigan teniendo un maravilloso martes. Soy Sandy Ramírez, tu amiga y confidente desde Amor 103.3. Solo música romántica. Escúchanos además en iHeartRadio en forma digital. 12:52.

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5: Puebla entre los estados donde se ha desmantelado laboratorios de metanfetaminas. Esto se dijo en la mañanera de hoy de voz de Omar García Harfuch.
6: Del 1 de octubre del 2024 al 30 de abril del 2026 se han asegurado 28.000 armas de fuego, más de 391 toneladas de droga aseguradas y 5.480.000 pastillas de fentanilo. En 22 estados de la República, el Ejército y la Marina han desmantelado 2.337 laboratorios clandestinos y áreas de concentración.
5: De enero a mayo, el estado registró 221 desaparecidos, de los cuales 171 fueron localizados, 133 vivos y 38 muertos, es el reporte de la Secretaría de Gobernación. En lo que va de mayo, 124 detenidos, 17.000 litros de gas recuperados, 540 envoltorios de droga y nueve armas es lo que finalmente decomisó la Secretaría de Seguridad Pública. En más asuntos de la inseguridad, un maestro muerto a balazos cuando se dirigía a dar clases en el municipio de Izúcar de Matamoros. Mientras que también le doy a conocer que el aumento a la tarifa del transporte público preocupa. Imposible que resista la economía de las familias este ajuste, así lo dicen. Mientras que el incremento a la tarifa del transporte es inviable, no es el mejor momento para el ajuste, dice por su parte Mario Riestra, presidente del Partido Acción Nacional.
7: Es decir, aquí en Puebla la inflación es superior al promedio estimado para toda la República. Entonces, nos parece un muy mal momento y como ya vimos la canasta básica que está por los cielos. Pero por si eso no fuera suficiente, nosotros lo que planteamos, además de que este es un muy mal momento, pues lo que diríamos es que primero habría que cumplir con los compromisos que hicieron en 2019 en el gobierno morenista.
5: 5 puntos de inundación ya cuentan con semáforos pluviales. Es la primera etapa donde se consideran 18.
8: Ahorita ya tenemos colocados 5 puntos con los semáforos y vamos por los demás. Vamos a estar trabajando también en conjunto con el Comité Tlaloc para que los 56 puntos que tenemos identificados en este comité.
5: Pepe Chedraui supervisó el bacheo en San Jerónimo Caleras como parte de la campaña Bacheando Puebla. Pepe Chedraui también impulsa la campaña Juntos Somos Más Grandes para combatir la desigualdad de género en nuestra ciudad capital. Puebla es líder en el crecimiento industrial nacional con un incremento del 5.7% mensual y 9.5% en manufacturas tan solo en el mes de enero. Sobre las exportaciones importaciones de Audi y Volkswagen de México hacia los Estados Unidos crecieron un 35% en el primer cuatrimestre del 2026. Son cifras que da a conocer el INEGI. Mientras que, por otra parte, le digo que el PAN exige juicio político y destitución para el gobernador de Sinaloa, Rubén Rocha Moya. Así lo dijo Genoveva Huerta.
9: Como lo dijimos claramente desde el 21, lo señalamos en esa elección, el narco era quien estaba financiando las campañas en esa elección, mediante acuerdos políticos, mediante apoyos económicos. ¿Para qué? Bueno, hoy lo sabemos claramente, fue para gobernar. Hoy los que están gobernando son narcos y eso no lo podemos olvidar.
5: Y finalmente le informo que supervisó el gobernador Alejandro Armenta la obra de la Universidad del Deporte que se construye en el viejo estadio Zaragoza. Llevan un 97% de avance.

0: Una de la tarde con 6 minutos, ya es la 1:06. Me da mucho gusto estar aquí con ustedes. Ya les presenté el resumen más completo de la radio en Puebla y por mucho. Ahora vamos al detalle de las noticias. Vamos a cada uno de los comentarios que usted nos haga a través del 22-22-15-12-14. Brenda Mendoza, ¿cómo estás? Muy buena tarde.
1: Hola, ¿qué tal, Carlos Alejandro? Excelente tarde de martes.
0: Excelente tarde ya de martes. Alejandro Hernández Limón.
2: ¿Qué tal, Carlos Martín? ¿Cómo estás? Muy buenas tardes. Buenas tardes al auditorio, Brenda, Charlie. Ya atentos a los mensajes al 22, 22, 15, 12, 14. Iniciamos con este cierre ahí en lo que es frente a las oficinas de la SEP, ahí donde está la oficialía mayor. En este momento hay una manifestación. Están pidiendo la destitución de Iván García Pérez, ahí en la zona de la recta Cholula, frente a la gasolinera, con dirección a La Paz. Ahí ve que hay unas oficinas de la Secretaría de Educación Pública. Está cerrada la circulación. La gente que viene de Cholula o que viene del Esteban de Antuñano a incorporarse a La Paz, está cerrada la circulación. Los maestros cerraron y es un caos la zona porque se está congestionando no solamente la recta, sino también el bulevar Esteban de Antuñano.
3: Carlos Martín, buenas tardes. Oye, te mando esta imagen de esta camioneta que va en el periférico, acceso de velocidad. Si no te quitas de su camino, te empiezas a echar la camioneta. A ver si puedes pasar un reporte, a ver si alguien se aparece, porque todo el periférico no hubo una sola patrulla,
0: Es una camioneta con placas de Tlaxcala 41Y877, es una Mercedes negra híbrida y o eléctrica, porque tiene placas de con esas características. Entonces, pues sí, es una de esas camionetas que hacen lo que quieren porque traen placas de otros estados y porque las fotomultas a ellos no los alcanzan hasta que los alcancen. Porque el día que los paren y vean todas las fotomultas que tienen, ahí se las van a cobrar todas, ¿eh? Ojalá que nunca los paren, porque a donde los lleguen a parar van a tener que pagar el acumulado de multas que tengan. Es una Mercedes negra, ya le dije, con placas de Tlaxcala, híbrida, muy bonita camioneta, pero el conductor es un gandalla. Un gandalla, ¿para qué escatimar los calificativos? Es lo que se merece.
4: Buenas tardes, un saludo para usted, todo su equipo y su auditorio. Aquí molestando, en el mes de octubre reportamos un bache en la calle de Sevilla, en la Gabriel Pastor. Lo volvimos a reportar en diciembre y nos dijeron que nos daban un nuevo folio porque ese folio ya se había vencido. Lo volvimos a reportar en enero y nos dieron otro folio, así en marzo y en el mes pasado de abril. Sin embargo, cada que hacemos una llamada nos dan un nuevo folio. Ahora, efectivamente, ya no tenemos un bache. Sobre la avenida tenemos 15 baches. Quisiéramos saber a quién se lo podemos reportar porque han bacheado por toda la zona, pero justo esa calle, que es la de tránsito fuerte, de cierre de la calle, de la colonia, no recibe atención. Ojalá y nos puedan apoyar. Gracias, excelente tarde.
0: Con mucho gusto. ¿Cómo se han reproducido los baches, no? De uno que teníamos, vea usted ya en cuántos van.
5: Buenas tardes, licenciado Carlos Martín Huerta. Ese que viene el tiempo de elecciones, ¿por qué cree que quieren subir la puerta ya al pasaje? ¿Por qué eso, licenciado? Buenas tardes.
0: Bueno, bien, las elecciones, dice usted, pues no sé si les interese más tener contactos contentos a los transportistas que a los ciudadanos, ¿no?
6: Carlos Martín, buenas tardes. ¿Alguien de tu amable auditorio me podría decir si los sábados hay jornadas de vacunación? Bueno, si hay vacunas, el centro de salud de Analco, por favor.
0: No sé si haya vacunas, así jornada como tal, jornada de vacunación, no, pero vacunas, pues yo supongo que debe haber, ¿no? Supongo que debe haber.
7: Los Carlitos, lo que está cerrado en la recta es con sentido a La Paz o con sentido a Cholula.
2: A La Paz, con sentido a La Paz, a un costado de la gasolinera móvil.
0: Ahí subiendo, ¿no? Ya subiendo hacia La Paz, ahí entonces tenemos un cierre.
2: Sí, es la manifestación de maestros que están condenando el despido de más de 50 compañeros. Y ese es el responsable que autorizó las destituciones de maestros. Nos están mandando unos oficios, mucha información, muchas gracias. Vamos a consultarlo con la Secretaría de Educación Pública.
0: Muy bien, pues vamos a arrancar contigo, Elizabeth Ortiz, porque hoy Omar García Harfuch habló de Puebla y dice que está entre entre los estados donde se han desmantelado narcolaboratorios. ¿Qué se estaba elaborando en ellos? Metanfetaminas. Te escucho.
8: Así es, Carlos, te saludo con gusto a ti, a todos los amigos de Así Sucede, y informarte a ti, al auditorio, que bueno, Puebla está entre estos 22 estados de la República en donde se ha desmantelado estos laboratorios clandestinos dedicados a la metanfetamina. Así lo confirmó el secretario de Seguridad y Protección Ciudadana, Omar García Harfuch. En la tradicional conferencia de prensa mañanera que encabezó la presidenta de la República, Claudia Sheinbaum, el funcionario detalló que lo que va de la administración federal también se han incautado más de 28,000 armas de fuego y 391 toneladas de drogas. Por ello mencionaba que las entidades como Baja California, Chiapas, Chihuahua, Durango, Estado de México, Guanajuato, Puebla, Guerrero y Jalisco es donde se ha llevado a cabo estas acciones operativas de manera coordinada con los estados. Por ello, bueno, pues derivado de esta estrategia, señalaba que se desmanteló estos laboratorios en diferentes entidades del país. Pero escuchemos parte de lo que comentó sobre este tema.
9: Del 1 de octubre del 2024 al 30 de abril del 2026, se han asegurado 28,000 armas de fuego, más de 391 toneladas de droga aseguradas y 5,480,000 pastillas de fentanilo. En 22 estados de la República, el Ejército y la Marina han desmantelado 2,337 laboratorios clandestinos y áreas de concentración.
8: Y es que el secretario de Seguridad a nivel nacional informó que hubo 52,628 detenidos, acciones que se concentran en estos 22 estados de la República con esta problemática. Por ello, reitero el compromiso del gobierno federal para trabajar de manera coordinada con los estados para mantener la seguridad del país. Esta es la información, Carlos.
0: Muy bien, es la 1:13 p.m, pero eso no es todo contigo, Elizabeth, porque de enero a mayo el estado registró 221 desaparecidos, es decir, en los primeros 4 meses completos y lo que va de mayo, 221 desaparecidos.
8: Es correcto, Carlos, y es que del 1 de enero al 10 de mayo de este 2026 en Puebla se registraron 221 personas reportadas como desaparecidas en 206 expedientes de la Fiscalía General del Estado. Durante este periodo fueron localizadas 171 personas, de las cuales 133 fueron encontradas con vida y lamentablemente 38 sin vida. Esto de acuerdo con datos del Registro Interno de Personas Desaparecidas o No Localizadas y la Dirección de Acciones de Búsqueda, lo que representa una efectividad del 77.37% en estas acciones de localización, esto de acuerdo con información de la Secretaría de Gobernación Estatal. Además, la Comisión de Búsqueda logró la detección de 9 personas cuyos reportes correspondían a administraciones anteriores, incluidos casos de larga data desde el 2020 al 2024. Por ello, bueno, pues la dependencia estatal señaló que el gobernador del estado, Alejandro Armenta, ha encabezado diferentes reuniones y mesas de seguimiento con las madres buscadoras, lo que permite mejorar estos mecanismos de atención y coordinación interinstitucional. Finalmente, estas acciones se suman a las mesas de trabajo semanales que la Comisión de Búsqueda de Personas del Estado de Puebla realiza con los colectivos justamente de las madres buscadoras en Puebla. Esta es la información, Carlos.
0: Muy bien, es la 1:15 p.m. Ya a la 1:15 p.m. Y bueno, dieron a conocer por parte de la Secretaría de Seguridad Pública cómo ha estado la actividad policíaca, cuántos detenidos, qué es lo que han recuperado. Cuéntanos.
8: Efectivamente, Carlos, y es que en este tema de manera específica del 1 de mayo al 10 de mayo como resultado de esta implementación, bueno, pues se llevaron a cabo más de 660 acciones operativas en el estado donde las fuerzas de seguridad pública lograron la detención de 124 personas. Durante ese mismo periodo, bueno, pues la coordinación entre autoridades de los 3 órdenes de gobierno permitió la recuperación de 17,140 litros de gas LP, la inhabilitación ubicación de una toma clandestina y la localización de 4 inhibidores de señal. Del mismo modo, en este reporte que da a conocer la Secretaría de Seguridad Pública y derivado del patrullaje en diferentes puntos, se retiraron de las calles 540 envoltorios con marihuana, cristal y cocaína, así como heroína, y del mismo modo se retiraron 81 cartuchos útiles y 9 armas de fuego de distintos calibres. Finalmente, bueno, también informa en este reporte por parte de la Secretaría de Seguridad Pública que se recuperaron 129 vehículos con reporte de robo y se aseguraron 19 unidades más por estar relacionados en la Comisión de Conductas Delictivas. Por ello, en estas labores de inteligencia operativa trabajó la Marina, la Secretaría de la Defensa Nacional, la Guardia Nacional y la Secretaría de Seguridad Pública, así como las diferentes corporaciones municipales, reforzando estas acciones en materia de seguridad. Este es el reporte, Carlos.
0: Bueno, muchas gracias, Elizabeth.
8: Hasta luego, buenas tardes, Carlos.
0: Bueno, son ya en este momento las 13:01 p.m.
2: Nos están compartiendo, dice Carlos Martín, ¿sabes qué es lo que está pasando aquí en la 23 Poniente y la 25? La 23 Sur y 25 Poniente, dice, nos están avisando de la escuela de hermanos Cerdán que tenemos que entrar por el estacionamiento por nuestros hijos. Aviso urgente, se informa a los padres de familia que la salida se realizará por el lado del estacionamiento. Los padres deberán pasar por los salones por sus hijos o hijas. Por protección de los alumnos no se abrirá el acceso de parque de las ninfas, ya que hay una riña fuerte en este lado del parque. Otra persona nos está completando esta movilización de policía por una fuerte riña entre comerciantes ambulantes en la zona de la 23 y la 25, por eso estas medidas de la institución educativa para que los padres entraran a la escuela y con identificación para recoger a sus hijos por esta riña entre comerciantes aquí en el Parque de las Ninfas.
0: ¿Qué más? ¿Qué más?
2: También nos están reportando, dice Carlos Martín, mira cómo está el chile poblano aquí en la colonia Constitución Mexicana, cómo es posible que estén estos precios. Nos están mandando una imagen del costo del chile poblano. Está
0: 85 pesotes. Bueno, ya vienen los chiles en nogada.
2: Pues el precio de la temporada todavía no.
0: Por eso te digo, ya vienen los chiles en nogada. Ese es el chile que se usa para la elaboración de los chiles. ¿Cómo va a venir el precio de los chiles ya servidos en un plato, en un restaurante? Va a venir bien caro, ¿eh? Pero bien, bien, bien caro.
2: También nos están compartiendo, dice Carlos Martín, está bien esta inversión de miles de pesos en la calzada Ignacio Zaragoza, en un corredor deportivo. Dice, pero deberían de darle también mantenimiento a las grapas de unión del puente de la calzada Ignacio Zaragoza, que tanto lo hemos reportado, y a veces les ponen unas grapas, a veces le echan grava, pero no está reparado, se descompone al mes aproximadamente, nos están compartiendo, y lo solicitamos a las autoridades.
10: Hola, Carlos Martín. Justo acabo de pasar aquí en la recta y ya está libre el tránsito. Ya no hay problema de congestionamiento.
0: Qué amable, muchas gracias. Así que ya se liberó el tráfico viniendo en la recta, subiendo a la zona de La Paz.
11: Hola, Carlos Martín, buenas tardes. Hoy una pregunta. ¿Y qué hacen con el huachicol decomisado? ¿A dónde lo llevan? ¿A quién se lo dan? ¿A dónde va a parar?
0: ¿A dónde cree usted, señor? ¿Qué cree que hagan con todo lo que van encontrando del decomiso? ¿Será que lo devuelvan a Pemex? ¿O será que por ahí ellos se encuentran un arma caritativa que se los compre? ¿Qué pasará? Es una buena pregunta, caballero, ¿eh? Es una buena pregunta.
12: Hola, ¿qué tal? Buenas tardes, licenciado. Un dato que sería importante conocer es en qué cártel es el que están desmantelando narcolaboratorios. Sería interesante tener ese dato, ¿no?
0: Sin duda.
12: Posiblemente estén desmantelando a uno o le estén pegando a algún cártel y estén perdiendo.
0: Sí, para saber acá con cuál es con el que pudieran tener bronca o simpatía, según el caso. Bueno, vamos a ahora con mi compañero Toño Rivas, ¿ya está? Vamos a ir con Toño Rivas, él tiene más información y con mucho gusto se las compartimos, aunque aprovecho para decirle que si se le descompuso su lavadora o su refrigerador, dejó de enfriar, ya no está funcionando, bueno, no se preocupe, ya me...
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0: Llegas, él es el director de Incorporación Estudiantil, a quien recibo y además con mucho gusto. ¿Cómo está? Muy buenas tardes.
14: Muy bien, Carlos Martín, muchísimas gracias por la oportunidad y el espacio, y también saludo con mucho gusto a todo tu auditorio.
0: No, hombre, pues es un gusto tenerlo por acá y sobre todo para hablar sobre el proceso de inscripción previa. A ver, ¿cómo es este proceso que tiene la mejor universidad privada de todo México? Para que suene como debe ser, ¿no?
14: Es correcto, Carlos Martín, efectivamente. Justamente te vamos a platicar del proceso de inscripciones previas que tenemos corriendo en este momento y que terminará el próximo 1 de junio, con la intención de que todos los aspirantes, estudiantes que van a empezar a estudiar en otoño 2026 puedan aprovechar diferentes beneficios que tenemos para el ingreso. Como bien sabes, en la Universidad de las Américas Puebla contamos con una vasta oferta académica dividida en 5 áreas de conocimiento de escuelas, desde artes y humanidades, ciencias sociales, ingeniería y negocios y economía. Y la intención es que de aquí al 1 de junio todos los estudiantes que aún no han decidido qué estudiar o que están en el proceso y todavía no determinan cuándo empezar lo puedan aprovechar. Es muy importante, adicional a todas las ventajas que tiene la universidad, pues conozcan de primera mano las oportunidades que tenemos en intercambios, en acreditaciones, el profesorado, los laboratorios y demás opciones que tenemos para ellos.
0: Ahora, vale la pena destacar que tanto maestros como institución y programas de estudio se mantienen en permanente actualización. ¿Para qué? Para mantener el mejor nivel, el nivel más alto que finalmente le repercute a los estudiantes.
14: Es correcto. Y justamente abonando un poco a lo que comentas, nosotros en nuestra misión, ¿no?, teniendo la necesidad de crear profesionistas con un alto nivel crítico, innovador y de alto nivel de responsabilidad social, busca tener esta amalgama entre la parte técnica de desarrollo profesional con la infraestructura con la que cuenta la universidad y una planta docente de alto nivel. Nosotros contamos con profesores con los niveles más altos de especialidad que pudieran tener. Nuestros profesores de tiempo completo cuentan con el 99% aproximadamente un posgrado, ya sea tanto a nivel nacional como internacional. Todos ellos han tenido estudios tanto a nivel académico en el país, en el extranjero, al igual que su desarrollo profesional en diferentes áreas. Esto es muy importante porque otra parte importante de la misión es generar investigación pertinente. Los profesores siguen manteniéndose a la vanguardia. Somos una universidad en toda la expresión de la palabra. Seguimos generando conocimiento y ahora sumamos esta experiencia con los estudiantes para que ellos puedan tener este acercamiento puntual con estas personas que son las que mantienen justamente a la universidad a la vanguardia.
0: Perfecto. Bueno, ahora el compromiso con la excelencia académica por parte de la Universidad de las Américas Puebla es notable. Digo, por algo es la mejor universidad privada de todo el país. Eso pues se mantendrá, porque además así ya han puesto la vara y para abajo de ninguna manera, ¿no?
14: Es correcto. Justamente la universidad busca mantenerse actualizada tanto en la parte de los planes de estudio como en la integración pertinente de toda esta parte de experiencia, ¿no? Como te comentaba, buscamos tener todos los frentes cubiertos, desde la experiencia técnica de los estudiantes, esta parte experiencial que tienen con los académicos, al igual de todas estas actividades extracurriculares que van generando los alumnos dentro de esta experiencia universitaria. Aquí la intención, perdón, no, es que justamente tengan la oportunidad de acercarse al campus, con esto que comentábamos al inicio de las inscripciones previas. Todos las personas que formamos parte del área de incorporación estudiantil estamos atentos a todas las inquietudes que puedan llegar a tener para que puedan descubrir cómo se vive la excelencia UDLAP.
0: El que llega a conocer el campus, los laboratorios, los salones, todas las instalaciones, el que llega a conocerlo difícilmente se resiste a quedarse, ¿no?
14: Es correcto, y esa es parte de nuestra intención, ¿no? Más allá de lo que podamos nosotros contar, que tengan esta oportunidad de verla, vivirla, sentirla, ¿no? Al entrar al campus es una cultura que se permea solo cuando estás ahí, ¿no? Entonces la invitación está abierta, incluso, por ejemplo, dentro de este periodo de aquí al 1 de junio, tenemos el próximo sábado 16 de mayo un examen de nuevo ingreso a las 8:30 de la mañana y aunado una sesión informativa para padres de familia. Ahí podrán constatar todo lo que estamos platicando y profundizar en cualquier inquietud que puedan llegar a tener.
0: Hay una idea en algunas personas que dicen, no, pero la Universidad de las Américas Puebla es muy cara. Sí, puede ser que sí, pero también tienen que conocer la extensa gama de becas que manejan y que les dan la oportunidad a todos los que realmente quieren estudiar.
14: Efectivamente, la universidad siempre se ha caracterizado por dos cosas. Uno, estar comprometida con el desarrollo de profesionales que impacten positivamente a la sociedad y, evidentemente, apoyar a este interés. Entonces, contamos con un amplio, justamente, repertorio, ¿no? Gama de apoyos educativos, como le llamamos, que casualmente también terminará la convocatoria el 1 de junio, y es ahora más importante que si alguien tiene el interés por este tipo de apoyo, se pueda acercar para poderlos aprovechar.
0: Muy bien, ¿algo más que quiera agregar?
14: No, con todo gusto, justamente reiterarles, inscripciones previas, terminamos el 1 de junio, que se puedan acercar con nosotros a través de nuestra página de la universidad, udlap.mx/inscripciones previas, en nuestras redes sociales, @udlap, a través de nuestro WhatsApp, ¿no? Que todo el mundo ya es como el medio de, por excelencia, de comunicación, que es el 2221-6066-19, y pues los invitamos a vivir la excelencia UDLAP.
0: Muy bien, maestro Diego Tapia Villegas, director de Corporación Estudiantil, muchas gracias.
14: Al contrario, Carlos Martín, a ti gracias por...
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17: 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Ha sido declarado oficialmente como una neurotoxina junto al arsénico, plomo y mercurio.
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0: Son ya las 13 horas, 1 de la tarde con 37 minutos.
1: Buenas tardes, Carlos Martín. Quiero reportar el semáforo de Villa Frontera y el camino a Tlaltepango, ya que con el aire lo movió y quedó de lado. No se ve, puede provocar un accidente. Ya lleva varios días.
0: Gracias por su reporte, caballero. Muchas gracias.
2: Buenas tardes, Carlos Martín. Oye, la gasera que está aquí en el puente de Chonacatepe, y la autopista, la que está bajando luego el puente.
0: Sí.
2: El despachador que está ahorita en las mañanas es un despachador gandalla, porque siempre te cobra mucha de comisión, que 13, 15 pesos. Los otros compañeros que tiene te cobra 4 pesos hasta.
0: ¿Pero comisión de qué? No tiene por qué cobrar ninguna comisión. De nada tiene que cobrar comisión, ¿por qué pagarle eso?
3: Buenas tardes, aquí en la 4 Poniente, entre 5 y 3 Norte, está cerrado el paso por una pipa que le pegó a un auto por alcance. No hay lesionados, ni mucho menos, pero ya se hizo esto un tráfico tremendo. Saludos.
0: ¿Qué más?
4: Nos están reportando y nos está compartiendo. Dice, por favor, Carlos Martín, ayuda a este joven, Yair Aldair, que está solicitando atención en el Instituto Mexicano del Seguro Social en Traumatología y Ortopedia y no han podido atenderlo. Tiene lesiones graves. Nos manda una foto de cómo se encuentra la mano de este joven. Tiene 2 dedos lastimados. Ya lo estamos solicitando al Instituto Mexicano del Seguro Social y ya se están comunicando con esta persona para darle la atención inmediata que requiere. También nos están compartiendo y nos están enviando mensajes y nos dicen, por favor, Carlos Martín, ojalá y puedas comentar. Dice, me hablaron de según una póliza del Hospital Ángeles, del área de especialidades, dando el nombre de mi papá y mi dirección. Y al decirles que con gusto que nosotros pasábamos al hospital sin dar mayor información, pues se molestaron y nos colgaron. Entonces advierte al auditorio que tengan mucho cuidado si les hablan y les dicen el nombre completo de sus familiares y las direcciones, porque para ofrecerles pólizas del Hospital Ángeles parece que es un fraude.
0: No caigan, por favor.
5: Buenas tardes al programa de Carlos Martín.
0: Hola.
5: Disculpen, ¿a dónde podría acudir mi hija para que le depositen o le den la pensión alimenticia, ya que el papá se hace el que no quiere dar y pues ya son varios meses los que él no da y varios años que él salió de casa?
0: Qué mal, ¿eh? Qué mal. Cómo odio a esos irresponsables. Si tuvieron valor para tener hijos, hay que tener valor para educarlos y para mantenerlos. No nada más es el chistecito y ya. No, por favor, no.
6: Buenas tardes, licenciado Carlos Martín. Quisiera saber si las oficinas de finanzas ya están activas aquí en Cúmulo de Virgo para realizar algún tipo de trámite o hay que redirigirse a finanzas. Gracias.
4: Vamos a checar específicamente su caso para darle la asesoría directamente de lo que es lo que está pasando y el trámite que necesita usted. También están comentando, dice Carlos Martín, en la gran bodega en Loma Bella está este registro sin tapa. Al parecer se lo robaron porque no está dañado ni nada. Entonces
0: lo arrancaron, ¿no? Lo desprendieron, así se ve.
4: Si un vehículo cae ahí,
0: va a desmadrar su llanta.
4: En la gran bodega en Loma Bella.

0: Bella, está este registro sin tapa, vamos a compartirlo a través de nuestras redes sociales para que usted pueda tener mucho, mucho cuidado en esta zona. Y también nos están compartiendo, dice Carlos Martín, en la mañana afuera de la escuela Trinity School, colgaron una manta en donde hablan sobre un supuesto acosador. Al parecer es un docente, la institución está en Camino Real a Cholula, privada 47 Sur, Colonia Santa Cruz, Buenavista, y esto lo estamos enviando a la Secretaría de Educación Pública porque en la manta, nos están mandando una foto de la manta, aparece una foto del presunto acosador con gafas y todo.
1: Bueno, son ya las 13:41 de la tarde. Bueno, voy contigo, Toño Rivas, por favor. Un maestro que iba a trabajar, iba a dar clases en Izúcar de Matamoros y lo mataron.
2: ¿Qué tal, Carlos Martín? Te saludo con gusto, igual que a toda nuestra audiencia, para comentarte que, bueno, pues este día un maestro fue asesinado a balazos cuando viajaba en su camioneta y se dirigía a su centro de trabajo, esto en el municipio de Izúcar de Matamoros. Esta mañana, entre las calles Victoria y 5 de Febrero de la colonia Cruz Verde, José Luis Paredes salió de su domicilio y en esta intersección, cuando iba a bordo de su camioneta de color blanco marca Volkswagen, pues lo interceptaron unos sujetos y le dispararon en varias ocasiones de manera directa. Su familia, que escuchó las detonaciones de arma de fuego y que se percató de estos hechos, inmediatamente lo auxilió, lo subió a otro vehículo y lo trasladó de urgencia al Hospital General de Izúcar para que de esta manera recibiera la atención médica necesaria. Los médicos, al revisarlo, pues detectaron que este docente ya no contaba con signos vitales a consecuencia de los impactos de bala que recibió a la altura del pecho. El personal médico pues reportó este deceso a la Fiscalía General del Estado para que pues sus agentes y peritos acudieran a realizar las diligencias correspondientes. Con las primeras pesquisas, Carlos, se tuvo conocimiento que el occiso era profesor del nivel bachillerato y cuya institución se ubica en la localidad de Alchichica, que también pertenece a Izúcar de Matamoros. Por su parte, su hija y su esposa de este maestro se entrevistaron con los agentes de investigación para de esta manera proporcionar información personal y bueno, pues ellas señalaron que desconocían pues el móvil de este atentado que ocurrió ya en la Mixteca Poblana. Carlos, es el reporte que tenemos.
1: Gracias, Toño.
2: Gracias, buenas tardes.
1: Buenas tardes.
3: Para lo de las pensiones, ahí en Ciudad Judicial, llegando en la entrada del lado izquierdo, hay una puertita ahí, es a donde ven lo de la pensión para los hijos.
1: Ahí está, entonces, ya saben, la señora que necesita lo de la pensión de este padre irresponsable, ya sabe dónde ir.
4: Hola, Carlos Martín, buenas tardes. Oye, una pregunta. ¿Sabrás si es correcto, legal, que visiten a domicilio un doctor y una enfermera de parte del bienestar, que dice que van a estar pasando cada 6 meses y piden entrar a la casa para checar al adulto mayor que está en la casa, el cual traen todos los datos de el señor o la señora? Y entran a entran a la casa a tomarles la presión arterial, la glucosa, triglicéridos, etcétera. Pero si es normal.
1: Sí hay visitas de bienestar. Sí hay visitas, señora. Sí están yendo a ver a los pacientes, aunque van enfermeras, ¿eh? No necesariamente doctores. Y realmente la revisión es muy por encimita. Así como que sea un estudio a fondo. Por ejemplo, usted me está diciendo ahorita que si los triglicéridos, no le hacen pruebas de sangre. No, eso los hacen en un laboratorio. Entonces van y los ven a ver cómo estás, le toman la presión. Muy por encimita. Realmente no es un estudio a fondo, no les dejan medicinas, no les recetan nada, es simplemente cubrir un trámite, una chamba, nada más.
0: También nos están diciendo, dice Carlos Martín, no es mentira y todos lo sabemos, que el combustible decomisado está en las colonias a orillas de la ciudad y ahí se vende. Otra persona nos comenta, Carlos Martín, otra persona también dice que le hablaron del Hospital Ángeles, tenga cuidado, ella vamos dos.
1: Dos del Ángeles, que es falso, es falso.
0: Dice, para reportar que en la escuela primaria Carlos Pastrana, que ya casi todo el curso ha sido suspensión de clases, Hoy nos informaron que no hay clases hasta el lunes 18 de mayo. Y cabe destacar que el día de ayer tampoco hubo clases. Además, están condicionando la entrega de documentos. Dice, ojalá y pueda pasar mi reporte a la SEP.
1: Y querían salir el 5 de junio, cabrón. Si ya tampoco mayo iban a tener clases. Mayo, junio, julio y agosto, 4 meses de vacación. Está pero bien mal esto de la educación.
0: Dice, por favor, Carlos Martín, reporten al ayuntamiento y a Vialidad. Se acaba de colocar un puesto de carnitas que obstruye la vialidad completa.
1: Claro, esto es claro.
0: En calle José Razo y esquina de la calle 5 de Mayo en La Calera.
1: Son bien gandallas los de las carnitas, pero bien gandallas. Si les va re bien, todo el mundo traga carnitas. Cuando es algo que les va a hacer mucho, mucho, mucho daño. Es mucha grasa, ¿eh? Es mucha grasa. No coman carnitas, por favor, háganme caso. Bueno, voy contigo, Katy Aguirre. Hoy el señor presidente municipal, Pepe Chedraui, estuvo en San Jerónimo Caleras. ¿Qué hicieron?
5: Hola, ¿qué tal, Carlos? Excelente tarde para ti. También, por supuesto, saludo a todo el auditorio de Así Sucede. Y sí, precisamente el presidente municipal, Pepe Chedraui, supervisó los trabajos de bacheo en la Junta Auxiliar de San Jerónimo Caleras. Esto como parte de la campaña Bacheando Puebla y con el objetivo de mejorar la movilidad y las condiciones de las vialidades en toda la capital poblana. Por lo que, bueno, durante este recorrido las labores se realizaron sobre la calle Brillante entre Coral y Azabache, donde el alcalde verificó que los trabajos se ejecuten en materia de calidad y también conforme a la normativa. Y también afirmó que mientras estas acciones ocurren en la capital poblana, también se atienden reportes ciudadanos y puntos prioritarios para agilizar la circulación vehicular y también peatonal, además de brindar traslados más seguros a las y los poblanos. Y voy a también comentarte que también supervisó las labores de poda y chapeo, esto en el Parque San Rafael, y como parte de las acciones que realiza el gobierno de la ciudad para mejorar las condiciones de los espacios públicos. Y durante este recorrido, el alcalde también destacó que los trabajos contribuyen a la mejora de la imagen urbana, además de fortalecer la seguridad y el bienestar de todas las familias poblanas. El reporte, Carlos.
1: Muy bien. Ahora, también dio un programa de equidad de género para acabar con la desigualdad de género, por favor.
5: Así es, Carlos, con el objetivo de reducir las brechas de desigualdad y fortalecer el empoderamiento femenino, el gobierno de la ciudad puso en marcha la campaña Juntas Somos Más Grandes, una estrategia encabezada por la Secretaría de las Mujeres. Y bueno, en esta campaña se destacó que uno de los datos de esta iniciativa es que las mujeres destinan cerca de 40 horas semanales al trabajo doméstico y de cuidados en casa y que no está siendo remunerado. Una labor considerada fundamental para el desarrollo económico y social. Por lo que la secretaria de las Mujeres, Zaira González Gómez, explicó que la campaña busca que las poblanas se identifiquen con historias reales de mujeres que diariamente contribuyen desde distintos ámbitos con el transporte público, el comercio, el estudio y las labores de cuidado. Así, y a través de testimonios de una conductora de transporte público, un estudiante, comerciante y una cuidadora, la estrategia busca eliminar estereotipos y roles de género que limiten el desarrollo integral de las mujeres. Por lo que además el Ayuntamiento de Puebla acercará información sobre servicios gratuitos y de atención, así como de acompañamiento. Finalmente reafirmaron que el gobierno de la ciudad tiene el compromiso de generar mayores oportunidades, autonomía y participación de las mujeres. Esa es la información, Carlos.
1: Muchas gracias, Katia. Son las 13 horas, 1 de la tarde con 49 minutos. Y para seguir festejando a mamá, sin duda...
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1: 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Bueno, a las 2:30 tenemos Así Somos y vamos a seguir hablando del tema de la educación y de las vacaciones estas que finalmente se frustraron y afortunadamente todo el calendario se mantiene como está. Tendremos a padres de familia en Así Somos, 2:30 de la tarde en Facebook, en YouTube y en X, 2:30. Ahí búsqueme como Carlos Martín Huerta y ahí nos encuentra de volada.

0: Como siempre, para mí es un placer estar de vuelta con más información sobre tráfico y clima.
1: Tráfico lento.
0: La circulación de Avenida 15 de Mayo, desde la Gran Avenida a la Diagonal Defensores de la República.
1: Carga.
0: Que no deja de avanzar en Avenida 16 de Septiembre, desde la calle Primero de Mayo al Boulevard Municipio Libre.
1: A vuelta de rueda.
0: Si tu camino es en Boulevard Hermano Cerdán, entre la autopista México-Puebla y el Boulevard Francisco Villa. También en calle 13 Sur de Avenida 11 Poniente a la Avenida 3 Poniente.
1: Clima.
0: 23 grados. ¿El tráfico está detenido? Revisa nuestro X en @tráficopuebla. Encuentra alternativas viales e información actualizada de lo que sucede en las calles. 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
3: Estos son algunos beneficios de comer frijoles, que se caracterizan por crecer en forma de vaina y ser uno de los alimentos con mayor contenido de proteínas. Son fuente de carbohidratos, complejos, proteína, vitaminas, minerales y fibra. Tienen bajo contenido en grasa por ser de origen vegetal y no contienen colesterol, y también tienen alto contenido en ácido fólico.
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11: Y saludamos a nuestro compañero José Manuel Gómez. ¿Qué tal, José Manuel? ¿Cómo estás? Buena tarde.
12: Hola, estimado Ale, muy buena tarde, te saludo con mucho gusto, listos ya con la información deportiva, y el día de hoy tenemos actividad en el Parque de los Hermanos Cerdán. Los Pericos de Puebla estarán jugando ante los Bravos de León, el partido que estará dando comienzo a las 19 horas si no hay contratiempos, con el tema también del clima, de la lluvia, que esperemos se aleje del parque de pelota para el duelo del día de hoy. Antonio Santos, teóricamente en la apertura, enfrentando a Felipe González, que estará por parte del conjunto del Bajío, la novena, que en este momento está comandando el pelotón del sur con una diferencia de un juego con respecto a los Pericos, así que es una serie por el liderato del pelotón del sur. 14 ganados, 7 perdidos para los Bravos, 13-8 para los Pericos, y esta semana pues finalmente se estarán enfrentando acá en Puebla, martes, miércoles y jueves los partidos. Mañana José Enrique Martínez enfrentando a Lindan, y también, bueno, pues el duelo del día jueves, donde estará John Adipoto por parte del equipo de los Bravos ante Cameron Gunn, el estadounidense, que de a poco ha ido mejorando. Veremos si puede mantener mantener esa inercia el equipo emplumado que ha ganado series y que está metido en este momento en el segundo lugar de la zona sur después de barrer a los Diablos Rojos del México. Los Leones de Yucatán pues fueron barridos también por los Bravos de León, así que será interesante la serie que tenemos el día de hoy a partir del día de hoy acá en Puebla en el Parque de los Hermanos Cerdán. A la espera de que el Puebla pues finalmente anuncie qué es lo que va a suceder con la dirección técnica, se ventila que Gerardo Espinosa está prácticamente en acuerdo con la directiva, aunque falta obviamente la oficialización del contrato y la presentación, y además dar las gracias a Elber Espigares, que terminó como director técnico en el torneo del Clausura 2026. Lo que tenemos por el momento, estimado amigo, regresamos contigo, muy buena tarde, buen provecho.
11: José Manuel, muchas gracias.
12: Un abrazo, muy buena tarde.
11: Gracias, buena tarde y buen provecho. Brenda, nos vamos.
13: Hasta luego, excelente tarde.
11: Gracias a Carlos Navarrete en el control maestro de Así Sucede. Recuerde, 2:30 en punto, Carlos Martín Huerta en Así Somos, a través de YouTube, de Facebook y de X, antes Twitter.

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1: Buenas tardes, las 2:04. Vamos a empezar este espacio musical de Amor 103.3. Solo música romántica. Soy Sandy Ramírez y también puedes sintonizar este espacio desde la aplicación iHeartRadio. Así es. Si quieres regalarle una pantalla a mamá, todavía puedes participar y te voy a decir de qué manera lo puedes hacer. En el debate, ¿tú tienes a tu familia incluida en tus redes sociales? ¿Pueden ver todo lo que haces? ¿O piensas que es mejor que cada persona que tenga su red social y amigos diferentes a la familia, o se vale incluirla en las redes sociales? Déjame tus audios en el Talkback de iHeartRadio y en Facebook, Sandy Ramírez en Amor. Así que iniciamos con tus mejores canciones y regresamos con tus respuestas. Soy Sandy Ramírez desde Amor 103.3.

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1: ¿Tienes a tu familia agregada en tus redes sociales? ¿O prefieres mejor no? Que cada quien tenga, ahora sí que somos familia, pero aparte quedan las amistades, aparte quedan las redes sociales. Dice Lupita, yo creo que no es acertado tener a la familia en las redes sociales. Muchas gracias. Dice Jorge, antes Facebook tenía una función para estar en contacto con familiares y amigos, ¿no? Pero dice, ahora la gente solo quiere tener a sus amigos en sus redes y es decisión de cada quien, pero no tiene nada de malo. Y si lo que uno publica los llega a ofender o se sienten agredidos, pues también existe la opción de eliminar amigos y listo, gracias. Dice Carito, yo tengo pocos, solo tengo a las personas que no toman a mal o tan a pecho lo que se dice porque luego se ofenden. Ok, muchas gracias. Dice Francisco que sí considera tener a la familia en redes sociales. No pasa nada, dicen, el que nada debe, nada teme. ¿Tú qué piensas? ¿Qué experiencia te ha tocado, eh? Hay quienes, pues, suben muchas cosas, frases, canciones. De estos videos, hoy mucha gente está haciendo esto de que suena una pista y como que están cantando esa canción, ¿no? Y, bueno, hay filtros, también eso, a veces... ves a la familia y dices, ¿quién es? Ah, caray, pues sí es de mi familia, pero con tanto filtro, pues ni se parece, ¿verdad? Y ahí entramos también con otro tema, porque habrá quien ahí mismo ponga algún comentario no muy agradable, y habrá quien quiera platicar ya en persona y ya todos en familia, así de, ¿qué onda con tus publicaciones en redes sociales, no? Aquí sigo leyendo todo lo que quieras comentar esta tarde. Soy Sandy Ramírez, tu amiga y confidente. Estamos en Amor 103.3, solo música romántica. También en digital por iHeartRadio, la quinta estación. La canción es Daría.

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3: A vuelta de rueda.
2: Con intensa carga si tu camino es el Boulevard Atlixco, del Boulevard Municipio Libre hasta el Boulevard del Niño Poblano.
3: Tráfico lento.
2: Si tu camino es en Calzada Zabaleta, con asentamientos entre la recta a Cholula y Avenida Insurgentes.
3: Carga.
2: Que no deja de avanzar en Avenida 66 Poniente, de la Diagonal Benito Juárez a la calle 15 Norte. Ligera carga en Avenida 31 Poniente, de calle 25 Sur a calle 31 Sur.
3: Clima.
2: 24 grados. 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
1: Afirmamos en positivo el día de hoy y pensemos en aquello que estamos realizando todos los días, porque lo que hacemos no se queda solo como algo que ahí permanece. Estamos escribiendo una historia, y tenemos que buscar la mejor manera de hacerlo. Por eso te proponemos la afirmación del día de hoy. Mi historia se está escribiendo con valentía, constancia y finales felices llenos de amor. Yo lo decido todos los días con voluntad. Así que bueno, si te ha gustado esta afirmación, si quieres compartirla en tus redes sociales, ya lo puedes hacer. Está en Facebook, Sandy Ramírez en Amor. Ahí para ti con mucho cariño. Las 2 de la tarde con 31 minutos, vamos con música de José José Ike. En Amor 103.3, solo música romántica y en digital por iHeartRadio. Soy Sandy Ramírez.

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2:47 minutos, Matiz, Leonel García, hipotéticamente. Escuchas Amor 103.3, solo música romántica. Estamos juntos desde la aplicación iHeartRadio en digital y con buena vibra para seguir acompañándote en este martes 12 de mayo con un montón de cosas bonitas, pero también con tus canciones favoritas que no te puedes perder. Oye, y hay que estar pendiente porque el podcast de Amor FM tiene cosas maravillosas y hay una carta muy especial para las hijas. Sí, esta, si tienes hijas, este es una reflexión, este contenido de reflexión te va a gustar. Me lo pidieron mucho y lo pueden encontrar en el podcast de Amor FM. Les voy a compartir la liga a través de redes sociales, Sandy Ramírez en Amor. Es una carta hermosísima de lo que una mamá puede decirle a su hija. Así que ahí se los recomiendo. Las 2:48 viene la música sin comerciales para ti en Amor 103.3. Solo música romántica y además en iHeartRadio en forma digital. Es Mana, el reloj cucú.

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2: Así es, vamos a empezar la música sin comerciales para ti en Amor 103.3, solo música romántica. Estamos además juntos en la aplicación iHeartRadio en digital, las 3 de la tarde con 3 minutos. Y ¿sabes qué? Viene para ti la reflexión más adelante. Si quieres enviar a Buena Vibra alguna felicitación, contarnos cómo va tu tarde de martes, escucho todos tus audios a través de la aplicación iHeartRadio. Recuerda participar en el botoncito que es el talkback. Ahí se ve un micrófono y tienes 30 segunditos para decir lo que tú quieras. Así que voy a estar pendiente de tus mensajes y aquí nos seguimos saludando. Soy Sandy Ramírez desde Amor 103.3.

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Música de Mecano, Me Cuesta Tanto Olvidarte en Amor 103.3, solo música romántica. Estamos en digital desde iHeartRadio con muy buena vibra y también con todas estas canciones que te llegan al alma, al corazón y que vamos disfrutando cada tarde mientras estás en tus cosas, mientras manejas, mientras haces la comida, trabajas y otras tantas actividades donde deseas pasarla bonito y acompañarte de las mejores canciones. Mandamos saludos para Víctor, que nos escucha, a la señora Mónica Pérez, que es mamá de Mari Carmen. Saludos también, que tenga una maravillosa tardecita de martes. Y bueno, pues hay que disfrutar, la verdad, como debe ser. Es 12 de mayo y nosotros ya saben que siempre tenemos regalitos, sorpresas. Para mamá todavía hay regalos. El 10 de mayo ya pasó, sí, y mucha gente, pues sí, el 10 de mayo es el día en que todo queda, pero ¿saben qué? Yo creo que todo el mes, ¿no? Podemos seguir festejando lo que resta del mes y por eso tenemos promociones para que puedan estar en momentos maravillosos, en comida, se lleven la pantalla. Bueno, hay muchos regalos, solamente les pido que nos escuchen y también que me sigan en redes sociales, Andy Ramírez en Amor. Las 3:17, más música. Siddhartha, Escápate Conmigo en Amor 103.3, solo música romántica. Soy Sandy Ramírez desde iHeartRadio en forma digital.

ha moldeado. Ya no crecen medidas, ni pesos, ni cuerpos perfectos. Ahora solo anhelas un alma perfecta, con proporciones de amores eternos, que siempre estén a tu lado, y se va ese miedo al fracaso. Ya no estás con dudas. Los riesgos y crisis se vuelven oportunidades. Ya no remiendas corazones quebrados. Tú los construyes, los moldeas, les das vida. Tú escoges, tú eliges, tú enseñas. Tu amor protege, cura y sabe en dónde estar. Y también sabe en qué momento irse. Mientras más pasa el tiempo, mientras más años tienes, te vuelves un gran sueño, te vuelves magia. Te acompañamos esta tarde con tus canciones favoritas. Es la reflexión de Amor 103.3, solo música romántica. Soy Sandy Ramírez desde iHeartRadio en forma digital.

3:46 PM, Playa Limbo, El Tiempo de Ti. Escuchas Amor 103.3, solo música romántica. También nos puedes sintonizar a través de la aplicación iHeartRadio. Esta app está increíble, tiene muchas cosas padrísimas para ti. Y por supuesto que puedes descargarla de forma gratuita, segura, tenerla ahí en tu celular y obviamente participar por grandes regalos. Gracias por haber estado conmigo en este martes 12 de mayo. Vamos cerrando la hora y despidiéndote, agradeciendo siempre, siempre ese cariño, esos mensajes, esa buena vibra que compartes todos los días. Mañana es miércoles y estaré contigo a partir de las 10 de la mañana en el Morning Show. Vamos a hablar de los regalos culposos. Así es. Lo que nos gustaría que nos regalaran o lo que hemos regalado, ¿ok? Viene Steph a las 8 Salvador en Amor 103.3, solo música romántica. Soy Sandy Ramírez.

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3: Buenas, buenas, mis amorosos. Excelente martes, 12 de mayo, 4 de la tarde, más un minuto. Muchísimas gracias por sintonizar a través de tu radio y también desde tu aplicación iHeartRadio. También, por supuesto, agradezco a Sandy que estuvo con nosotros desde las 10 de la mañana con muy buena música, buen tema. Y bueno, que ahora nos cede el micrófono para que ahora nosotros te acompañemos hasta las 8 de la noche. Pero de 4 a 6 tenemos chismecito, ya lo sabes. Hoy es martes de familia y oye, hay comidas que no solo alimentan, también abrazan. Cuéntame, ¿cuál es esa comida de tu mamá o de tu abue que nadie ha podido igualar y por qué es o era tan especial para ti? ¡Ay, qué rico! Tenemos tema delicioso, así que lo comentamos aquí al aire en Amor 103.3.
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3: Y por supuesto también en digital por iHeartRadio, así que mándame tu nota de voz justamente con la función de TalkBack. Recuerda, es el microfonito que está dentro de tu aplicación. O bien puedes escribirme en Facebook, ahí ya te dejé una publicación, arroba StephAmorFM. Por supuesto, te tengo un paquete en amores. Soy Stephanie Sánchez, también tengo regalos para mamá. No te vayas, es La Oreja de Van Gogh, se llama La Playa.

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0: Lambal era yo sonando en voz de Yuridia y Kany García en Amor 103.3, solo música romántica a través de tu radio en FM y en digital por iHeartRadio. Mis amorosos, yo soy Steph Sánchez, muchas gracias por sintonizar, por dejarme acompañarles a través de su radio. Y hoy en este martes de familia chismeamos sobre esos sabores que pueden hacernos viajar en el tiempo a instantes y con mucho, mucho amor recordamos, porque sí, me a veces el aroma o ese saborcito, ay, como que nos hace sentirnos nuevamente en casa, ¿no? ¿Te ha pasado? Cuéntame, ¿cuál es esa comida de tu mamá o de tu abue, aprovechando que acaba de pasar el 10 de mayo, que nadie ha podido igualar? ¿Y por qué es o era tan especial para ti? Vamos a escuchar lo que nos comparte mi querida Patti. Hola, hola, cuéntanos, hermosa. Te escuchamos.
1: Hola, Estés, buenas
0: Hola,
1: tardes, ¿cómo
0: buena
1: estás?
0: Tarde,
1: pues
0: bien.
1: Fíjate que tanto mi abuela como mi mamá, las dos cocina, bueno, mi abuela cocinaba súper rico, súper rico, mi mamá también aprendió de ahí, y la verdad es que cocina delicioso. Hay varias comidas que me gustan, me la pones un poco difícil, pero yo me voy a inclinar por los chiles rellenos, y mi mamá cocina con mucho amor, y yo creo que eso es lo que hace que sus platillos...
0: Sus platillos sean deliciosos, ¿verdad que sí? Es que las mamás tienen un sazón que solamente ellas pueden compartir con toda la familia. Amoroso, sigo recibiendo sus respuestas a través de Talkback mientras vámonos con Cómplices. Lo que está bufando de fondo ya se llama Es por ti. Es que se me hizo agua la boca, amorosos. Vámonos. Hay un Amor 103.3, solo música romántica. Ya hay Heart Radio con musiquita para acompañar tu martes. Soy Steph Sánchez. Ya regreso.

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3: Como siempre, para mí es un placer acompañarte con toda la información sobre tráfico y clima.
4: Carga.
3: Que no deja de avanzar para ti que ya te encuentras en el Boulevard de la Pedrera, desde la calle 19 Norte al Boulevard Norte.
4: Tráfico lento.
3: Con asentamientos Avenida Fidel Velázquez, a la altura de Avenida 42 Sur.
4: A vuelta de rueda.
3: Intensa carga en Calzada Zaragoza, desde la calle Popocatépetl hasta llegar a la calle Ruiz Cortines.
4: Clima.
3: Y en la temperatura nos mantenemos con 24 grados.
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6: Mis amorosos, las 4 con 20 minutos es lo que marca el reloj en esta tarde de martes. Y sí, ya pasó el 10 de mayo, pero todo el mes es el mes de mamá, porque ella es el primer ejemplo de amor incondicional. Y por eso te estamos ayudando a que le des un detallazo. Mira, ella siempre nos prepara una comida deliciosa, que es justo de lo que estamos platicando, y también nos pone la mesa muy bonita. Bueno, pues ahora hay que consentirla ella. 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

Es Carlos Vives con Te Dedico, poniéndole ritmo y sabor a esta tardecita de martes. Escuchas Amor 103.3, solo música romántica a través de tu radio y en digital por iHeartRadio. Yo soy Steph y ya que hablamos de sabor, mis amorosos, el sabor de la comida de mamá o de la abuela son únicos. Y por eso hoy te pregunto, ¿qué comida de tu mami o tu abuela nadie ha podido igualar y por qué es o era tan especial para ti? Compárteme el dato y antójanos. Mándame tu nota de voz a través de TalkBack o escríbeme en Facebook, arroba StephAmorFM, como lo hacen mis amorosos que ya se reportan por aquí. Por ejemplo, Rubí Palomino dice, la cochinita pibil de mi mamá es única. Qué rico, es que le decíamos hace rato, es que el sazón de mamá no hay quien lo repita. Y muchas veces ni siquiera tiene que ver con los ingredientes como tales, sino por la forma en la que mamá lo hace con tanto cariño. También por aquí, Miguel Rodríguez dice, un pipián verde que hacía mi abue, mamá de mi mamá. Ah, qué rico, y es que esos sazones pasan de generación en generación y por supuesto que son inigualables, amorosos, porque ya lo decíamos, de pronto creemos que extrañamos la comida como tal, ¿no? O que se nos antoja cierta comida, pero que en realidad extrañamos es a la persona o el momento o la situación del por qué comíamos eso. ¡Ay, qué rico! Seguimos con este chismecito mientras llega Alejandro Fernández. La canción se llama No en Amor 103.3, solo música romántica y por iHeartRadio. Soy Stephanie Sánchez, ya regreso. No.

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5: Carga.
4: Que no deja de avanzar en Boulevard 5 de Mayo, desde Avenida Juan de Palafox y Mendoza hasta Avenida 18 Oriente. Y en el Boulevard Forjadores desde la calle Puebla a la calle Guadalajara.
5: Tráfico lento.
4: Sobre el Boulevard Carlos Camacho Espíritu, a la altura del Boulevard Circunvalación.
5: Clima.
4: Y en la temperatura nos mantenemos con 24 grados. 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
1: 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Mientras, vámonos con Río Roma y seguimos chismeando en la siguiente hora. Soy Stephanie Sánchez en Amor 103.3 de la música romántica, iHeartRadio.

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2: Mis amorosos, el reloj ya marca las 5 de la tarde con 2 minutos en este martes, con 22 grados centígrados en la temperatura, con muy buena vibra, con excelente programación musical, por supuesto, aquí a través de tu radio en FM y en iHeartRadio. Soy Steph, continuamos con este martes de familia, hablando de esas comidas de mamá o de la abuela que nadie ha podido igualar, porque quizá no solo se trata del sazón, sino de la situación y la persona. Cuéntame, ¿qué comida de tu mamá o de tu abuela nadie ha podido igualar? ¿Y por qué es o era tan especial? Lo comentamos al aire aquí en Amor 103.3.
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2: Y por iHeartRadio de manera digital. Arrancamos con Kalimba.

de Diana Vanoni con el tema Incapacitada. 5:09 PM, te saluda Steph Sánchez a través de tu radio en Amor 103.3, solo música romántica y por iHeartRadio de manera digital. Amorosos, tenemos chismecito familiar y también hablamos de comida. Y es que hay recetas que parecen sencillas, pero guardan años de cariño y tienen el ingrediente secreto. El amor. ¿Cuál es esa comida de tu mamá o de tu abue que nadie ha podido igualar? ¿Y por qué? ¿Por qué era tan especial para ti o sigue siendo tan especial? Cuéntamelo todo. Mándame tu nota de voz a través de Talkback o escríbeme en Facebook, @StephAmorFM, como Patty Guerra, que dice: mi mami bella hace unas mojarras muy ricas. No he podido probar su sabor en otros lados. Cuando gustes te invito. Sí, por favor, qué rico. Abrazo. Sote a la distancia, hermosa, gracias por compartir y qué rico que compartas con nosotros. Oigan, Monrix Hernández también dice: el pipián verde, el mole, una sopa que hace de papa, creo que todo. Nadie le sale como a ella la comida, lo hace muy rico, qué bonito. Es que decíamos, mamá y abue siempre tienen ese ingrediente secreto, el amor. Y también decíamos que a lo mejor no necesariamente es la comida. Puede ser los momentos que evocan a nuestro corazón y nuestra mente. ¿Quieres saber qué opina la ciencia? Quédate conmigo, te tengo el dato chismoso. Mientras tanto, es Maná, Te lloré un río. En Amor 103.3, la música romántica y iHeartRadio. Soy Steph.

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2: Como siempre, para mí es un placer acompañarte en esta tarde con toda la información vial.
3: A vuelta de rueda.
2: Tenemos intensa carga vehicular si tu camino es en Avenida 2 Poniente, desde la calle 21 Norte a la calle 29 Norte.
3: Tráfico lento.
2: Con asentamientos en Avenida Orión Sur, a la altura del Boulevard Gustavo Díaz Ordaz.
3: Carga.
2: Que no deja de avanzar en Avenida 21 Poniente. Esto desde la Avenida Roseto Márquez al Boulevard Esteban de Antuñano. Y en calle 4 Sur, ligera carga de calle 19 Oriente a la avenida 5 Oriente.
3: Clima.
2: 22 grados. ¿No sabes dónde revisar cómo anda el tráfico? Encuéntranos en X como @tráficopuebla. Tendrás a la mano el mejor contenido vial para llegar a tiempo a tu destino. 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
4: Ya a las 5 de la tarde con 21 minutos en este martes 12 de mayo. 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

No estás sola, a cargo de Gloria Trevi, sonando a las 5 de la tarde con 29 minutos. Te saluda Stephanie Sánchez en Amor 103.3, solo música romántica en FM y por iHeartRadio. Amorosos, hoy hablamos de la familia, específicamente de la comida de mamá y de la abuela. Y es que decíamos que de pronto no tiene mucho que ver tampoco con los ingredientes de la comida, sino con las personas que lo preparan, con el amor con lo que lo preparan y la situación que rodea ese alimento, ¿no? Hay sabores que no solamente se quedan en la boca, sino también en el corazón. A lo mejor el mole, una sopita de fideo que a lo mejor puede parecer sencilla, ¿no? Unas tortillas hechas a mano o ese platillo, pero que sí, sabe a hogar. Quiero platicarte un poco. En neurociencia se sabe que el olfato y el gusto están profundamente conectados con las áreas del cerebro relacionadas con la memoria y las emociones. Por eso, un simple aroma o un simple sabor puede transportarte en segundos a la cocina de tu infancia, a la mesa familiar, a esos momentos en los que te sentías segura, seguro, cuidada, cuidado, amado. Y no es casualidad, Muchas veces no extrañamos tanto la comida, decíamos hace ratito, ¿no? Sino más bien lo que representaba ese amor, esa dedicación con la que mamá o la abuela o papá también cocinan para nosotros. Y es que, claro, amorosos, siempre va a haber platillos que nos recuerden a ese hogar, a ese momento. Sí. ¿Qué tal? Si hay alguno, cuéntamelo mientras vámonos con música. Llega el príncipe de la canción. De fondo, Amor, Amor. En Amor 103.3 de la música romántica y en digital por iHeartRadio. Yo soy Stephanie Sánchez. No te vayas, que seguimos chismeando con buena música.

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1: Y aquí continuamos en tu camino con toda la información sobre tráfico y clima.
2: Carga.
1: Que no deja de avanzar en Boulevard Municipio Libre, desde la calle San Lorenzo hasta llegar a Avenida José María La Fragua. Ligera carga en Avenida Juárez, en el tramo de la calle 17 Sur a la calle 25 Sur.
2: Buen avance.
1: Si tu camino es en Boulevard Xonaca, recuerda que nada te detiene. Aprovecha la buena circulación desde la calle 30 Norte a la calle 18 Norte.
2: Tráfico lento.
1: Y con asentamientos, Avenida Las Margaritas, desde la calle Tulipanes a la calle Lirios.
2: A vuelta de rueda.
1: Se complica la circulación de Avenida 2 Poniente. Intensa carga desde la calle 21 Norte a la calle 29 Norte.
2: Clima.
1: Y en la temperatura, 22 grados al momento. 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

0: ¡Qué buen ritmo! Es Ricky Martin en compañía de Los Ángeles Azules y de Tini con el tema Vuelve, que sin ti la vida se me va. Amorosos, yo soy Estebany Sánchez. Muchísimas gracias por acompañarme a través de tu radio en Amor 103.3 en la música romántica y también desde la aplicación gratuita iHeartRadio. Oye, estamos chismeando sobre la familia, sobre esa comida deliciosa que tiene ese sazón de amor, de mamá, de la abuelita, y que nadie ha podido igualar, porque ya decíamos, hay sabores que el tiempo no borra, mis amorosos. Vamos con la última notita de voz que nos comparte Fredo a través de Talkback. Vamos a escuchar lo que nos comparte. Hola, hola, cuéntanoslo todo. ¡Holi!
1: Hola, hola, Estés, ¿cómo estás?
0: Bien, ¿y tú?
1: Martes.
0: Gracias, igual.
1: Pues, es una muy buena pregunta. Yo, la verdad, tengo varias respuestas.
0: Ok.
1: Pero definitivamente me quedaría con unos envueltos verdes que hace mi mamá.
0: Ok.
1: Que es muy bueno. O sea, yo solo recuerdo que me gustaban mucho. Ya tiene mucho tiempo que no salí de casa de mis papás.
0: Ok.
1: Pero pienso que más allá de gustarme el sabor, me gustaba que las hiciera y que comiéramos todos en familia.
0: Yo ok, creo que justo.
1: Eso es más que el sabor. Pero sí, definitivamente eso. Ya no me sabe ni igual en ningún lado. Saludos.
0: Saludos, amoroso. Y es que es justo lo que decíamos, ¿no? No necesariamente tiene que ser el platillo, sino las personas, cómo lo preparan, el amor que le ponen en hacerlo. Y es que recuerden, amorosos, quizá nadie puede igualar esas recetas, porque el ingrediente secreto siempre ha sido el amor. Con eso cerramos. Gracias a los que participaron. Vámonos con música. Llega Shakira. La canción se llama No. Y suena ya de fondo en Amor 103.3, solo música romántica y en digital por iHeartRadio. Soy Steph Sánchez, me quedo contigo hasta las 8, así que sube a tu radio y no te vayas.
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